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0: Bueno, este tema de los enanitos verdes era para nuestro amigo del barrio San Antonio, Milciades, Argüello, en su puesto ahí de trabajo, de vigilancia. Nos pidió entonces enanitos verdes y ahí ya le complacíamos. Gracias, Milciades, por estar en sintonía siempre. Buenas noches, Jorge. Que tengan una maravillosa noche de trabajo. Por aquí acompañándoles ya con mi mate, mi trabajo y la lluvia especial para nuestras músicas. Quería escuchar la música de los Wikis, mi mayor necesidad. Un abrazo para ustedes, nos dice Lilian Rosalba, nuestra compañerita de todos los días también ya. Y claro, ahí Jorgito ya tiene presto el tema de los Wookiees, mi mayor necesidad entonces para Lilian Rosalba.
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1: Bueno, entonces ese era el pedido especial complacido a nuestra amiga querida Lilian Rosalba, en su puesto a full de trabajo con su matecito como siempre, y el halago para nosotros de decir que está en buena compañía del programa de nosotros, el dúo Los Jorges. Y bueno, un saludo especial entonces a Lilian Rosalba y a toda esa gente que está siempre en sintonía con nosotros, pero no prefiere no comunicarse nomás, sino que ahí relajaditos, escuchando, disfrutando, descubriendo músicas, como siempre decimos, porque a veces, la mayoría de las veces estamos difundiendo música ya de repente olvidada por ahí, ¿verdad? Y nosotros rescatamos del baúl de los recuerdos, ya del fondito. Vamos rescatando los temas para hacer conocer a la gente y hacer recordar los buenos viejos tiempos, o los viejos buenos tiempos, a través de la magia de la música y el Club de los Años Dorados. Y ahora vamos a escuchar algunos temas en versión de cover. Unos temas no difundidos también, primero los tres temas. Por ejemplo, el primer tema que vamos a escuchar sería Cuando el Silencio Duele. Es una balada soul. Luego vamos a escuchar Cómo Duele, un soul blues. Así es el estilo musical. Después vamos a escuchar Triste Canción de Amor, un cover rock también, ¿verdad? Para iniciar esta serie de canciones ya diferentes a lo que estábamos escuchando de los covers inglés y español. Luego vamos a escuchar también, hay muchos temas, hoy estamos bien, bien diferentes, el cover de Leonardo Fabio, Ella Ya Me Olvidó, en versión así también de rock. Luego, ¿Cómo Te Va Mi Amor?, el cover también, tributo rock al grupo Pandora. Después vamos a escuchar Amar y Querer, un tributo rock también a José José. Y así sucesivamente vamos a ir escuchando varios temas así que no se han difundido aún, ¿verdad? Y que nosotros tenemos al pie del micrófono ahí. Melodía Desencadenada también, un cover en español. Esos son los temas. Pero, Jorgito, tocanos primero para alentar ya, para ambientar ya la previa antes, un día antes, una noche antes, a lo que va a ser la magnífica presencia después de mucho tiempo de nuestra albirroja. Entonces vamos a escuchar uno de los jingles de Paraguay para ambientarnos y para ir pensando en un buen comienzo y en una victoria luego ante Estados Unidos. Vamos a escuchar ese tema y luego vamos con lo que hemos anunciado.

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Mañana vamos a ganar, Dios mediante, Paraguay.

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Bueno, estábamos escuchando entonces unos bonitos covers y otros nuevos, diríamos así, en cuanto a difusión. Ahora vamos a continuar, vamos a ver un mensaje que llega, dice: buenas noches, muy buena la programación. Estoy escuchando día tras día, quiero escuchar la música o me voy o te vas, de Marco Antonio Solís. Soy César del barrio San Antonio. Muy bien, César, ya enseguida tu pedido, ahí ya Jorgito ya tiene tu pedido, entonces o me voy o te vas, de Marco Antonio Solís. Y después de eso vamos a escuchar dos temas más para ir ya despidiendo el programa. Vamos a escuchar entonces y gritaré tu nombre, y gritaré tu nombre, que es el cover de en versión rock de Leodan. Y después vamos a escuchar Así no te amará jamás, un cover de heavy metal de Amanda Miguel. Entonces esos dos temas vamos a escuchar después del pedido de César, y ya vamos a despedir como cada día con nuestra oración. Viene una bendición. Vamos entonces a compartir ese pedido y los dos últimos temas.

0: Bueno. Muy bien, muy bien. Entonces escuchamos los dos últimos covers, muy buenos, por cierto, para ir culminando esta noche de jueves de TBT. Noche lluviosa en parte, pero ahora está calmadita. Y recordando también, gracias a los temas de la albirroja que estábamos compartiendo también con la audiencia, ya palpitando, yo creo que una victoria de Paraguay mañana al empezar el su mundial, para después de tanto tiempo hay que sacarse todas esas ganas de gritar gol, de festejar un triunfo de la albirroja, y nada más y nada menos que contra el equipo anfitrión, contra Estados Unidos. Entonces, fuerza la albirroja, fuerza a los muchachos, fuerza al técnico, y bueno, vamos a esperar un buen resultado entonces mañana. Y agradeciendo a toda la audiencia que estuvo en compañía de esto que quedamos en llamar el Club de los Años Dorados. Jorge Domínguez, Jorge Rafael, hacemos esto para ustedes con mucho cariño, con mucho afecto, con mucho amor, y por supuesto que con respeto a toda nuestra audiencia, con el agradecimiento correspondiente por compartir con nosotros, por aguantarnos, por disfrutar también, así como nosotros disfrutamos de la mejor música de todos los tiempos. Hoy con las músicas en inglés, los covers en español y los correspondientes covers en versión blues, rock y baladas. Espectacular entonces este jueves de TBT. Vamos despidiendo, agradeciendo a Dios Padre por darnos la oportunidad de compartir y de disfrutar también con ustedes de este programa. Que Dios les bendiga siempre, su familia, su trabajo, su hogar, hoy, mañana y siempre. Buenas noches a toda nuestra audiencia, que tengan un excelente descanso, y nos vamos, que me perturba. Nos vamos entonces con nuestra oración de estos días. Viene una bendición entonces para todos. Gracias, y de mi parte nos encontramos el próximo lunes, ya en vivo y en directo ahí desde los estudios de Radio América, después de mi reposo, después de mi cirugía importante que tuve el día de ayer. Gracias a toda la gente que compartió conmigo. Un agradecimiento especial al compañero David León, quien hace antes de nosotros la carretera. Él estuvo también al pie del cañón ahí ayudándome, trasladándome al hospital. Gracias, compañero David León Rojas, y a toda la gente que me apoyó así en forma económica, en forma de aliento. Y claro, a mi compañero de todos los días, Jorge Rafael, que también me suele trasladar al hospital y suele hacer también algunos favores, mandados así de repente. Gracias, Jorgito, gracias por estar ahí siempre conmigo y con toda la audiencia para complacer los pedidos musicales. Nos vamos entonces con los hermanos Pancardo. Se viene una bendición. Hasta mañana, hasta el lunes, y muchas gracias. Mañana no tenemos programación por el tema de la previa del partido Paraguay-Estados Unidos.
1: 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Gracias por lo que me has venido a enseñar a mi vida. He aprendido la lección, pero ahora te suelto y te libero. Y en el nombre de Dios, me sano por completo.

0: Que el camino salga a tu encuentro. Que el viento te sople siempre de espaldas. Que el sol brille cálido sobre tu rostro. Que la lluvia descienda mansa sobre tus campos. Y hasta que volvamos a encontrarnos, que Dios te sostenga suavemente en la palma de su mano.
1: Entre la imaginación y los sueños.

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1: Son las 11 en punto.
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1: Son las 12:02.
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1: Es la 1:02.
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1: Son las 2:03.
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1: Son las 3:03.
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1: Son las 4 en
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1: Son las 5 en punto.
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2: Son las 6 en punto.
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1: Son las 7 con un minuto.
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Hola, hola, hola, hola, hola, hola, ¿qué tal? ¿Cómo están? Buen día, buen día, buen día, espero que bien. Bueno, quiero decir que linda mañana, pero no sé hasta qué punto, ¿verdad? Hoy es de esos días donde podemos decir 100% de humedad en el ambiente. Qué mañanita, ¿eh? Qué mañanita. Ya no sé si es una mezcla de neblina, lloviznita. No se ve casi nada, visibilidad. Si uno recurre a meteorología para decir

Desde América FM estamos arrancando un día más. Hoy un día histórico para recordar. Ya Oscar nos va a preparar Boquerón, 13 Tuyutí. Hoy recordamos la firma o el inicio del protocolo de la paz del Chaco. Un 12 de junio de 1935, cuando comenzaba a cesar esa contienda bélica con Bolivia. Una segunda guerra tan importante para nuestro país. En muy poco tiempo, ¿verdad? Después de la Triple Alianza, la guerra del 70, del 32 al 35, el enfrentamiento con Bolivia, y que terminaba un día como hoy. Estamos tan modo albirrojo que posiblemente tal vez ni íbamos a acordarnos de eso, ¿verdad? Pero ya me acuerdo. Pobre mi escudito, ¿verdad? APF Paraguay. Este fue el buzo oficial en el Mundial 2010. Y como después del 2010, ahora estamos volviendo oficialmente. Y por sobre todo porque es calentito, espectacular. Y como no tengo la camiseta actual de la albirroja, no me queda otra que usar esta, porque algo tenemos que tener. Y además la albirroja o la selección paraguaya va a jugar hoy de azul, no va a jugar con la albirroja ante los Estados Unidos. La segunda fecha también, en la tercera recién se va a utilizar la nueva piel, la nueva albirroja. Pero, caramba, hace tanto tiempo que no se siente tanto fervor, tanto sentir de pertenencia, tantas banderas de la selección o del país, y tanta gente con la camiseta albirroja puesta. Es el fútbol, caramba. Es el fútbol. El fútbol es lo que nos hace sentir de nuevo orgullosos de ser paraguayos. La gente confunde, y no, a mí no me parece que, no está bien eso, pero el fútbol con patriotismo. Porque el fútbol finalmente pasó a ser una actividad netamente comercial, donde mucha gente lucra con eso. Pero cómo no, ¿verdad? ¿Cómo no? Después de Alfaro, de devolvernos la ilusión, de recuperar esa esperanza de clasificar a un mundial, de clasificar, y ahora de tener expectativas muy altas, muy altas. Y cómo da gusto ver los colores rojo y blanco, de norte a sur, de este a oeste. Yo sé que esto es a nivel país, pero acá en Pedro Juan, caramba. Acá en Pedro Juan, ver los vehículos con banderas, ver a alumnos que van a la escuela, menos hoy porque hoy es feriado, pero a la siesta, a la tarde, recorriendo, todos van a estar, en la gran mayoría, con los colores de la albirroja. Y da gusto, ¿verdad? Más aún, teniendo en cuenta nuestra situación aquí en la frontera, la invasión de la cultura, lo fuerte que siempre fue Brasil. Pero hoy solamente hablamos de Paraguay y de la albirroja. Vamos Paraguay, caramba. Qué lindo sería un resultado positivo de entrada y abrazarnos todos con ese sentimiento de vamos Paraguay, que sí se puede, caramba, sí se puede. Posiblemente el fútbol y este mundial va a hacer olvidar muchas cosas, los problemas, las situaciones económicas, los tremendos casos de corrupción que siguen saliendo en el Instituto de Previsión Social, maniobras hasta más no poder para joder a medio mundo, a esos esforzados trabajadores que mes a mes se les confisca de su salario, los patrones que aportan, trabajadores
y empleadores que sostienen el Instituto de Previsión Social, con toda su corrupción, con toda su sinvergüencia, con todo el robo descarado. ¿Se imaginan si no robaban tanto? Lo que hubiera sido hoy. Porque tanto ya robaron, tanto ya robaron ese botín político que siempre fue del gobierno de turno. Del gobierno de turno. Y no creo que esta sea la excepción tampoco. Pero por lo menos en algo acertó Santiago Peña. En nombrar al doctor Ricardo Isaías Fretes. Claro que la expectativa ya es resultados. Está bien todas las denuncias, que se destapen las ollas, pero ¿qué correcciones se está haciendo en el IPS? ¿Qué resultados? Que no termine en un show mediático. Que no termine en un show mediático. Y ahí vamos a poder tener más esperanza de que las cosas se pueden hacer bien. Sin tanta corrupción, sin tanta mentira, sin tantos robadores. Van a empezar a ser un poquitito más serios de los anteriores. De los anteriores que hasta más no poder fueron robando. Pero y chico IPS de bárbaro. Ideal para ella cuchetió y más pantalón de trabajo, ¿no? Dos yeray, dos soy. Y dos soy. Porque si no se robara tanto, hubiéramos tenido hospitales de primer mundo en varias capitales departamentales. Medicamentos no iban a faltar. Turnos no se iban a estar dando para dentro de 6 meses. Pero se puede revertir, está visto que sí. Hay por lo menos por ahora voluntad de cambiar eso. Y ojalá que sea a corto plazo. Y después permanezca eso. Que sirva de ejemplo esto. Y ojalá que le dejen mucho tiempo al doctor Fretes. No sería nada raro las cáscaras de banana por el camino. De los corruptos de siempre. De los corruptos de siempre. Bueno, les invito a ingresar a la página de América FM, www.americafm.com.py. Ahí van a tener las principales noticias, a ver qué hay en destaque, qué es lo último. Llegó el día, tras 16 años de espera, Paraguay debuta hoy en el Mundial ante Estados Unidos. Golpe al narcotráfico en Cerro Corá, Senat destruye más de 4 toneladas de marihuana. Detienen a una joven buscada por crimen organizado tras agredir a su madre. Los títulos principales que van a encontrar en la página de América FM. Bueno, hoy, los que nos ven por TikTok en otros puntos del país, seguro que van a preguntar, ¿va en la cumbuca? La rifa para dar una mano a Jorge Domínguez se va a convertir en cumbuca. Y Alejo Mendieta va a venir con los bolilleros y los números y vamos a hacer el sorteo en vivo. Aquí, en el programa Un Día Más por América FM, con las 50 personas, está llegando a los 50. Y creció el premio. Alejo se fue a un supermercado y compró un televisor, un Smart TV, de 55 pulgadas. Dijeron de que posiblemente bajábamos a uno de 43 y no llegábamos a 50. No, de 50 subió a 55. Para ver ya hoy el partido de Paraguay ante los Estados Unidos. Y el sorteo va a ser en vivo. Quedan algunos números todavía por 100.000 guaraníes. ¿Por qué 100.000? Porque es una rifa solidaria para ayudar a un compañero, a un amigo que se sometió a una cirugía. El Club de los Años Dorados se llama el programa que dirige Jorge Domínguez a la noche aquí en América FM. Y para que por lo menos le quede un poquitito más de 3 millones de guaraníes como ayuda solidaria. Gracias a todas las personas que ya ayudaron. Pueden ver en mi perfil de Facebook, en el perfil de Alejo Mendieta en el Facebook.
Ahí tienen el alias donde transferir y ser

0: solidaria. Gracias a todas las personas que ya ayudaron. Pueden ver en mi perfil de Facebook, en el perfil de Alejo Mendieta en el Facebook. Ahí tienen el alias donde transferir y ser parte de este sorteo y de esta ayuda solidaria. Y a no olvidar hoy el informe por venir en moto con este tiempito, Pedrosa.
1: Nada, venís en la moto, te cuidás y una pequeña garuita se siente.
0: Pero visibilidad suavecita. Muy poca,
1: Sí, el que no se ve de nada ahora mismo. Es poca la visibilidad.
0: Más que nunca, pongan luz.
1: Me crucé con muchos luces que no tienen luz.
0: Qué bárbaro, o sea. ¿No te dan ganas de garrotearle?
1: Claro que sí, pero no me quiero bajar nomás porque tenía frío.
0: Ah, por eso.
1: Sí.
0: Pero faltaba llegar roteado por una unidad.
1: Pero brutalmente ¿sí? luego. No, parece hacer, una joda, pero...
0: No podemos hacer un pacto con la policía y con la fiscalía. Los que garrotean a la gente en motos sin luces se ganan una especie de salvoconducto, sí, que no se les va a llevar a la comisaría ni nada.
1: Sí, así mismo. Pero no... Yo no sé cómo la gente no se aprecia a sí misma, ¿verdad?
0: Sí, no se quiere, no ama su vida. Hoy por lo menos no vamos a ver a niños yéndose a la escuela en motos porque hoy no hay clase. Por lo menos eso.
1: Eso sí.
0: Pero es una lástima. Es una lástima la anarquía en el tránsito. El informe policial de hoy, Comisaría Segunda, Barrio General Díaz, aprehensión de persona en flagrante comisión de hecho punible por tentativa de hurto, 19:30 en la vía pública sobre Juan Bautista Gil. Ahora sí está bien, entre 12 de junio y Brasil, entre dos calles.
1: Ya empezamos.
0: Ahora pusieron bien. Entre 12 de junio o entre Brasil.
1: No. Ah, la gran 7.
0: Barrio Virgen de

0: Ahora sí está bien, entre 12 de junio y Brasil, entre dos calles.
1: Ya empezamos.
0: Bueno, no,
1: ya empezamos,
0: pero, pero ahora pusieron bien.
1: No, no, ya empezamos.
0: No, es entre 12 de junio o entre Brasil. No.
1: Ah, la gran 7.
0: Barrio Virgen de

0: Sí, Aníbal. El puisaín quiere decir dolor de pie, Aníbal. Cuando tenés
1: Dolor.
0: una herida en el pie.
1: Anisene.
0: Es el puisaín. Después
1: Ah,
0: así.
1: brillante, Marciano,
0: Sí.
1: brillante.
0: Es el puisaín de puisaín. Cuando tenés una herida en el pie, en el dedo. Para la puisaín.
1: Excelente.
0: Y justamente, nosotros inclusive digo bien, Aníbal y Rodrigo, era que le hicimos entrevista a doña Isailda Márquez.
1: Isaína.
0: A quien Emiliano R. Fernández le hizo la música Ola Pasional
1: Mira un poco.
0: en la estancia Carambola, cercanía de San Japuitá.
1: Lo que habrá sido en aquellos tiempos llegar por ahí.
0: Y cuando eso, la señora Isailda Márquez tenía ya, si no me falla la memoria, tenía más de 80 años, señor. Ya hace bastante tiempo. Y era una linda señora, inclusive tenía ella el manuscrito de
1: De la canción.
0: la letra, ¿sí?
1: Mira un poco.
0: Sí,
1: Oda
0: señor.
1: pasional.
0: Oda Pasional.
1: Qué fácil era para Emiliano R. Fernández agarrar un lápiz, un cuaderno y escribir una canción. Bastaba
0: Y
1: tener una cañita a su lado.
0: dice que él se fue llegando a la estancia Carambola, Aníbal, y un muchacho que estaba enamorado de Isailda Márquez le pidió para que le haga esa música.
1: ¿Y cuántos años tenía cuando eso de esta señora que
0: Para mí que
1: mencionas?
0: tiene 16 años por ahí.
1: Tenía en
0: Sí,
1: esa
0: era
1: época.
0: jovencita.
1: Pero, ¿y la señora sigue viva?
0: No, ya falleció, ya,
1: Si
0: Rodrigo, ya
1: Emiliano le
0: falleció. Yo te
1: escribió.
0: estoy
1: Estoy preguntando, o sea, mío.
0: ya
1: Déjeme
0: falleció.
1: más Highlander, madre. Porque Emiliano creo que falleció allá por 1940 y algo, ¿verdad?
0: ¿Y sí? Y fue una entrevista que le emocionó a toda una ciudad, Aníbal y Rodrigo, porque viste que nadie sabía a quién era dedicada esa música. Y conste que la señora vivía aquí en Punta Pona, y ahí era que nosotros nos fuimos con Juan Pelayo, también falleció ya el colega, le hicimos la entrevista.
1: Qué bien.
0: Ese por un lado. Y por otro lado, Aníbal, tu oyente o los oyentes de América FM, si pueden participar o si ustedes van a hacer un sorteo, ya tienen ganado dos remeras de la selección paraguaya, Aníbal.
1: A la pucha.
0: Sí,
1: Qué bueno.
0: una remera para criatura y una remera para persona adulta.
1: Espectacular.
0: Así aquí con el amigo Teodulo. Estamos aquí sobre la avenida Carlos Domínguez y Teniente Herrero en la esquina misma, Aníbal, en la rotonda. Y como el señor Teodulo tenía, o sea que tiene hasta ahora los fines de semana la venta de asado, de carne asada aquí en la esquina, Aníbal, a Coangarur camiseta. Y eso es lo que ahora confundí, porque le pregunté yo, vengo Coangarur piba, yo ya por 15 años, la Romba, pues a ver, corramos con relación a la venta, ¿verdad? Inclusive algunos amigos de él le dice a Aníbal, Deño y Tela le ganar que José Carlos Acevedo, porque pues está allí en la esquina, Aníbal. ¿Te recordarás, Jorge, esa persona que se dedicaban a la venta de frutas allí detrás del centro regional? Ellos fueron movidos de su lugar de trabajo y le habían llevado hacia la calle Brasil.
1: Sí, recuerdo.
0: Y Teodulo quedó acá, Pateco, Teodulo. A la puerta de Pateco, la gente de América del primer mundo. No, pero lo que José Carlos hizo conmigo fue de gran bendición, ¿verdad? Para mí, porque gracias a él yo agarré un local, alquilé y estoy ahí hasta ahora. Hace cuestión de 6 años, creo que estoy ahí nada, con mi frutita, ¿verdad?
2: ¿Verdad que sí?
0: Ahora, Teodulo, esta venta de remera que están teniendo aquí es netamente mano de obra Pedro Juanina, ¿verdad?
2: Sí, acá se está subliminando, acá se está costurando. Eso, como le estaba diciendo el amigo, nuestra platita no se va en Ciudad del Este ni tampoco en Asunción. Se está quedando local. Sí. Y tenemos remera infantil, adulto, de todos los tamaños tenemos.

0: hasta un añito más o menos ya algo.
1: Lo más importante es la 80 escuela de que tú participas con el programa peja ojo mi te radio retira petit cupón jarula ve que entonces Pepe entre hacer la primera escuela ya y que entonces obstante ya para ver la remera ahora aguante
0: para todo. Sí, para que ya habían un justito para él. Sí.
1: Aníbal Rodríguez, te escucha todo lo haga.
2: Bueno, Teodulo, y me imagino toda la expectativa, estos momentos con el Mundial y tener un poco una buena venta, ¿verdad? Que finalmente es lo que ustedes buscan,
0: sí,
2: porque están
0: acá
2: trabajando.
0: Sí, estamos todos personalizados, con cara pintado, con ritmo.
2: Uh-huh. Qué bueno.
0: Con todas las ganas, no sé, tenemos una actitud, mente positiva.
2: Y van a tener que aplicar eso a mal tiempo, buena cara, porque iba a ir lento con tiempo.
0: Sí, pero gracias a Dios la gente está acudiendo a las remeras. Anoche en la lluvia la gente vino, venía. Anoche se cayó un temporal grande acá en el centro.
2: Tu shock de repente. ¿Y qué es lo que más están vendiendo, Teodulo?
0: Y la remera de la albirroja. Y algunos amigos, ¿verdad?, que tienen sus hijos así, que estudian en el Brasil, vienen y llevan remeras brasileras para la criatura.
2: ¿Y esas
0: banderín lo que se lleva a patado, ese banderín Brasil para ver con el logo, porque estamos en la frontera y ya yuja, y que gola Brasil, vengan, déjalo, vealo, y estamos ahí, güey.
2: Sí. ¿Y a cuánto está el banderín? ¿Se coge ahí potaje en la cuidad?
0: El banderín está... Estamos vendiendo en la calle, 20.000 estamos vendiendo.
2: 20.000.
0: Viste que ya anteriormente estábamos vendiendo a 10.000 nomás, pero a última hora ya y se quedaron las manos de revendedores nomás y nos llega ya a un costo muy elevado ya.
2: Ajá.
0: Porque, Igor, es grande empresario, pequeño emprendedores nomás somos, pues.
3: Uh-huh. Espectacular. Espectacular.
0: De paso quiero agradecer también a las autoridades locales que nos brindaron estos días festivos para poder trabajar también.
3: Uh-huh. Sí, señor. Estupendo. Éxito, Teodulo.
0: Gracias, mi amigo.
3: Abrigale bien a tu perrito.
2: Al perrito está ahí.
3: Sí, está pasando frío. Con la camiseta de la selección.
0: El chocolate era toda blanco, ¿viste? Entonces la audiencia ya se tiene dos remeras ganadas, entonces se animan.
3: Espectacular.
0: Solamente falta participar nomás ya con... Y puede pasar ahí por la secretaría de la radio, traer un cupón de la radio, una autorización, un vale. Y para que puedan pasar por aquí a elegir la...
3: ¿Ya te compraste vos?
0: Yo ya me puse ya.
3: Ah, bueno.
0: Ya me puse la remera.
3: Excelente.
0: Dale, volvemos con ustedes.
3: Gracias, Marciano. Espectacular, ¿no? Este es el tema. Visto que muchos vehículos con la bandera paraguaya, con el banderín chiquitito, ese que tienen al costado, espectacular está el ambiente. Ese es lo que se vive. Se vive con la expectativa que se tiene justamente con el arranque de este mundial con nuestra querida selección. Ayer lo de Gómez con la conferencia de prensa no se pudo aguantar. No se aguantó, como yo también, es muy muy sensible. Uh-huh. Y chorreó.
2: ¿Dónde uno tiene sangre?
3: Para acá. No, y así también cuando habló del país, qué significa representar al Paraguay, ahí ya... Menos mal que estuvo ahí el profe Alfaro.
2: Alfaro para la contención, ¿no? Sí, no, todo le sale bien. Bueno, quiero hacer un pedido especial. Tengo que buscar esto por nuestro internet se está cortando y apagando embolado.
3: Ahora volvió otra vez.
2: Volvió.
3: Sí.
2: Bueno, 14 números quedan. Y la intención de Alejo es convertir en una cumbuca esto para la ayuda a Jorge Domínguez. 14 números nada más quedan para llegar a 50 números. Finalmente va a ser un Smart de 55, no de 50. Le dije yo a Alejo, no, Rodrigo dijo que es buena marca esa. Podés correr nomás ya de ese riesgo, porque sí. El precio era espectacular para, inclusive que quede un poquitito más para Jorge Domínguez. Y si vendemos, la intención es vender toda esta mañana y sortear aquí en la radio, tipo 11, 11 y media más o menos, como cumbuca.
3: Sí.
2: Entonces, pueden hacer una transferencia al alias 536-538, alias 536-538 de Bueno Bank, y enviar el comprobante al 0971-838-322. 0971-838-322. Ahí pueden enviar el comprobante, ya ingresan para el sorteo. Y si completamos 14 números más, a ver, Alejito, si nos mandás la lista actualizada con la venta de los números, vamos a compartir con la audiencia también. Jorge Domínguez, que se sometió a una cirugía para darle una manito. Serían un poquitito más de 3 millones de guaraníes que va a quedar para Jorge Domínguez. Y depende en especial de las personas que puedan colaborar, dar una mano, una ayuda solidaria en esto. 100.000 guaraníes por número, va a ser como Cumbuca, 50 números, y sorteamos esta mañana aquí en los estudios de América FM. Vendemos, Pedroso.
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5: Son las 9 con un minuto.
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3: 13 grados centígrados.
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2: ¿Cómo se activó el dispositivo cardíaco del futbolista danés Eriksen al volver a colapsar durante un partido? El futbolista danés Christian Eriksen dice que se encuentra bien, en casa con su familia, y que ya comenzó su recuperación tras sufrir un desmayo durante un partido internacional amistoso entre Dinamarca y Ucrania el domingo. Hace 5 años su corazón se detuvo tras sufrir un paro cardíaco. Esta vez, a sus 34 años, logró salir del campo por su propio pie tras recuperar la conciencia gracias a un pequeño dispositivo implantado en su pecho llamado desfibrilador automático implantable, DAI. En las redes sociales, Eriksen escribió: "Mi DAI hizo exactamente lo que estaba diseñado para hacer, protegerme cuando lo necesitara". ¿Cómo funciona un DAI? El DAI es un pequeño dispositivo que salva vidas, detecta problemas en el ritmo cardíaco e intenta corregirlo de inmediato. Es un tratamiento más que una cura. Existen dos tipos principales de DAI. Uno se coloca bajo la piel, generalmente cerca de la axila, y actúa como un mini desfibrilador con cables que discurren bajo la piel hasta el pecho. el otro se conecta directamente al corazón y al igual que un marcapasos, también envía señales eléctricas regulares si el corazón late demasiado lento.
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3: La información nos lleva a Medio Oriente, en El Salvador. Dice la información, condenan a cabecillas miembros de estructura criminal a una pena de 60 años de cárcel en El Salvador. En la resolución del tribunal también dictó sentencia de 30 años de prisión para 45 pandilleros identificados como, dice, homeboys y 27 colaboradores civiles. El Tribunal Tercero Central del Crimen Organizado de San Salvador dictó pena hasta 60 años de prisión a miembros de la pandilla 18 Revolucionario, quien operaba en el departamento de San Vicente después de ser hallado culpable por el delito de agrupaciones ilícitas en perjuicio de la paz pública, según lo informó el Centro Judicial.
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2: Bueno, no es una noticia muy positiva que digamos. El precio de la carne se triplicó desde el Mundial del 2010. Desde el último Mundial de Fútbol en el que participó la selección paraguaya en Sudáfrica 2010, los precios de la carne para un asado registraron fuertes incrementos. La mayoría de los casos los precios se triplicaron en 16 años. La costilla, uno de los cortes más populares, costaba en promedio 12.700 guaraníes por kilo. Hoy alcanza 40.950, mientras que la costilla tira ancha se ubica en 41.950. El vacío, otro corte preferido, pasó de 14.000 guaraníes por kilo en 2010 a 55.950 guaraníes actualmente. La colita cuadril, que se vendía a 19.950, ahora cuesta 78.000. Incluso la costilla de novillo experimentó un salto significativo de 6.990 por kilo en 2010 a 25.950 guaraníes. Estos aumentos superan ampliamente la evolución del salario mínimo, lo que refleja una clara pérdida de poder adquisitivo para las familias paraguayas.
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2: El gran debut de la selección paraguaya enfrenta a Estados Unidos desde las 22 en el inicio del Grupo D del Mundial. Apuesta fuerte, la albirroja busca pegar el salto de arranque, respaldado por un gran proyecto y liderazgo en la conducción. Paraguay hace su gran estreno en la Copa Mundial, cortando así una racha de 16 años de ausencia en la máxima competencia organizada por la FIFA. El duelo por la primera fecha del Grupo D será ante los norteamericanos en Los Ángeles. La albirroja, que venció a gigantes en las pasadas eliminatorias como Argentina y Brasil, llega confiada y motivada en hacer la mejor Copa del Mundo de su historia. cuenta con un plantel con talento y experiencia que se presenta bajo la conducción de Gustavo Alfaro, entrenador que brindó de nuevo confianza con la clasificación. El equipo paraguayo apuesta por lo mejor de su plantilla, buscando tener un inicio triunfal en la Copa del Mundo 2026.
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0: sin lugar a dudas, una más bellas uñas, India. Luz Magordosa, la Guainea. Que muchos buenos artistas uruguayos nacieron en Villarrica, en Guay, toda la parte de Guayra, pero en especial Villarrica. Marcaron época siempre. 93.
1: Saludos a todas las valientes incansables damas de casa. Tengan un lindo viernes, que la pasen bien.

0: India, clase.
1: Sí, vamos a ver los artistas, Pilariña.
0: La Guay. Hablando
1: mucho pues, que, pam, ahora internet ya.
0: Que visto que él era una más bella novia del mundo, una hermosa
1: paraguayita,
0: paraguayita de Guayre Aguilera, que es el apellido de además también es novio del mundo.
1: Ah, pucha.
0: Sí, sí, pensamos este hombre.
1: Jaime le pusiste la nariz rica.
0: Ya, pues eso es de la vieja del mundo. La abuela. Abuela, ¿cómo el vino? ¿Qué?
1: Tienes cosas raras.
0: ¿Qué?
1: Imagínate, 40 y 40 y no sé cuánto, 40 tiene la Riquelme. Y voy a le decía, abuelo, ponte el anillo por ahí. Tú debes ir a caer a la mesa, para que va a apostar a la
0: media. Y me engañate con la Riquelme. Eso temprano, sí me dijo. Comparando con la abuela ahora que tiene 18 años, no es la que tiene 30 años vieja. Ya no se le
1: contaba. Sí, pero tú estás ahí, molo.
0: No, y vos me la dices, Riquelme, el vino. ¿Qué? Bueno, ese fue su amor Tony.
1: No, nada que ver, nada, pero me extraña nomás.
0: ¿Qué?
1: Una de 41 años, día.
0: Yo no dije vieja.
1: Dijiste.
0: La dije.
1: A ver.
0: Abuelita, ya se fue la abuela.
1: No es ni mamá, pero...
0: Que si quiere tener hijo, bienvenido. Este tema. Pensé que iba a tener, estaba hasta ahora vino.
1: Alex, me dice 37 números vendidos, queda 13. Es el tema para la avenida de Arte. Pablino Arevas, Ronald Levedo, Sorrillo, Enrique Ortuez, Portuosa, Alejo Dieta, Julio Besap, Figueredo, Jorge Medina, Alberto Portillo, Alejandro Benítez, Araña, Wilfrido Villanueva, Fernando Teche, Picabán, Enrique Ortoste, Carmen Crillano, Sio Cabrera, Julio Winkler, Milciatis, hey, Luis González, Paraguayo Winkler, Zulma Icarati, Hugo Gracia, Julio Winkler, Luis González, Martín Benítez, Luis González, Medina, Marcel Núñez, Ever Salinas. Everdina, otro. Adán Giacomo, Tia González, Zully AC, Elena Riva, Fadi Vázquez, Beat Martínez. Lo que comparto ahora. Ay, más. Eso ya es. Quedan tres números. Y sorteamos esta mañana una cumbu viva aquí en el IKF. Le damos una a Jorge Domínguez. A la audiencia, los que puedan dar, manito. 100 guaraníes. Pueden ganar un televisor. Un TV de 55 pulgadas. 55 pulgadas para el partido hoy.
0: Los Arachos también quieren.
1: Sí. Le voy a enviar esto. Entonces ella puede. Ya puede...
0: Saludos a Turaldo Sancho, al veneno.
1: Y guapa me dice:
0: no.
1: No termina el programa. Eres hosteo. Pues irán el veneno. Dice: lo podéis te diga yo.
0: Bueno, uno entonces, vamos restando.
1: Entonces ahí puede tener el al y ya está. ¿Cómo hay nada, Nacho?
0: Sí.
1: ¿Dónde te imaginas? No. Días 536-538. Ahí depositan 100 mil. Cuenta de bueno banca, una alias no hace falta. 530 y 508. 100.000, vender 5 números, quedar es mañana. Adquiriendo un número más que tener posibilidad de ganar Smart TV de 55 pulgadas, estará ayudando al amigo que domina, que es sometido a delicada operación y situación económica, está tan bien que digamos. De todos modos, el lunes que Jorge Domínguez quiere venir a grabar el programa, el club de los años.
0: Es bien.
1: En el paso, mi amor, por la vida.
0: En la fuerza y él tiene toda la voluntad, ni. Por Jorge.
1: Después hay quien comprobante al 0971838302. Alfredo Martínez. Bien, ok. Espera que voy a enviarle yo a Alfredo Martínez. ¿Cómo andar? Ahí ya va a dar 11, pero no mañana. Vamos a vender todo mañana. Vamos a venderlo esta mañana.
0: Sí.
1: ¿Dónde va a haber Parteroso?
0: En la comunidad de mi ausento.
1: Acá en el Cusco Salina, a ver pantalla gigante hoy para ver el parto. Todos los que quilan hoy cancha, ojalá por el tiempo tendrán pack de cerveza gratis los 15 años del
0: juego.

0: canción de Oscar y Ian y Jerry.
1: Te da bien impresión.
0: Sí, o sea. Ese es el tema. 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
1: Infaltable, rojando su cervecita.
0: No sé si va.
1: Ay, güey, ya vine.
0: ¿Fue convocado o él se queda ya después del
1: programa? Escucha, puta madre, güey. Gabriela para como un santo y media hora.
0: Imagino que viene acompañado también, ¿no?
1: Eso no se cuenta porque significa tu otra away.
0: ¿Quién te... ¿Qué file tu tema de la imaginación?
1: No, imaginación, pero realmente, hombre. Pura realidad.
0: Qué barato. Qué barato. Y... qué
1: notado ya Aldo Saracho.
0: Bueno.
1: Número 26, Aldo Saracho. El 28 es Robert Benítez. Ahí está, Robert.
0: Bien ahí, Robert. Bien ahí. También, todas las notas que se actualizan, noticias, a través de nuestra página, nikaf.com.pi. También nos escuchan desde nuestra página, interactuando también. En todas las plataformas, en las redes sociales. En todas. En la situación, bien. ¿Tú escuchaste la conferencia de prensa del álbum?
1: No, yo hoy esta mañana me había visto un planito de Gustavo Gómez y le gritaba a Alfa, consola.
0: ¿Qué dijo, por ejemplo, de Julio? ¿Él es 100% como él?
1: Y en tono normal. Vean, se anda un churrito y está humeando.
0: Y no se pase como Blas Rivera, se reportó, ¿no?
1: Pero por eso que fue un golpe, ¿no? Definitivamente fue un golpe, más no un problema ocular, no fue rotura fibrilar, nada. Pero cada vez lo sabe hacer.
0: Sí.
1: Alfa no va a correr riesgo innecesario.
0: Total.
1: Y el médico habrá dicho, él está de jugar y punto. Y entonces.
0: Uh-huh.
1: Ojalá que no sesione y después fue esto del mundial, ¿verdad?
0: Sí, así mismo. Hola, este bien, chico, pues fundamental dentro del 11 de Paraguay. Es bueno. Se hizo más que se ordena, pero es un toque encarador cuando es pelota. Zigzag, es un tipo que tiene buena pegada.
1: Ya están pelotas, ya también.
0: Bien, mejoró cuando estuvo en Europa. Ahí dijeron, seguramente, Ana, porque vos que jugaste un deporte colectivo, le habrán dicho. Tengo que tocarle al compañero, che, échate un erigón sin barrer en la cancha. Así, un erigón sin pelotar. Así,
1: pero. No ni eso. Erigón se fue excluido del equipo de Pilito. Y equipo de pues, la pues, estiramiento. Y el técnico le dijo, esperando más en el banco. Segundo, quieta, es ah, no más todavía, va a entrar todavía. Papá, o para la tía, y a la tía y hermano Lucho. Nada. Su hermano, ese.
0: Parrilito.
1: Entendé, no la fula.
0: Lo he visto en su estado de WhatsApp, no zumba. Haciendo zumba, bien. A la con un movimiento raro.
1: Rabito, y más Rabito. ¿Rabito quién es Rito? Rabito es su número 29, dice Alejo. Ella le me dio el comprobante de Alfredo Martínez. Estamos ya llegar. Estamos por llegar a la mesa.
0: Especialista estima contratación temporal de 30.000 por el mundo. Dice que tratima ahora. Pasión por el fútbol.

0: abastecer la demanda de los locales gastronómicos atendiendo el incremento de comensales en estas fechas de fiesta deportiva. Además, también los comercios informales se están preparando para reforzar el plantel de recursos humanos, señaló. Estaba hablando justamente con diferentes dueños de locales gastronómicos y todos se preparan incluso con mesas en la vereda, mencionaba López. Los propietarios están en campaña para la contratación del personal para refuerzos, especialmente en los días que donde juega Paraguay, y se estima 30.000 personas que serán beneficiadas con la contratación temporal o el refuerzo durante el Mundial. Qué bueno.
1: Realmente.
0: Genial.
1: Genial. Todo lo que pueda dinamizar la economía.
0: Sí.
1: 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Ya son las 9:48. 9:48 minutos en la República del Paraguay. ¡Vamos, Paraguay! 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

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Bueno, por fin estoy recuperando mi compu para actualizar todo también aquí a través de América FM. Ya son las 9:52. 9:52 minutos. Estamos compartiendo con ustedes un día más. A ver, Alejito. Rubén Darío Peralta. Ah, Rubén Darío Peralta. Alfredo Martínez es Alejo. Dos números más entonces. Espectacular. Espectacular. Nos queda una hora de desafío para que 11:30 más o menos sorteemos aquí en los estudios de América FM la rifa que vamos a convertir en cumbuca aquí en los estudios de América FM y dar esa mano a Jorge Domínguez. Voy a reiterar una vez más para ver si se enganchan. Un televisor Smart de 55 pulgadas el premio. Qué gusto va a dar de ver el partido de hoy con ese televisor, ¿verdad? 50 números para ayudar a Jorge Domínguez después de su cirugía y su reposo. El alias 536-538. 536-538, el alias. Después pasar el comprobante, o nos pasan a nosotros, le pasan a Alejito. 0971-838-322. 0971-838-322.

0: Recordando también que hoy transmitimos el partido con Monumental Paraguay Estados Unidos. Vamos, Albirroja. Tras 16 años de espera, Paraguay vuelve a jugar un partido en una Copa del Mundo. Qué lindo sería ganar, ¿verdad? Empatar no va a estar mal también. Perder por nada del mundo. Por nada del mundo. Finalmente confirmaron a Gil como el arquero. 2 metros de altura. Y Pucú. Y pensar que jugaba en un equipo chico en Paraguay, ¿verdad, Pedro? Y después sí, se fue a la Argentina.
1: Así es.
0: En San Lorenzo y después a San Lorenzo.
1: San Lorenzo. San Lorenzano.
0: ¿Él es San Lorenzano, no?
1: Sí.
0: Mira, no sabía ese detalle.
1: Sí.
0: Vamos hasta Marciano Sánchez, móvil, complejo deportivo, Salinas.
2: Aclarando nada más, Aníbal. El sorteo es para el amigo Jorge Domínguez, no para Jorge Gómez.
1: ¿Quién dijo Jorge Gómez? Le cambió yo otra vez el apellido.
0: Hoy conseguí David León Roja últimamente.
1: Casi lo hago. Él es un poquito más bajo nomás.
2: No, para aclarar nada más, Aníbal.
0: No, pues cuamos la gente, Jorge Domínguez.
2: Sí, claro que sí. Y por otro lado, Daniel, hoy 12 de junio también...
0: Jorge Domínguez no es tan tail así como el otro Jorge, ¿verdad?
2: Pues está Ige.
0: Ah, también. Ojo ahí, lo obvio.
2: Ojo, no yo tiré Ige.
0: Ah, ni se ne.
2: Hacia el lado brasileño, como decía ahí el amigo Rodrigo, pasando el charco. En el lado brasileño hoy se recuerda el Día de los Enamorados. 12
0: sí,
2: de junio.
0: Día 12. Mi primo Dani Gómez, vamos a ver el partido, vamos a comer asado en casa, o pegue cueje, dice... no, primo. El día dos enamorados y a la jamás te van a hacer en Virecobella, brasileira.
2: No, pues día de los enamorados y el día de la esposa.
1: Marciano también celebra el día de los enamorados.
0: Anicene.
1: Sí.
0: ¿Qué vas a hacer hoy, Marcianito?
2: Claro, yo celebro el día 14 de febrero.
0: Ah, es paraguayo.
2: Sí, yo soy paraguayo.
0: Otro lado y tiras en de Ina Pedroso.
1: Se entiende.
2: Y manda, güey.
0: Anicene.
2: Sí, señor.
0: Cosa tu pasado.
2: Cosa tu pasado.
0: Ah, bueno.
1: Está bien.
2: No, para eso nomás se le recuerda nomás a Daniel, hoy que es una fecha tan importante para todos los paraguayos, ¿verdad? Y por qué no decirlo también a los hermanos bolivianos, que hoy se recuerda, ¿verdad?, el Día de la Paz del Chaco. Pero como también estamos aquí en la frontera, muchas veces decimos, por ejemplo, Día de las Madres, Día del Padre, que también viene acercándose. Día de los Enamorados, prácticamente se festejan en 2 veces.
0: Uh-huh. Pero el día de ellos es móvil o es siempre de 12 de junio?
2: 12 de junio es Día de los Enamorados. Y el Día de la Madre es el segundo domingo de mayo.
0: Mm.
2: Y nosotros aquí el 19 de junio, Día del Padre. El tercer domingo sería.
0: Sí, el tercer domingo. Esta vez va a ser 21 domingo. De junio.
2: Sí. Así es, Aníbal. Prácticamente se festejan. O sea que las veces que decimos o hablamos con las señoras, dicen, nosotros somos privilegiados aquí porque principalmente el Día de las Madres, Aníbal y Rodrigo, que es una persona que cuando perdemos, ¿verdad?, ya es una persona que nadie ocupa el lugar cuando se muere una mamá. Y dicen, somos privilegiadas porque se nos festejan 2 veces. Prácticamente en un mes.
0: Sí, así mismo. Dale, Marciano.
2: Volvemos allá.
0: No Brasil, Pedroso.
1: Sí, ¿qué pasó?
0: El Día de los Enamorados es conmemorado 12 de junio.
1: Sí.
0: La data fue establecida estratégicamente.
1: Me gusta ese turno país cerrado.
0: En 1948.
1: Ah.
0: Pelo publicitario João Doria. Para movimentar o comércio em um mês de vendas fracas.
1: Mira um pouco, tá?
0: A escolha do dia ocorreu por anteceder o dia de Santo Antônio. Que es 13 parece, de junio.
1: Parece que le estoy escuchando a un brasileño.
0: O famoso santo casamenteiro. ¿Ficó claro, seu Pedroso?
1: Espectacular.
0: Obrigado.
1: No, que la gente no cambie nomás porque no diga que radio entró en la frecuencia de una radio brasileña. No, no sé.
0: Estamos en América FM.
1: ¿Viste? Ahí está totalmente el locutor rapaz.
0: Después hablo con un rapaz y no me sale nada, o con una rapaziña, así que ahí sí que ya mi timidez me vence.
1: Totalmente. Está bom.
0: 9 números nomás ya sobran, se sumó Cristian Franco Candado, muy bien, metió la llave en el candado.
1: Muy bien.
0: 9 números quedan para que podamos sortear esta mañana. Jorge Domínguez, ni allá hoy, imagina.

0: Pedroso.
1: Decime.
0: No creas que iba a pasar de largo Viernes de Locura. Pero flojito así, pero de por ahí le da gracia, le da risa. Estaban todos los animales en la casa del burro, Pedroso.
1: Ese es con dedicatoria.
0: No, señor, no, señor. Ah, este, bueno. Este es un burro animal.
1: Ah, bueno.
0: No es un burro humano. Festejando su cumpleaños, el burro estaba de cumple.
1: Sí.
0: Y ahí el burro comienza a agradecer a los que trajeron regalos y todo. Sí. Y ahí comienza. Gracias, foca. Dame un beso en la boca. Muchas gracias, oveja. Dame un beso en la oreja. Muchas gracias, ardilla. Dame un beso en la mejilla. Muchas gracias, camello. Dame un beso en el cuello. Y de atrás se escucha. Yo me voy a la mierda, dijo la lagartija.
1: Qué guay, esa mente morbosa que tenés.
0: A la pucha. Manolo, enciende la luz que he oído un ruido, dice. Y le responde mujer a su mujer. Sí, mujer. Pero ¿cómo que vas a ver el pedo ese?
1: Reíte, no, okay. No te hagas aguantar. Reíte, ya pelleré ahí en el piso. Tablón.
0: Viernes de locura.
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3: Son las 10 con 2 minutos.
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1: 14 grados centígrados.
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0: Acciones extramurales y educativas de profesionales de la USF Bacay Kilómetro 20 llegan a las familias de Bella Vista. La unidad de salud familiar Bacay Kilómetro 20, dependiente de la séptima región sanitaria Itapúa, llevó adelante actividades extramurales y educativas que beneficiaron directamente a 100 personas, incluyendo atenciones médicas, vacunación y espacios formativos en comunidades e instituciones escolares.
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1: El precio del petróleo se desploma ante la expectativa de un acuerdo de paz entre Estados Unidos e Irán. El crudo, el Brent del Mar del Norte, referencia internacional, retrocedió 5% hasta los $85.86 por barril, mientras que el West Texas Intermediante en referencia a Estados Unidos, perdió 5% y se ubicó con $83.32 el barril.
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0: Unos 4.500 hinchas viajaron para el Mundial, confirma Migraciones. La fiebre mundialista se sintió sobre todo ayer en el Aeropuerto Internacional Silvio Pettirossi, donde más de 1.000 personas acudieron para viajar con destino a Estados Unidos. La Dirección Nacional de Migraciones informó que hasta el jueves se registró la salida de cerca de 4.500 personas con destino al Mundial de Fútbol, una cifra superior a las estimaciones iniciales realizadas por el sector turístico. El director de Migraciones, Jorge Kronawetter, explicó que el número total de viajeros para el Mundial surge de un cruce de información proporcionada por los propios viajeros al momento de salir del país. Aclaró que el número de 4.500 personas aún no es definitivo, ya que muchos aficionados seguirán viajando en los próximos días para asistir a los siguientes partidos, cuyas entradas son más baratas.
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0: Los enfrentamientos contra el gigante de Norteamérica, la selección paraguaya, registra importante antecedente enfrentando a su similar de Estados Unidos por competiciones tanto oficiales como de carácter amistoso. El primer cruce se produjo en la primera edición de la Copa del Mundo en Uruguay 1930. El duelo marcó el bautismo albirrojo en certámenes ecuménicos el 17 de julio de 1930 en el Estadio Parque Central de Montevideo durante la fase de grupos. La victoria de los norteamericanos fue por 3-0 con el hat-trick de Bert Pettenaude. En aquel primer juego, el equipo yankee tenía una base de naturalizados británicos que contaban con amplia experiencia jugando la Liga Europea. En Copa América, como juegos oficiales, destacan dos enfrentamientos en Copa América entre Paraguay y Estados Unidos. El 2 de julio de 2007, en el Estadio Agustín Tobar, Barinas, Venezuela, la albirroja venció por 3-1 con tantos de Edgar Barreto, Salvador Cabañas y Óscar Tacuara Cardoso. A su vez, en la Copa América Centenario 2016, que se jugó en el norte el 11 de junio de 2016 en el Lincoln Field de Filadelfia, el local se impuso por 1-0. Entre amistosos, los duelos fueron 6, con una victoria de Paraguay en 2011 por 1-0, dos empates, 0-0 1997 y 2-2 1998, y dos triunfos de los Yankees, 2-0 en 2003 y 1-0 en 2018. Y también 2-1 en el 2025. Cifra, dos victorias registra Paraguay ante Estados Unidos en 9 juegos disputados. Fue uno en Copa América y uno en amistoso. Y hoy hay que sumar uno más.

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1: Aníbal Rodrigo Pedroso, hoy también estamos de cumple, Aníbal. Hoy cumplimos 15 años de habitué en el complejo Salinas. Hace rato que no hay premio para los muchachos, man. Hace rato, de paso, mandé un saludito por David. En la terminal, a la mitad, no me voy a Aníbal. Ahora peñes en Dube, ese era el 95% de la ciudad, pero Juan le escucha Radio América. Bueno, Aníbal, voy a saludar a los fundadores de nuestro grupo habitué. Al ingeniero Pedro Jiménez. A los hermanos Gauto. Julio Gauto, Mauro Gauto, a los sobrinos Gauto, Rafa. Ahí está Beto, al amigo, el doctor Rolando Gracias Neto, el amigo Raúl Gracias Neto, está el amigo Pitu, Pitufo, está el amigo Gustavo Lailla, y a todos los componentes que no sé si se les sale hispano y nada, pero mira la fundadora, Haití, seguimos en pie. Mira mi querido Aníbal, será. Está el amigo Eusebio Velar Fumo. Está Cambá, el Maradona, están los muchachos, Prince, Recalde, Richard, Darío del Padre. No sé quién me olvidó, será un saludo a todos los muchachos de este selecto y maravilloso grupo. Hoy también cumplimos 15 años los amigos. Un abrazo y a festejar será.
2: Qué bueno.
1: Festejar que gane la selección paraguaya y que se abra el tiempo, se añade a Guaya a compartir la ñan de Roga Guazú, el complejo Salina. Un saludo a Ever. Saludo, Ever. Saludo, será.
2: Muchas gracias, a no olvidar que hoy los que alquilan la cancha tienen un pack de cerveza gratis, de regalo, para celebrar los 15 años del Complejo Salinas y que va a haber pantalla gigante para ver el partido Paraguay-Estados Unidos.
3: Antes de irnos al corte, Solano Daenge puso su camiseta de la Liz Roja. Solano, el burrito que nació en la Facultad de Veterinaria de la UNA. Pues Solano... ya tiene una, dice que los alumnos le hicieron la camiseta y ya pueden, ya se puso justamente. ¿Vos viste la publicidad de Itaipú? Apareció Dexter, el perro que entró la otra vez en la cancha. Él es más famoso que el burrito, el perrito, ¿verdad? Sí. Forma parte de nuestra cultura, ¿verdad? Sí o sí un perro tiene que entrar en la cancha, ¿verdad?
2: Sí, ya, vamos a hacer el video con la gente, ahora ya guau, cansa de vivir, todos los regalos que recibió, o sea.
3: Bolsa de alimentos para un año tiene.
2: Mi perra se escapó y ya volvió embarazada la otra vez.
3: Tiene,
2: eso fue su regalo.
3: Tiene peluquería hasta todo, para toda la vida, en hambrena luego, lo que se le regaló, ¿verdad?
2: Gracias al querido amigo, el abogado Santiago Fariña, que ayer no estuvo con nosotros en Solís, en el futbolacho. Se perdió la alita espectacular que preparó César Mercado, o sea, qué espectacular. Compartimos entre los amigos. Ayer no estuvo Santiago, pero ya se acaba de sumar con la solidaridad también. Acaba de comprar un número para la Cumbuca. Ya majeta para las 11.
3: ¿Ese que es la cancha donde no se suele ir a jugar también su excelencia o no?
2: Elvi Fran.
3: Sí.
2: Suele ir a ser de árbitro ahí.
3: ¿Pero en serio? Él suele ir ahí.
2: Sí, ¿verdad? Sí. Hace rato que no lo veo en la cancha, pero siempre le veo en el gimnasio.
3: Qué bien.
2: Que pucha, pedí físico. Estamos primero y elegiste a Elvi Frank como jugador. Ahora está un espectáculo. Muy disciplinado está en el gimnasio Elvi Frank.
3: También.
2: Así como en la casa, ¿verdad? Bueno, muy obediente.
3: Vamos a la pausa entonces.
2: Bueno, listo, listo.
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Bueno, son las 10 de la mañana con 37 minutos. ¿Qué pasó, Oscar? Saludos cordiales para todos los que están en sintonía de la radio. Que la pasen a pesar del clima. Saludos. Que la pasen pero muy bien. Vamos a actualizar las noticias. A ver qué nos trae el ámbito nacional. Lo estoy viendo, todos los canales están netamente en modo albirroja, ¿verdad? Modo albirroja. Peña y los hinchas paraguayos en la previa del debut de la albirroja. Es una emoción indescriptible, dice. Centenares de hinchas albirrojas ya están presentes en Los Ángeles para alentar a Paraguay en el partido entre Estados Unidos. En la noche del jueves se aglomeraron, ya vibraron con la albirroja. Entre los presentes estuvo el presidente de la República, Santiago Peña, dice la información. El ámbito nacional también. Y estamos en este feriado por la paz del Chaco, donde tenemos un día fresco, lluvia dispersa. Mañana se anuncian precipitaciones para gran parte del país, en el norte en especial, que vamos a tener lluvia, ¿verdad? Entonces, también el domingo, donde vamos a tener precipitaciones, justamente el clima se va a portar de esa manera. Al menos la Dirección Nacional de Meteorología, para mañana sábado al menos, anuncia un día fresco, cálido, cielo mayormente nublado, vientos variables. Luego del sureste hablamos de lluvias dispersas con ocasionales tormentas eléctricas. La mínima rondaría dispersa con ocasionales tormentas eléctricas. La mínima rondaría los 14 grados centígrados y la máxima rondaría los 22 grados centígrados. Mañana no vamos a superar los 22 grados centígrados. Para el domingo, según el pronóstico extendido para Pedro Juan Caballero, vamos a tener un día fresco, cielo mayormente nublado, viento del sur. Hablamos de lluvia dispersa con ocasionales tormentas eléctricas. La mínima de 16 grados centígrados y la máxima de 21 grados centígrados. Este ya es la antesala de lo que va a ser el invierno, ¿verdad? Estamos en otoño, ya en la última etapa del otoño, porque el 21 de junio entra oficialmente el invierno en esta parte del continente, al menos, ¿verdad? Entra oficialmente el invierno. Acá dice, en contrapartida, lo que estamos hablando de esta lluvia, fortalece los cultivos y mejoran la perspectiva para la próxima campaña. La información del ámbito nacional, las lluvias generalizadas benefician los cultivos en desarrollo y la carga de humedad en los suelos, sin embargo, también empieza a generar dificultades para la cosecha de los cultivos en etapa final, según informó la Unión de Gremios de la Producción, aunque el escenario de avances es diferente a nivel país. Las precipitaciones registradas en los últimos días en distintas zonas productivas contribuye a la recarga de humedad en los suelos. Las lluvias registradas en las regiones agrícolas permiten recomponer la humedad del suelo y favorecen el desarrollo de los cultivos de invierno, mientras continúan
las tareas de cierre de la campaña de soja safriña, maíz safriña, y se preparan para la próxima etapa para la producción, explicaron. Con relación al maíz, se señaló que si bien la cosecha aún no comenzó, algunos productores ya iniciaron las labores de ensilaje de planta entera y posteriormente avanzarán con el ensilaje de grano húmedo. La cosecha de grano está prevista para fines de junio e inicio de julio. Si bien los rendimientos de la soja safriña podrían ser en general inferiores a lo esperado, indicaron que se destaca la calidad obtenida, lo que permite disponer de semillas de buena calidad con miras a la campaña 2026-2027, dice esta información de la producción, según el trae el diario La Nación. Por otro lado, también lo que se destaca a nivel nacional, sistema TRED es la joya de la justicia electoral, dice, destacan. Desde el Tribunal Superior de Justicia Electoral destacan el sistema de transmisión de resultados electorales TRED. Es una herramienta clave en los procesos electorales. Las autoridades del máximo organismo electoral indicaron que históricamente el TRED ha demostrado el altísimo porcentaje de precisión, brindado de inmediatez, confianza, transparencia comprobada a lo largo del tiempo. Aclaran que los datos son, dice, oficiosos y no vinculantes, pero hacen posible que se conozcan los resultados preliminares de las elecciones en un lapso breve posterior al escrutinio público y fiscalizado, se destaca a nivel nacional. Denuncian intento de secuestro a empresario chino, esto en la ciudad de Luque. Un supuesto intento de secuestro a un empresario chino se denunció en la ciudad de Luque cuando cuatro hombres armados golpearon al extranjero y se llevaron su camioneta Toyota Land Cruiser. El hecho ocurrió alrededor de las 22:50 en la intersección de la calle Ernesto Guevara y Córdoba, cuando la víctima regresaba a su domicilio. Según lo manifestado por el testigo que se encontraba en la zona, dos camionetas color oscuro interceptaron el vehículo del empresario. Uno de ellas descendieron cuatro sujetos, dice, portando armas largas y vestidos con indumentaria táctica, dice este reporte también que trae el ámbito nacional. Qué locura,

con 46 minutos. La información dice: un peluquero golpea y arroja cola de zapatero a su concubina en Pedro Juan Caballero. Un ciudadano brasileño atacó a golpes a su concubina y le arrojó cola de zapatero tras una discusión por celos en la línea internacional. La afectada fue auxiliada por los vecinos y la policía busca al sospechoso, que huyó hacia la ciudad brasileña de Ponta Porã. La violenta agresión se registró el jueves sobre la calle Doctor Francia en la línea internacional. Los agentes de la comisaría primera acudieron a las 17:30 horas hasta un local situado en la zona, luego de recibir un pedido de auxilio. La persona afectada fue identificada como Andresa Dos Santos López, de 30 años, quien llegó hasta la peluquería donde trabaja su pareja, Carlos Enrique Sequeira, mayor de edad. En el sitio se inició una fuerte discusión que terminó cuando el hombre le propinó varios golpes de puño a la altura de la cabeza. Posteriormente, el agresor tomó un recipiente con cola de zapatero y le derramó el producto químico en el cuerpo. La mujer logró correr en la calle para pedir ayuda a los transeúntes, momento en que el supuesto autor aprovechó para darse la fuga con rumbo desconocido, justamente. Los agentes de la patrulla trasladaron a la víctima hasta el hospital regional para recibir asistencia médica correspondiente, dice esta información del ámbito local, ¿eh? Le tiró cola de zapatero, Oca. Le tiró, arrojó y un quilombo. Qué pena, ¿eh? La violencia con que de repente se trata todo esto, bueno. Vamos a ir avanzando con ustedes hasta el mediodía. 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
1: Ya son las 10 de la mañana, 50 minutos. Fui a traerle a Alejito Medieta, vino todo su equipo, pero no eran 5 números. Neri Gómez, ¿ya se sumó algo? Ya se sumó. 5 con eso. 5. Necesitamos ver esos 5 más.
0: Gracias, querido amigo Feda, también, que compró.
1: Grande, Feda.
0: Envió, mira.
1: O sea, que serían 4 entonces.
0: No sé, el número.
1: Vamos a ver enseguida el sorteo de la Cumbu. Enseguida.
0: Puedo por 42, ¿verdad?
1: 42 para Fede.
0: 42 es
1: Fede. 4 números le dan. 4 números para dar una muy buena manito a Jorge Domínguez después de operación, reposo. Qué bueno, ¿verdad? Porque prácticamente en 24 se vendieron ya hasta 46 números. Sí. 46 números. Acá me dijo unos viernes Montiel Villar esto. ¿Dónde está? El barbudo, sí, el barbudo, cierto, el barbudo. Mezcla de Fidel y el Che, ahora es Javier. No todos los que estuvieron en la jugada se convirtieron al solismo. Ahí vio, cuando ande los, entonces tres números más lo que van a quedar ya. Tres números que van a quedar. Sí, pero vamos a completarlo. Falta tres números para acá. Allá se uno.
0: Nació chico de tu pelotita. Pena de...
1: Pero está 50 no para acertar, ¿verdad? 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Bueno, tres números quedan. Estoy bien acá, Ocarno, pero voy a dominar a Mayales. Debe tener dos, güey.
0: Ofosapete.
1: ¿Cómo hace? Lumbalgia por pata de vaina. Quedan tres números.
0: Esa caseta de la licoja de vos es la tru.
1: No vayan a. La original, eso compró por 1000. La original compró por 1000.
0: Por eso me está la tucha.
1: Estoy esperando, mi amigo me prometió el regalo de la caseta de la licoja.
0: Y Javier Montielgo, creo que te iba a ganar la caseta.
1: Sí, dijo.
0: Y ya.
1: Para ver el partido de Calo y un televisor Marte 55 pulgadas. Un sorteo relámpago benéfico, alias 506-538, alias 506-538. Después nos envían a mí el número de Alejo Mendí comprobante y te incluimos, 0971-838-32, comprobante. Es para ayudar a Jorge Domínguez, pues de una delicada cirugía que tuvo, los reposos va a tener que guardar, pero el lunes Jorge ya va a estar en la República.
2: Yo con Jorge.
1: No, caso, Luis Aullito va a poder. El Club de los Años Dorados. Espectacular el programa de Jorge Domingo.
0: Este pavo trajiste un nieto. No pregunto nomás, porque mira,
1: está colocando los números.
0: Tiene una
1: están tres números a disposición por fuera de la audiencia siempre. Van a ayuda. ¿Cómo va, please? A la pucha, pero esa puta.
0: Esa bolita.
1: La señora Joyce compra una Cumbuc, la dueña de kilómetro cero. Joyce, trae aquí, si vino con. No se pasó, no nos fuimos.

0: ni la oye. Pero vamos a estar ahí con usted, mira. Kilo cero. Gracias, yo hice. Gracias, Javi. Bueno, tres números. Cuando aguardamos eso. Porque ya es 10, 57. 11 y media. Quedamos 11 y media en el sorteo. A comprar, Liz. ¿Por qué? Así sí, nomás para. Espera, si me dijimos, ¿cómo hoy, Liz? 55 pulgadas. El Kenny que quiere la mitad de precio y que tiene los 100.
1: Para linda marca.
0: Linda marca. Ese televisor va a costar 1.600, ¿no te cuesta?
2: Después de uno va a costar 3 millones.
1: Una Paraguay, cuatro más te van a ganar.
0: Impresionante.
1: Dos.
0: No, algo, güey. ¿A qué cola me voy?
1: 25. Sí. Ahí faltan dos. Si sí, la mágica no me falla.
0: Al nivel, espera.
1: Toma boca de
0: ti. Boca ya con uno. Y ya con los 50, me lo afecta. Tenemos Oscar con la emisión del Facebook, con que se aviene sobre por la transferencia, porque además tiro cumbra. El último es el ganador. Bueno, vamos a la pausa y mientras se deja lejos y Rodrigo va a estar todo ya. Esto 11 y media en el sorteo. Muy lejos yo hago.
3: Y por eso está por el juego.
0: Cerquita 11, República de Paraguay. Tres números dan. Tres números. Los ultras, los primeros, que ahí estén los ganadores. A poner esto y darle una marca de domingo, por favor. Un televisor Smart y de 55 pulgadas del premio. Y estoy cada vez estrenando con mujeres. ¡Sadio, bebé! ¡Evar! Esta que acá es de 43, ¿eh? Pues sí, para mí que 40. Y 55 son pulgadas más, ¿verdad? Bueno, a vender, vamos a cumplir nuestra literatura, noticias, y ya avanzamos, y después una pausa, la vuelta, y ya entramos en esta cumplidaria.
4: 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Son las 11, punto. 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
1: 14 grados centígrados.
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0: Las mañanas y las noches ya no existen. Así es la vida en uno de los lugares más húmedos y calurosos del planeta. A las 6 de la mañana el sol va olvidado que ni siquiera había llegado al mediodía. La luz tenía un intenso resplandor de una tarde de verano. Las sombras lucían antes del desayuno. En más, ese polvoriento distrito de estado de Uttar Pradesh tuvo días en lo alto de clasificación nacional nada envidiable, el lugar caluroso del país. Las temperaturas estuvieron en 46-40 grados durante más de una semana, cifra extraordinaria incluso para los estándares locales. Sin embargo, lo que llamó la atención fue la forma en que las personas se adaptaron. Los de millones de habitantes de Band, muchos de los cuales venden de la agricultura, la construcción, el transporte y otros trabajos al aire libre, tenían más opción de soportar el calor. Así reorganizaron sus vidas en torno a ello. 30 kilómetros de la del distrito, el mercado de verdura de Atarra cerró sus puertas antes que la mayoría de las ciudades se despertaran de todo. Los granjeros llegan al amanecer con tomates, guindillas, limones y melones. Querían meter sus productos rápidamente y llegar a casa antes de que se intensificara calor. Miren al sol Jojimachu, un comerciante de pies, cajas, mates. Son las 6 y 15 de la mañana, pero parece son las 9. El calor acortaba la vida.

0: útil de sus productos, tanto como estaba la jornada de mercado. Una caja de tomate debe venderse o mañana. Con esta no durará.
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2: Medio Daniel afirma en acuerdo con Estados Unidos incluye el cese permanente de inmediato autoridades. La agencia de noticias del régimen indicó que el board establece un periodo de negociación de 60 días para lanzar un acuerdo sobre el programa nuclear. La información destaca la agencia de noticias Daniel Buró este viernes, según afirmó, era ahorrador acuerdo con Estados Unidos para establecer un marco para el fin de la guerra en todos los frentes, incluyendo el.
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0: Decomisa aeronave narco del esquema Boría para Brasil. El tribunal de sentencia del crimen organizado ordenó el decomiso de aeronave en la hallaron 265 de cocaína pertenecientes a un grupo dedicado al tráfico internacional de drogas. Integrantes ya fueron condenados. En respuesta al pedido fiscal ante drogas de Paraná y Aguilera, finalmente dispuso el decomiso de la nave CES 206 matrícula C2038 utilizada en un esquema internacional que operaba la ruta Bolivia-Aguay-Brasil. El decomiso está respaldado en el artículo 47 de la ley 1140/5, que estipula que los medios de transporte utilizados para traslado y sitio de sustancias estupefacientes deben ser decomisados a favor del Estado. Dentro de este grupo criminal, justicia guaya condenó a los dos tripulantes de la aeronave, Lucio Alfonso Paz Fernández, de 36, piloto de nacionalidad boliviana, y Elmer Enrique Floa Paredes, de 53, piloto peruano, a 14 y 3 años de prisión.
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0: Los ocho estrellas del Albirrey Mundial, las primeras precias para honrar su debut en la Copa 2026, y aquí están ocho partidos de la competición. La Albirroja se prepara a regresar al Mundial. Justamente el equipo norteamericano marcó el ruido en mundiales que se editó en Uruguay en 1930. Luego la albirroja con carácter invitado al Real de Brasil 1950, iniciando justa frente a Suecia en la ciudad de Curitiba. 29 de junio de ese con empate 2-2, marcó para el equipo paraguayo Tilio López y César Lofretes. Para Suecia 1958, la albirroja inició la travesía mundialista cediente Francia 7-3. El 8 de junio de 1952, marcaron para los otros Vencio Amarilla 2, Jorge Romero. La lluvia jugó una pasada, ya que al no contar calzados, pues el equipo paraguayo pudo sostener la ventaja en el segundo tiempo y va ganando 3-2. Para 28 para la vuelta de Paraguay Mundial, siendo el primazo con Victoria en Irak, 1-0 contra de Jules César Ro, 8 desde 1986. De empates. Para FIFA 98, Paraguay empezó en el grupo La Muerte, hablando con Bulgaria 0-0 el 12 de junio de 1998. Mientras que en Japón, Corea 2002, la igualdad con Sudáfrica, el 2 de junio en Boom. Goles de Roque Santa Cruz y Francisco Arce. Para el Mundial de Alemania 2006, pase dio con Inglaterra el 10 de junio en Frankfurt 1-0. El último debut, 14 de junio en El Cabo, para enfrentar al campeón de Sor Italia, igualando 1-1 con gol de Antolina Caras.
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0: 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El primero es para
1: tomar santos, podría producir resultados favorables al equipo.
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Atención, ya son las 11:30 minutos. Acción cumplida los 50 números. Se vendieron gracias a los últimos. Yo, Fioravanti. Se sumó bien un gran amigo nuevo que aparentemente está en cinto también. Joyce de Sousa Olita. Dos números para Joyce. Tengo una lista de tales. Vamos a ver para dejar bien claro todo. Bueno, listo. Vamos a hacer esto nomás. Puta cojín. Uno, Pablo Arevalo. Dos, Ronald Acedo. Tres, Osvaldo Díaz. Cuatro, Ortuoste. Cinco, Alejo Meta. Si gana, Oladona. Seis, Julio Vega, de la ESA. Siete, Guido Figueroa. Ocho, Jorge Medina. Nueve, Alto Portillo. 10, Andro Benítez Araña. 11, Wilfrido Villanueva. 12, Fernando Esteche. 13, Pita Bañas. 14, Enrique Ortuoste. 15, Carmen Castellano. 16, Silvio Cabrera. 17, Winkler. 18, Milcis Ortiz. 19, Ichi González. 20, Guayo Winkler. 21, Zulma Icasi. 22, Hugo Grasa. 23, Julio Winkler. 24, Luis Sales. 25, Martenites Ruiz Díaz. 26, Doctor Aracho. 27, Rubén Darío Peral. 28, Robert Benítez. 29, Luis González. 30, Doctor Payo Medina. 31, Ezequiel Rodríguez. 32, Ezequiel Rodríguez. 33, Marcelino Núñez. 34, Alfredo Martínez. 35, Ever Salinas. 36, Adán Di Giacomo. 37, Cintia González. 38, Neri Bonseñora. 39, Zul Yose. 40, Ever Salinas. 41, Santiago Faña Grazca Fénix. 42, Federico Ayala. 43, Luis Velázquez. 44, Elena Rivas. 45, Fadi Bajes. 46, Eligio Rabani. 46, Joyce de Souza. 48, Joyce de Souza. 49, Cris Franco. 50,

0: Beatriz Martínez. 50 números para el sorteo. Muchísimas gracias realmente por el respaldo. En 24 se llegó a la meta.
1: Es un dinero que se va a destinar a Noble.
0: Claro.
1: Es una inversión a la bondad de naciendo. No, no es la compra de un riesgo, que una inversión para un noble caso.
0: Esto sí, empatía y solidaridad para Jorge Ringuez. Un televisor 55 pulgadas con 6 meses de garantía de la marca Yo. Que ya está en tu sede, ¿verdad?
1: Ya está en el equipo. No, que está por el año. Pues no, bastante grande. Ahí le van a llegar a ganador.
0: En el sitio de la pendieta.
1: Con garantía de 10 meses.
0: Y ponte más marco.
1: Cuando vos ya nomás.
0: Lina Maya.
1: El super bolillero.
0: El saco bolillero, digo ella. Bueno, esta serie va a ser Kumbu.
1: Kumbu, el primer número fuera doble.
2: ¿En serio?
1: Oye, está
0: bien. El primer número fuera. Viene adentro.
1: Ese es el más solo.
0: Bueno, señores, sacamos el dedo de la Kumbu. Lea, lejos. Vamos al primer número. El primer número es eliminado
2: el bolillero,
0: y vuelve.
2: El bolillero.
0: Número, dígame. Número 10.
2: 10 en Grecia.
0: Alejandro Benítez Araña vuelve a entrar. Va a tener una chance. Uh-huh. Ahora ya no. Después lo otro.
2: Chesco.
0: Yo ya salí. Ya.
2: Bien. Todo bueno. Dale.
0: Ya, ven, es la una de las. 37.
1: Voy a marcar lo que sale.
0: Sí, a ver.
1: Cintia González.
0: Cintia González, gracias por participar. Está hecho con verde. Cintia González. Gracias por solidaridad, Cintia.
1: 35.
0: Versalín, muy amable, ¿eh? Oña de tu artista. A ver.
1: 4.
0: Enrique Ortuoste. Ay, para. No sé qué está escuchando, tengo que hablar. ¿Otro?
1: 30.
0: ¿Cuánta? Versalina. Doble, a ver. ¿Cómo los dos, Versalina?
1: 44.
0: Elena Rivas, echando en Elena Rivas. Pero, esto maravilloso está yo. A ver.
1: 11.
0: Wilfrido Nueva.
1: 39.
0: Zulia Arce. 26. Aldo Sacho. Ni época se lo dice.
2: Ah.
0: Y 42. Fede Ayala. Con la Fede Rodrigo Pedroso le vamos a echar.
2: Mal será.
0: 3. Osvaldo Ríos.
2: Qué importante que están haciendo una buena.
0: ¿Quién es Osvaldo Ríos?
1: El
0: Dios
1: Piti.
0: 43. Berlis Vélez. Buca Solidaria para Jorge Ríos. Compañero aquí también a la noche, el Club de los Años Dorados. Número 10, Alejandro Benítez Araña. Facebook está teniendo problemas a nivel mundial. Cae, sube. 30. No, Jesús me julio. 12, doble número. Marcelino, no. Operador, obligado.
1: Gracias.
2: La próxima.
1: La niña bonita. 15.
0: Carmen Carillano. Bueno, sigue teniendo
1: 41.
0: Santiago Fariña Ficanis. Queda próxima. Gracias por la solidaridad y por la ayuda.
1: Necesita 7, perdón. Hace falta.
0: ¿Qué es?
1: 5.
0: Alejo, ¿verdad? Hasta la cima.
2: Chau,
0: Alejo. Lo que bueno, a veces, 14. Enrique Orto. ¿Cómo año libre que viene?
1: 24.
0: Luis González. El ingeniero. Fue otro número, Luis. A tu tío. ¿A mí quién la cosera él?
1: Ay,
0: se acuerda que 18. Mil.

0: Mercedes Ortiz se fue a Chivo. A ver ahora. 48. Joyce de Souza. Le da una chance a Joyce. La posibilidad.
1: ¿27?
0: Buen Darío. Rito. 8. Que Medina. Cajal. Tres intendentes que compraron y los tres siguen en carrera.
1: Sí.
0: Y los siguen en carrera del examen. Pablito Rondas. Sí.
1: 17.
0: Julio Winkler. Su hermano vaya a quedar un chance, guayo. Ay, entonces se pongan a ganarlo. 28. Robert Tess.
1: 19
0: de Luis Sales. A 1. 3 números por Luis.
1: 16.
0: Silvio Cabrera.
1: No,
0: Silvio. Gracias, Silvio. 46. Egio Fioranti. Uno de los últimos. En este caso no fue. Lo vimos en el número. 12 es de Fernando Esteche. 38. Neri Bonsi, señora. El budismo le
2: ha dado.
0: ¿Quién te busca Pedro? No, Pablo.
1: Intendente
0: San Capitán. Ese intendente. Comité intendente.
1: 22.
0: Hugo Gracia.
1: Hugo
0: Mongracia.
1: 23.
0: Winkler. Julio.
1: Julio
0: con todos. Voy a. ¿Y te pasa una vez ya?
1: 20.
0: Hoy tiene mano. Paraguayo Winkler.
1: Amonde.
0: Los Winkler fuera. 2. Rosa Acevedo. Intendente de Pedro Juan. Segundo intendente. Está Wilfrido.
1: 7.
0: Intendente Wilfrido Fido.
2: Chao, Will.
0: Chao, los intendentes. Pepe Pescado ya elecciones. Muchas gracias, solidaridad y empatía de los intendentes. A ver, otro más.
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0: 9. Alberto Ortillo. 9. Alberto Ortillo. ¿Sabes? 31. Ezequiel Rodríguez. Es la cumbuca que estamos sorteando para una manito a Jorge Domínguez. Aquí en los estudios de América FM. Muy buena activa de Alto Mendieta. 50 números a 100.000.
1: 39.
0: 49. Cristian Co.

0: Jumbuca Solidaria, 50 números, por un televisor Smart TV de 55 pulgadas.
1: 29,
0: Luigi González.
1: Sobran 5 números.
0: No, más.
1: No, más sobran.
0: Más sobran. 1, 2, 3, 4, 5, 6.
1: 47 ya te dije.
0: 47 todavía no.
1: 47.
0: Yo hice de Sousa. La esposa de Javier Montiel no va a estrenar este. Vamos.
1: 50.
0: Beatriz Martínez.
1: Treinta y cuatro.
0: Alfredo Martínez. Los Martínez eliminados.
1: 36.
0: Adán Di Giacomo.
1: 6.
0: Número 6, Julio Vega. Esa. Bueno, atención. Quedan todavía con chances de ganar el televisor de 55 pulgadas.
1: Pero dale este último.
0: Dale.
1: 21,
0: Zulma y Casati. Y justo iba a decir con ella, Zulma y Casati ya no tiene chance. Martín Benítez Ruiz Díaz, el doctor Payo Medina, Ezequiel Rodríguez, Fadi Vázquez. ¿Cuatro números más ya quedan?
1: Tres.
0: Cuatro.
1: Tres tengo yo.
0: Me fue para Taquilombo, Medina. Me quedan por tachar. Uno, dos, tres. Cuatro. A ver.
1: 45.
0: Fadi Vázquez.
2: Dijiste luego.
0: Tres quedan lejos.
1: 32,
0: Ezequiel Rodríguez. Y ahora tiene que quedar dos. Quedan Martín Benítez Ruiz Díaz o Payo Medina, se ganan el Smart TV.
1: 25.
0: Martín Benítez Ruiz Díaz. Entonces el ganador es Payo Medina. Ahí está. El doctor Rubén Payo Medina, número 30, el gran ganador. Número 30, el gran ganador del Smart TV de 55 pulgadas. Yo a la próxima TV o tú seas mía.
2: Sí, porque ese trajiste a alguien, será.
0: Doctor Rubén Payo Medina. Vamos a ver si tengo de ellos. Vamos a ir número.
2: Increíble eso. Pero bueno, se cumplió.
0: Acá tengo el número. Qué gusto, entonces le transmito ya al aire y le dejo un mensaje y un agradecimiento muy especial también al doctor Payo Medina, ganador del Smart TV de 55 pulgadas en esta Cumbuca Rifa Solidaria para ayudar a Jorge Domínguez. Doctor Payo Medina, puede pasar a retirar su televisor del domicilio particular del señor Alejo Mendieta, sobre la calle 14 de Mayo, entre Mariscal López y Carlos Antonio López. ¿A media cuadra de?
1: De la clínica.
0: De la clínica San Antonio, sí, exacto. Para más, no, cuando haga la televisor, tú sabes dónde hay, pues, o Guatajabe y Vigatura, jajo, payo.
2: Respete.
0: Bueno, gracias a todas las personas realmente que dieron una mano solidaria a Jorge Domínguez. En 24 horas, 50 números. A 100.000 guaraníes, 5 millones de guaraníes.
2: Qué bueno.
0: Qué bueno. Brillante, Alejo. Muy buena iniciativa la tuya.
1: Oportunamente falta cobrar dos o tres y ya después le giramos a Jorge lo que le corresponde.
0: Qué bueno. Qué bueno. Y de paso también gracias a la gente, la confianza, creer en esto, ver. No pudimos transmitir porque Facebook va cayendo y cayendo. Pero nos grabó todo Liz y después vamos a ver cómo compartimos ese video también para que vean, por sobre todas las cosas. Todo, está en YouTube. Está en YouTube, en la América FM, en YouTube. Y va a ir compartiendo Oscar Servillán también. Y el doctor Payo Medina se ganó un televisor de 55 pulgadas. Y usted está esa la partida, cabeza. Y usted.

0: Bueno, misión cumplida con Jorge Domínguez, entonces, Alejo. Misión cumplida. Número 30, doctor Payo Medina, ganador de la Cumbuca. Y qué bueno que la gente... Bueno, estamos a 8 minutos del cierre del programa y toda la expectativa. Hace rato, Alejito, que no se ve, estaba comentando yo, tanta efervescencia, tanta expectativa. Ni 14 de mayo no he visto tantas banderas de Paraguay como hoy.
1: Sí.
0: Por los vehículos, por las casas, por los negocios.
1: Mucho fanatismo.
0: Sí. Recuperamos
1: después
0: eso.
1: De 16 años. Y después lo que inyectó Alfaro, el ánimo.
0: Sí. Impresionante. Lo de Alfaro es un fenómeno. Un fenómeno. Ojalá sea un debut exitoso hoy. Vamos a transmitir con Monumental desde... Al terminar el programa de David.
1: Hablando de transmitir fuera del 13, ¿quién transmite? ¿Y es bien?
0: Pero no en Paraguay.
1: No para Paraguay.
0: Para Paraguay no. Los derechos exclusivos son del grupo Gen 13. Unicanal también, ¿verdad, Pedro?
2: Sí.
0: Unicanal, Popular TV.
1: Partidos, ¿no?
0: Todos los partidos transmiten ellos.
1: O sea que si buscamos ESPN.
0: A no ser que tenga ESPN pirata de algún, pero las señales para Paraguay, ningún otro canal puede poner al aire los partidos del
2: ahora
0: Mundial.
2: Ahora se bloquean todo, sí. Amigo.
1: Yo tengo Flujo TV, que agarra todos los canales.
0: Sí. Sí, pero eso es pirata, güey.
1: Pirata, pero sí se paga.
0: Ya sé, pero es pirata.
1: No.
0: Claro que sí.
1: No.
0: No es algo legal que se vende.
1: Sí. Y ESPN compra los derechos.
0: Ya sé, pero Flujo no es algo legal, es una competencia ilegal.
1: Entonces
0: andamos
1: ahí con
0: menos 20 mares de chata. Menos 20 mares de chata. Hay algunos que ahora te venden 2000 canales y eso, pero
1: Flujo yo veo Tigo Espórito.
0: Y sí.
1: El más legal de todos.
2: ¿El Plus?
1: Flujo TV se llama Pagado. No es Caribe. Ahora están los Caribe.
0: Espera un ratito, doctor Payo, que va a llegar. Alejo está con nosotros acá en la radio. Hicimos el sorteo en América FM y va a llegar 12 y 10 más o menos. Para Le estoy respondiendo al doctor Payo Medina, que ya se está comunicando con nosotros. ¿Qué pasó eso?
2: Para ver el partido.
0: Versus.
2: Yeta.
0: ¿Y sí?
2: Ya esta noche.
0: Ni si es Pedro. No, de esa bolita pata,
2: no, más si te iba a decir, no va a ser espectáculo, o sea. ¿No? Yo no estoy ni preocupado por eso para el partido.
0: No, y ahora tenés esa posibilidad de ver por el celular, de ver por la tablet, de contarle que tenga un buen internet y.
2: Sí.
0: Y puedas bajar, ¿verdad? Pero. Va a traer mucho quilombo y nada, esto de algunos que hacen transmisiones, cañinjave y eso. No sé, escuché que hasta en bares ya no van a controlar.
1: En México, en bares, $1.700.000 la multa. 30 y tantos millones de pesos.
0: Pero lo que yo no entiendo, ¿por qué si vos tenés un negocio no vas a poder poner ahí?
1: Ya, sí, dice.
2: Pero ese es cerca del estadio, para mí.
1: No, en México, en el bar. O sea... En la Ciudad de México, donde se juegan los partidos, es la multa.
2: Cerca ahí del estadio.
0: Ya le quiero ver a Miguel Narváez cómo va a estar vestido. Imagínate la discusión, porque usa pollera.
2: Los escoceses siempre usaron pollera y nadie dijo nada.
0: Y sí, bueno, pues una tradición para ellos, ¿verdad? Sí. Ricardo Flecha salió a respaldar a Miguel Narváez de Pura Hey Soul ante las críticas por usar pollera. El músico recordó que hasta las legiones romanas vestían prendas similares y lanzó una filosa reflexión. Nos molesta la pollera y el aro de Miguelito, pero no los que nos roban la esperanza. Hey, pon a jugar Ricardo Flecha. Miguel Narváez, integrante de Pura Hey Soul, se prepara para uno de los momentos más importantes de su carrera. cantar el himno nacional en el debut de Paraguay en el Mundial 2026. Sin embargo, en los últimos días también estuvo en el centro de la polémica por su particular estilo de vestir. Algunos internautas cuestionaron que el artista utilice pollera y accesorios considerados tradicionalmente femeninos, e incluso expresaron su preocupación de que aparezca con ese look durante la ceremonia mundialista, alegando que no representaría adecuadamente la imagen del hombre paraguayo,
2: ese puritano, del macho.
1: Ahora yo hago una pregunta, ¿el himno se canta o se entona?
0: Y si no entonas, no vas a cantar.
1: No, pero ¿se entona o se canta?
2: Se entona.
1: Se entona. El himno no es polka, ni guarania, ni chamamé, ni nada.
2: Sí. Así es. Sí,
0: o sea que no van a cantar entonces el himno.
3: Una entonación.
1: Van a entonar. ¿Y sabe cuánto va a durar?
0: 30 segundos.
1: Un minuto 20 segundos va a durar.
0: Un minuto 20. El comienzo y después el coro.
3: Desde Paraguayo, República y Muerte, esta partida ahí.
1: Por ahí me llevo
3: nuestro frío, nos dio libertad, ni opresores ni siervos alientan donde reina.
0: Pero comienza con a los palos, pues.
3: No. A partir de ese que te digo.
1: Por lo menos la primera estrofa para que dure un minuto.
3: Es el compás del inicio de la. Y después hace un corte y ahí entra. Ellos hacen una introducción de 20 segundos.
1: En argentino, por ejemplo, la introducción dura casi 45 segundos. Y su himno es, o sea, por eso ellos últimamente, el coro nomás también, donde dice, sí, sean eternos los laureles, sí, que supimos juremos con gloria morir.
2: A partir de ahí, y nosotros la misma cosa.
1: Pero ¿y por qué ayer el de
0: pero
1: México?
0: Es la parte que tiene más ritmo luego también.
1: Ayer
0: el de
2: Cantana Paul y no será.
1: Cantana
2: bien será.
1: En México cantaron completo, entonado completo.
0: Bueno, pues hay organizador en su casa. Además era Alejandro Fernández el que cantaba.
1: El himno es muy célebre, muy serio.
3: Sí, no, muy serio. No, por ejemplo, en la Fórmula 2, cuando
0: Alejo,
3: este duerce.
0: La otra vez Rodrigo se me puteó todo mal. ¿A vos te representa el himno nacional? ¿Sentís el himno nacional?
1: No entendés ni pito ni jota la
0: Ey, bueno, ahí está, pues.
3: Bueno, yo le voy a dejar a usted que discuta en esto un par de minutos.
0: Claro, pues, cuando, él cuando va a perder ya huye.
3: No, voy a perder.
0: Guardecito eso había sido.
1: América Infausto.
0: Tres centurias.
1: Tres centurias, ahí sí, 300 años, un cetro.
3: Y nos tuvimos 300 años bajo el imperio español.
1: Y por eso, tres centurias.
3: Y claro, 300 años.
1: Guasta dijo y el cetro rompió.
3: Sí.
1: ¿Y ahí qué quiere decir con itrozada la Augusta diadema?
0: Ningo y cuay, pero hay que defenderla. Igno una plena.
3: Eso es. Hay gente que. Vaya, esto que se levantan y están en contra del país. Y ese
1: no, ¿sabes lo que es la diadema? La diadema es una peineta.
3: Una peineta.
1: Es la misma cosa que usa la reina.
3: La realeza.
1: La realeza, sí, española.
3: Sí.
1: Entonces, y trozada, homopela, gusta y además.
3: Interesante.
1: Pero a mí me gusta más lo que no se entona. Nueva Roma, Laurel, ¿vos conocés toda la...?
3: Es largo. Yo sé que es largo.
1: Larguísimo. Más largo que Tres de Tuyutía.
3: Sí.
0: Que tampoco se...
1: No, Tres de Tuyutía ni lo era grabado completo. Grabó completo.
0: El himno nacional se entona y también se canta, dice la profe Celsa. Bueno,
1: entonces, palabra mayor. Se entona y se canta. Kelly Fernández.
0: Sí.
1: ¿Y qué calidad?
0: A las 12:30 se va a ir el doctor Payo Medina a retirar su premio.
1: No hay problema.
0: ¿Y cómo te vas a ir a pie hasta tu casa de acá? Vas a llegar a los justitos 12:30.
1: Llego
0: Bueno, nos vamos. 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Mañana, un sábado más, va a estar Rodrigo Pedroso Vareiro desde las 7. Un día más estaremos retornando con el programa el lunes. Según Efraín Alegre, el himno nacional es Patria Querida y Juan Carlos Bóveda. Me gusta más Patria Querida que el himno nacional. No sé, es más emotivo.
1: Es el himno del Colegio San José.
0: Más vibrante. Plena. Tiene nada que ver cómo se vista o cómo no. Lo importante es que cante bien y que nos represente bien. Y punto. Y en el fondo, lo único que quiero es que Paraguay gane. Esa es pura gelio. Vamos Paraguay, caramba. Vamos al Birroja. Nos reencontraremos el lunes. Feliz fin de semana para todos. Que Dios nos bendiga, proteja y cuide.

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2: Ocurre, Jorge, que mucho hablamos de eso, y me acuerdo que hace 2 o 3 meses o antes era ¿quién si no juega a Cuba? ¿Quién si no juega a Cuba? Me parece que esta selección va mucho lo individual. Voy a atender una llamada de un colega colombiano un ratito nomás, y después vuelvo, quedan ustedes a esto de la... Los incisos creo que superamos. Sí. Vamos a la media cancha, ¿le parece?
3: Sí. Cuba Bobadilla, la dupla elegida por Gustavo Alfaro. Bobadilla, que no había jugado el partido ante Nicaragua porque él llegó y en la primera semana de entrenamientos con la selección tuvo un golpe que lo tuvo con algunos días de manera diferenciada. Pero ahí, Ricardo, creo que la mayoría coincidíamos que estando bien Bobadilla, él iba a ser el titular junto a Andrés Cubas.
4: No, eso es indiscutible. Me parece que fue una dupla, después de Villasanti, la dupla que mejor jugó en Paraguay. Cuba, Bobadilla. Ayer se le hacía una consulta al técnico de la selección, hablando de jugadores que pueden jugar en todas las posiciones en la mitad de la cancha, y ahí se le agregaba a Gómez. Y explicaba Alfaro que cuando jugaron con 3, jugaron bien. Cuando jugaron con 2, jugaron bien. Cuando tenían que marcar, marcaron. Cuando tenían que desdoblarse, se desdoblaron. Que él no llama mediocampista, sino todocampista a los que están en la mitad de la cancha. Y me parece que tiene mucha razón en ese sentido Alfaro, y yo no tengo dudas que esa va a ser la dupla. Ahora, en algún momento, si es que no tenemos el control de la pelota, o si nos falta más fuerza en el mediocampo, no dudo de que se meta a Gómez también a colaborar con la marca.
3: Sí, aparte otra cosa que decía y que remarcabas de la conferencia de ayer, porque en un momento hacía la descripción de los jugadores y hasta mencionó cuando Cuba no estuvo, jugaron juntos Gómez y Bobadilla. Capaz en algún momento, si Cuba, ojalá no pase que él falte, pueda ser una buena opción esa dupla. Después Galarza tenemos como opción de recambio, que puede entrar por fuera, puede entrar por dentro. O sea, en el medio me parece que estamos cubiertos con las características de ataque, los típicos volantes mixtos. Si nos falta ese 6 de referencia, Andrés Cuba, un suplente de Andrés Cuba no tenemos, pero por ahí podemos improvisar, entre comillas, o ver otra situación de juego con otro tipo de jugadores acomodando en la media cancha.
4: A mí lo que me parece preocupante últimamente, y no sé si en las eliminatorias manejábamos tanto este tema, claro que esto es diferente porque se da cada 4 años, porque no podés perder y quedarte fuera después de una ilusión de tanto tiempo. Yo digo, anteriormente no era que faltaba fulanito y parecía que se desmembraba la selección. Como que habían fuerzas parejas. Hoy digo, si bien Balbuena no está a la altura de Gómez, Balbuena cada vez que entró cumplió. Si bien, si falta Alderete, uno sabe que pierde esa elegancia y la salida del fondo, pero Junior puede jugar tranquilamente de central. Si no juega Cuba, nos volvemos locos, porque tampoco somos tontos y no tenemos un volante de la calidad que tiene Paraguay con Cuba. Pero cuesta llenar algunos puestos, y nunca en todas las eliminatorias y después de eliminatorias encontró Alfaro esos lugares. Y si Enciso no juega, Paraguay pierde, sí, futbolísticamente. Pero creo que nosotros no podemos estar mirando permanentemente, y no sé si pasa también por la cabeza del técnico, que no se me lesione este, que no se me, en gripe, que no tenga fiebre este, porque entonces deberíamos saber de que el que está de los 26... todos tienen posibilidad de jugar y todos tienen un nivel de selección.
3: Claro,
4: ¿verdad?
3: Claro, pero sí, yo creo que pasa por la cabeza de Alfaro eso, Ricardo. Sí. O sea, que no se me lesione Cuba, que no le pase nada a Diego Gómez.
4: Pero es preocupante. Almirón.
3: Y sí, pasa que ahí coincido que hay diferencia probablemente en el nivel, en lo que uno representa en la selección, de los titulares, principalmente media cancha para adelante y los dos centrales. Ahí creo que estamos de acuerdo. Después no es lo mismo, o sea, no hay equivalencia. Ojalá puedan disputar los 3 partidos. Hablamos de estos referentes, decía Gómez, Alderete, Diego Gómez, Almirón, Enciso, Cubas. Creo que ahí está la columna vertebral del equipo. Por ahí en el arco, ayer describí a Alfaro, los 3 tienen un nivel parecido. Hay pequeñas diferencias que le hacen inclinarse por uno u otro. Y vos tocabas bien un punto, Ricardo, que me comentabas en privado, que a vos te da la percepción de que Gil va a atajar, porque él también en un momento cuando enmarcaba lo de los arqueros decía, un poco más adelante, que él también piensa en el futuro. O sea, está bien el presente, nos jugamos todo en estos tres partidos, pero como él ya nos había dicho hace un par de semanas en Ipané, hay que ir dejando cosas para adelante. Y ahí es donde probablemente cuadre más la opción de Orlando Hill también para hoy.
4: Claro, al no haber una diferencia enorme de un arquero a otro, entonces capaz estará pensando Alfaro, Gatito es su último mundial. Lo traje, es un premio, aunque no debería ser así, no, nadie puede ir por ser premiado, todos tienen que ir por capacidad. Olveira, no sé qué pasó con él, pero no está en los planes y no estuvo ya en el último partido amistoso acá, en Paraguay. Y Gil es una apuesta fuerte en dos sentidos. Si vamos a lo que dijo ayer Alfaro, aunque no dejó muchas pistas, yo entiendo, si juega Gil ahora y juega tres partidos, para el próximo Mundial él va a tener esa experiencia de haber disputado un Mundial. Ahora, si juega Gil y la inexperiencia, la juventud le juega en contra y volvemos rápido, ¿qué va a pasar, verdad? Porque ahí vamos a decir, ¿por qué no Gatito o por qué no Olveira? Ahora, si vamos a nivel, yo no veo mucha diferencia, como dice Alfaro, entre los tres.
3: Sí.
4: Tranquilamente puede jugar cualquiera de los tres.
3: Sí, y una cosa que subrayo, Ricardo, de la conferencia, porque ahí hablamos muchísimo del tema, y el propio Alfaro se da cuenta de eso, y decía, yo quiero que mi arquero sea indiscutido, que no haya debate, pero aquí hay una cuestión de un nivel parejo, de cosas por definir, y por supuesto, otra cosa de la cual hablábamos en estos días con los compañeros, es que a él le gusta que el arquero sea definitivo. No es que de acuerdo al partido la característica del rival va a ir cambiando. Él quiere decir que en la mente de Alfaro esté quien hoy sea el titular, es probable que si no pasa nada malo, esperemos que así sea, ya se quede a jugar de entrada ante Turquía y ante Australia. O sea, el que juegue hoy es el número uno para Gustavo Alfaro. No hay más discusión después, entiendo por lo menos yo.
2: Bueno, y un saludo muy especial a Rafael Villegas, Radio Nacional de Colombia. También habíamos coordinado antes de este servicio informativo de contacto con él, y desear lo mejor a la selección paraguaya. Recordaba a varios jugadores paraguayos que pasaron por el fútbol colombiano. Ya volvemos, Darío.
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2: Voy a decir lo siguiente, niño. Ayer recibí muchos mensajes, compañero de la mesa, si no nombra a todos, le pido disculpas. Ayer estuvo muy fuerte Ricardo con Alfaro. Y lo de Jorge Casal son opiniones. Después estuvimos en el estadio, hicimos un servicio a la noche en el extra. Y yo creo que sale bien. ¿Con quién? Darío y volvemos.
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5: Vamos a entablar un contacto con la gente del Meridiano a estas horas informativas en Telefuturo en unos segunditos. Igualmente vamos a guardar eso también para contactar nuevamente con Arturo, los compañeros en Los Ángeles. En unos segundos repasar lo que tiene que ver con los partidos en la fecha. Hoy un total de 2 juegos. Primeramente a las 4 de la tarde, a las 16, Canadá ante Bosnia.
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5: Decíamos Canadá ante Bosnia a las 16. Recordar, anoche fue triunfo de Corea. 2-1. Corea del Sur 2-1 ante República Checa.
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6: Para hacer un contacto con el mejor equipo deportivo, el equipo Monumental, que está preparando la garganta, está preparando el corazón, el Niño Sosa nos va a hacer de intermediario, va a ponernos en contacto con el comandante, con todo el equipo. Buenas tardes desde aquí, te decimos ustedes buenos días todavía. ¿Cómo están?
5: Así mismo, buenos días, buenas tardes. Saludos para todos, Rocío, Menchi, para todos allí en Meridiano. Así mismo, estamos con una mesa selecta aquí, pero vamos directamente hasta Los Ángeles, porque ya están allí Arturo, Ricardo, Víctor. Les escucha Menchi y Rocío al Meridiano, señor.
2: Gracias, muy amable a Menchi y a Rocío. Un abrazo, aquí estamos en Los Ángeles. Hoy la temperatura está más agradable. Hacía un calor insoportable ayer a la espera del partido. Así que Menchi y Rocío, a todos los que están siguiendo a través del informativo, lo que tiene que ver esta pasión, cuánta gente viene de Paraguay, de otros países precisamente para entrar a Paraguay.
4: Totalmente, ayer estuvimos en la Casa Paraguaya, ¿eh?
3: Casa Luis Roja.
4: Casa Luis Roja, y muchísimos, pero muchísimos paraguayos que vinieron de Paraguay, por supuesto, y los que son residentes aquí en Estados Unidos, muy, muy amables, muy afables. Se pasó un momento muy lindo con un show musical y demás, pero compartiendo entre todos. Y ayer me comentaban que en uno de los últimos vuelos vinieron 570 personas de Asunción.
2: Bueno, y otro detalle que no es menor, independiente a todo lo que se siente y se palpita con la selección, a través de Monumental de 80 AM para todo el país, el tema del Estadio de Los Ángeles. Impresionante, compañero Menchi, Rocío, el Estadio de Los Ángeles, Víctor.
3: Sí, más de 5.000 millones de dólares costó la construcción de este estadio. Modernidad, lujo por todos lados. 73.000 personas pueden ingresar. En principio hoy no va a estar repleto porque hay todavía mucha cantidad de entradas a la venta. El tema de los precios, los altos costos, no colaboraron ni para los estadounidenses ni para los paraguayos. Hay que decir que tampoco el fanatismo aquí de los locales se nota. Casi no vimos camisetas de Estados Unidos por la calle, gente que vive el mundial. No, la fiesta la hacen los paraguayos, los sudamericanos que llegaron en los últimos días. De Paraguay se calculan que alrededor de 3.000 personas se movilizaron rumbo a Estados Unidos y hay otras 3.000 que compraron entradas aquí, los residentes paraguayos en Norteamérica.
2: Quienes conocen Los Ángeles o quienes conocen el estadio, está bien. Digo lo siguiente, nada más que para graficar. El estadio, propiamente dicho, territorialmente hablando, está a una distancia de Luque, Asunción.
3: Sí, exactamente.
2: Fernando de la Mora, sí, sí. Asunción. Una idea, San Lorenzo, Asunción. Pero otro aspecto, que uno puede tocar con las manos así ya el cielo, entre comillas.
4: Es muy alto.
2: No, la parte de arriba, así Menchi y Rocío, compañero, se va a ver a los jugadores. Ahí abajito, ¿por qué? ¿Y esa entrada cuánto cuesta si va un hincha paraguayo?
3: $1,200 es la entrada más barata. Y prácticamente desde el cielo ves como hormiguitas, bueno, los jugadores.
2: Ayer estuvimos viendo ahí nuestra cabina, el pupiche va a estar arriba. Y abajo, los precios son brutales en cantidad, extranjero o lo que sea, con relación a lo que están cerca del campo.
3: Sí, más de $3,000 cuesta una entrada, por ejemplo, detrás del banco de suplentes, preferencia al defensor del Chaco, para imaginarnos la posición visual, una fortuna. Por eso los paraguayos difícilmente adquieran ese tipo de entradas. Los estadounidenses tampoco llenaron ese lugar. O sea, se nota que para ellos no es un evento muy atractivo como para hacer una inversión de ese tipo.
2: Bueno, así la cosa, Menchi, Rocío, los compañeros, a través de Fútbol a lo Grande, Monumental, contacto en directo. Hoy la temperatura va a ser más agradable. Estuvimos para la...
3: ¿Cómo tenés que acreditar? Retiro de credencial.
2: Retiro de credencial, cerca de 4 horas, parados con el sol que caía de una terrible, terrible fuerza solar. Y ahí estuvimos cerca de 4 horas, porque fue así. Esto tiene que ver no solamente para obtener en los periodistas. Pásame la voz, le vamos a mostrar. Esto no es solamente para los periodistas que entregaban ese día. Es una acreditación para distintas funciones.
4: Sí, sí, sí. Y vos sabés, Arturo, que me volvía.
2: ¿Qué le parece a ese zaguero del Cerro? Domínguez, veo.
3: Ah, Fabricio Domínguez.
2: Camilo.
4: Sí, Fabricio Domínguez.
3: Tiene un aire
2: de lateral derecho de Cerro, Camilo.
4: Y acá juega de lateral, ida y vuelta, saca de rato. Camilo.
2: Bueno, y 4 horas tuvimos Menchi, Rocío, compañeros, para esto. Fue, y así, así la cosa. ¿Qué más agregamos? Porque hay cosas internas que las transmitimos simplemente. Claro,
4: con respecto a lo de la credencial, Arturo, ayer hablando con gente que vive acá, y Nathan, nuestro amigo, el amigo de Germán, que lo encontramos también ayer, me decía, por más que no creas, todo lo que está pasando ahora es por la huelga que tuvo la gente en el estadio.
3: Ah, de los trabajadores.
4: Por eso está medio abrazo caído, están trabajando. Por eso cuando nosotros entrábamos en el centro de prensa de acreditación, veíamos que 10 personas estaban sentadas, pero trabajaban 2 o 3. Y estaba ya eso como...
3: Sí, porque nos comentaban, Ricardo, ese día que casi 1000 funcionarios tiene el estadio, entre gente de seguridad, control de acceso... Y ese día entre 5 personas atendían a una fila larguísima. O sea, era imposible poder dar agilidad con tan solo 5 personas trabajando y gente de todo el mundo que llegó para todas las funciones en la Copa.
2: Bueno, ¿y qué diferencia hay el tema horario? A mí me afectó, a vos nada.
4: Sí,
2: no, 4, no, sea bola, no, Arturo, no sea bola. Sí. Si yo estoy más entendido es porque me estas 4 horas cuando no estamos acostumbrados, terrible. ¿Y vos?
3: Yo estoy ya bien hoy. Yo estoy impecable.
2: ¿Cómo el organismo reacciona distinto?
4: Totalmente, totalmente.
2: Terrible. Yo a las 4:30 hoy de Paraguay, 4:30 de acá, ¿qué hora de Paraguay?
3: 4:30 de acá son 8:30 de la mañana de Paraguay.
2: ¿Y después? Así nomás, querido compañero Menchi, Rocío. Creo que estamos cerrando esta parte. Con mucho gusto lo hacemos, con gran placer. Siga la gran cobertura de fútbol, la grande monumental para todo el país. Estamos redondeando, ¿verdad?
3: Sí, repasamos el equipo, lo último.
2: ¿Cómo que no, cómo
3: el
2: no,
3: equipo
2: cómo
3: que
2: no.
3: Está prácticamente definido, salvo sorpresa de último momento. Orlando Gil en el arco, Juan Cáceres, Gustavo Gómez, Omar Alderete, Junior Alonso. Los dos volantes centrales, Andrés Cubas, Damián Bobadilla. Por derecha, Diego Gómez. Por izquierda, Miguel Almirón. Media punta, Julio Enciso. Finalmente juega Enciso de titular. Y de 9, Tony Sanabria, el equipo para el debut.
2: Muy bien, Menchi y Sol, a través de Fútbol a lo Grande Monumental, en este contacto con todos los compañeros. Hasta esta noche con el fútbol. Muchísimas gracias a Menchi y a Rocío, a todos los compañeros. Un saludo muy especial.
6: Muchas gracias, Arturo. Impresionante, Victor, como Ricardo. Dijo la lista de los 11 sin pestañear, sin respirar, nada. Sin dudar un nombre.
7: Profesionales.
6: Bueno, la preparación y volvemos acá al plano local.
7: Volvemos al plano local.
5: El contacto con los compañeros, las compañeras en este caso, de Meridian. Con Menchi, con Rocío y toda la actualidad igualmente. Para la gente de Telefuturo. Darío, regresamos a Los Ángeles en unos segunditos.
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0: árbitro de Paraguay ahora. Bien Gómez que le pega, enganchó a Manu, tiró. ¡Gol, gol, gol, gol, gol, gol, gol, gol, gol, gol, gol, gol, gol, gol, gol, gol!
1: Contento acá de poder representar a mi país, que logramos después de mucho una clasificación, y bueno, la verdad que
2: no, no hay palabras, es lo que sentimos,
1: sí,
2: es lo que sentimos, y es lo que siente todo Paraguay,
1: como todo.
2: Eso sienten nuestros jugadores.
1: Me conocen a mí que yo soy muy, muy emocional. Y bueno, la verdad que trataré de dar al 100% para darle a esa alegría a toda la gente.

0: Arturo hasta Los Ángeles. Adelante, señor.
1: Bueno, y después tenemos toda la conferencia, Jorge y compañeros. Ahí tenemos mundialistas, está Alfredo, está La Araña, jugadores. Hoy no está Germán.
2: Está Denis también.
1: Ya está Denis, por acá, parece. Por eso decía todo lo que siente esto de la emoción de Gómez, ¿verdad?
2: Sí, sí. Justo yo eso le quería preguntar principalmente a Denis Caniza y Alfredo Mendoza, como ellos jugaron el mundial. Le quiero preguntar, ¿qué recuerdan? Porque Denis, Paraguay-Bulgaria, el primer partido en mundiales. Alfredo en México 86 ante Irak, el debut. El día del partido, ¿ustedes cómo amanecieron, Alfredo y Denis? ¿Hay ansiedad? ¿Ustedes ya pensaban en algunas cosas? ¿Les pesó un poquito el arranque de partido? Porque no debe ser fácil, y esta emoción que se transmitió en Diego Gómez creo que es aplicable a varios integrantes del plantel, porque después de tanto sufrimiento que parecía que no nos íbamos a ir de vuelta, están aquí en Estados Unidos. Por eso, desde lo mental, les pregunto, Recordman y Alfredo, ¿cómo fue ese día del debut? Antes de jugar el primer partido del Mundial que les tocó a ustedes, y es que me pueden comentar un poquito, por favor.
3: No, hay que ser frío en esto, porque te puedes jugar en contra de todas las emociones, como la que demostró Gómez, por ejemplo. Yo tenía la táctica de no escuchar nada, ni leer, ni recibir mensajes, para concentrarme en el partido, porque si vos consumís como jugador toda la ansiedad, todo el bum bum bum que hay en el país, y te puedes jugar en contra de eso, ¿verdad? Entonces yo trataba de
4: abstraerte.
3: Exactamente, todo eso, para poder pensar solamente en el partido y no lo que la gente, ¿verdad? Entonces eso es la parte mental es muy importante en este momento, compañeros.
5: Bueno, a mí la emoción de poder estar en un mundial. Y en primer lugar quería estar en el equipo titular. Esa es la primera misión que vos tenés como jugador. Y una vez que te toca y te dicen, sabes que vas a jugar ahí, empezás a imaginarte el partido en sí. Y la emoción pasa por jugar un mundial. Imagínate estar entre los mejores del mundo y ser partícipe y representar a tu país, a tu familia, a tu barrio, a tu ciudad, a todos. Entonces eso genera una emoción diferente, pero a la hora de jugar es normal.
0: Ahí la respuesta.
1: Bueno, la respuesta, y con el respeto a La Araña, que fue integrante de la selección paraguaya de la Copa América.
6: Jugó la Copa América.
2: Copa América 95.
4: Sí, señor, sí, Uruguay. No, te agradezco, comandante, sí, atentamente penal, escuchándole acá a los chicos.
1: Que tenía por acá el pelo, fue en el Estadio Centenario de Montevideo, y Guita el arquero. Después a Carlos Amaro la ataja al penal y Guita, dicho sea de paso, estuvimos en ese estadio en el año 1995. ¿Te acordás, Araña?
4: Sí, no, vos sabés que justamente estaba hablando con Alfredo acá en Bajo, ¿verdad? Me preguntó, y tuve esa satisfacción de poder jugar en una selección, y lo que genera y la emoción que genera es indescriptible, ¿verdad? El irte en el colectivo, como lo dice Alfredo y Caniza, el jugar es lo que todos queremos. Y aunque no juegues, el ser partícipe es demasiado importante y genera mucha emoción. Yo soy también de esa línea, soy una persona que escuchando, ¿cuál es esa canción tan emblemática que se ponía generalmente en los colectivos cuando íbamos?
5: Adelante.
6: Y Galorado Paraguay. No,
4: adelante, adelante, Albirroja, ¿te acordás? Parer eso, caso, pero...
3: Se
4: nace, o sea, era muy, para, muy emotivo.
1: Para Denis Caniza y para La Araña, ¿en qué año se compuso?
4: No, Pepe se liquida, Arturo. Como siempre se liquida, Jigma.
1: ¿Con quién estaba? No puedo hablar.
3: No, está acá Alfredo.
5: No, por favor.
1: No dije nada. Olvídate, Alfredo, olvídate. Bueno, vamos con David y volvemos.
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8: Frases de colección.
0: A todo el pueblo paraguayo,
8: La verdad que sentimos el apoyo en todas las eliminatorias, pero en especial en estos últimos días, y nos estamos preparando de la mejor manera. Tenemos un objetivo muy grande, yo creo que todo el país tiene un objetivo muy grande, que es jugar el Mundial, que es jugar la Copa del Mundo. Y nosotros, la verdad que todos los días nos estamos preparando de la mejor manera. Obviamente que en el fútbol es un poco difícil prometer resultados, pero sí, nosotros vamos a prometer que en cada práctica, en cada entrenamiento y en cada partido vamos a dejar la vida por estos colores.
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10: Esto decía Gustavo Gómez. El equipo está confirmado, prácticamente hecho, salvo lo de Enciso, Víctor.
2: Así es, salvo lo de Enciso, que esperamos reporte en las próximas horas. Aquí todavía es temprano, 8:30. Yo creo que el plantel está en pleno desayuno y que antes del mediodía será esa última evaluación a Enciso. Pero si no pasa nada raro, si no hay sorpresa de último momento, Orlando Gil, repetimos, en portería, Juan Cáceres, Gustavo Gómez, Omar Alderete, Junior Alonso, Cubas Bobadilla, el doble 6, por derecha Diego Gómez, por izquierda Almirón, de 10 Julio Enciso y de 9 Tony Sanabria. Es la probable formación paraguaya para jugar ante Estados Unidos.
10: Muy bien, Dani, volvemos.
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10: Ocurre, Jorge, compañero, que tenés con Ricardo y con Vito, hay un recorrido, yo por acá guardaré un reposo, entre comillas, por toda la actividad que estamos teniendo, desde luego saliendo, volviendo a Los Ángeles, para estar decidido ya para la cobertura del fútbol. Pero antes daría nuevamente la pregunta, Seti, repito, con Víctor, con Camilo, con Ricardo, el panorama más en Los Ángeles también. Queda la pregunta picando, si hay algún gol de Paraguay, ¿no? Sí, si quieren acertico, acertico. ¿Quién lo hace el primer gol de Paraguay en caso que se concrete el primer gol en Los Ángeles? Contigo, Darío.
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10: El estadio de ayer que estuvimos visitando, luego hicimos todo el extra ahí, es realmente imponente. Ya volvemos.
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11: 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Cuando es tiro libre, Aureliano tira. Levanta el brazo derecho, ponela, Aureliano, Aureliano. ¡Tiro! ¡Golpe de cabeza! ¡Paraguay! ¡Al que va de cabeza, al poste izquierdo del arquero Juan! ¡En el recuerdo y en el homenaje a Salvador Cabañas! ¡Pisa el habitante en las eliminatorias! ¡En el recuerdo del mariscal! ¡Se llevó al cabeza para poner este grito de gol en todo el país! ¡Lo hizo el cabrón de cabeza! ¡Al poste izquierdo y Paraguay, Paraguay! ¡Le al mismo cagar de cero! ¡Al cabeza gira lo mejor del partido! ¡Atrás y adelante con el gol! ¡Paraguay, Paraguay le gana Italia! ¡Al cabeza Paraguay gana! gol Paraguay, un tiro de Carabó. Paraguay gana 1-0.
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1: Bueno, vamos a ir al porcentaje. Es lo que dice Víctor, primero Darío y después el porcentaje.
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1: Bueno, vamos a ir al porcentaje. ¿Con quién arrancamos, niño? ¿Vos te tocó? Bueno, voy a decir yo desde acá y después sí. matizar entre comillas.
13: Estamos atentos.
1: Arrancamos con Alfredo Mendoza. Alfredo Mendoza, ¿se acuerda del porcentaje?
13: ¿Se acuerda el porcentaje de Alfredo? ¿Te acuerdas?
1: Se acuerda.
5: ¿El porcentaje?
13: Sí, locales de Estados Unidos. Si es
1: Alfredo Mendoza.
13: Paraguay es 40-60, 50-50 o 60-40 si es Estados Unidos. Para refrescarle nada más al Alfredo.
5: Paraguay, 60-40.
13: O sea, 40-60 en este caso. Porque él es visitante.
5: Es visitante.
13: 40-60 dice Alfredo.
1: Alfredo dice 40-60, 40 a Estados Unidos y 50-50 y Paraguay 60. Gana Paraguay, dice 40-60, dice Alfredo. Darío.
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1: La araña.
5: 40-60, gol de Almirón.
1: Gana Paraguay, Recordman.
14: 40-60, contundente Paraguay en su fútbol.
1: Fernando, ahí de fuera de cabina, producción.
13: 40-60 está gritando, señor, porque está del otro lado coordinando los premios.
1: 40-60, Facundo.
13: 40-60 también porque están con los premios los mismos coordinando.
1: Muy bien, está bien, Gustavito Sánchez, los controles.
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13: 40-60 también con Paraná por medio, dice Gustavito.
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1: El más grande con Luis Alberto del Paraná.
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1: Jorge Casal.
14: 40-60.
1: Gana Paraguay, el niño Jorge.
13: Comienza ganando Estados Unidos y lo da vuelta a Paraguay.
14: ¡Epa! ¿Por qué me sufrimos?
1: ¿En qué momento te vino a la mente?
13: Ayer tenía el porcentaje. Cuando más o menos en medio de la llovina y lluvia, tipo 5 de la tarde, salió por 5 minutos del sol.
14: Ayer
13: logré conectar porque aquí nuevamente está nublado. Sí. Pero aproveché ayer que un ratito salió el solcito a la tarde. Un ratito.
14: Ayer
1: cumplimos, Germán, no está porque está viajando a los Estados Unidos, así que por eso no está su porcentaje, ¿verdad?
13: Así después, es.
1: El resto todo, Darío.
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16: ¿Alfredo?
10: Angelito.
16: ¿Y vos? No, opinás.
10: Yo pregunto.
16: Pero tenés en tu mente qué va a pasar, tú no puedes decir.
10: Y tengo mi mente, pero me la voy a guardar porque si no se rompe el esquema, pues, Angelito.
16: Bueno.
10: Correcto, Angelito Ortiz. Darío y después Ricardo. Él tiene un Darío.
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13: Antes, señor, cortito, porque News.
10: Para Jorge Casal, que tiene un ida y vuelta con Ricardo. Para vos, Jorge Casal, ¿qué vos querés que el porcentaje de Ricardo?
17: 40-60.
10: Darío.
13: Antes, señor, cortito, de último momento, informa News. Saúl Salcedo sufrió un accidente automovilístico camino a Paraguay, en la zona de la provincia de Chaco. Vamos a seguir informando. Fuerza a la familia. El futbolista se dirigía vía terrestre rumbo a Paraguay para su incorporación al nuevo equipo. Y el primer informe que tenemos es que en principio está con algunas fracturas. Saúl Salcedo, a falta del primer reporte. Justo ya hace media hora recibía yo un mensaje de un allegado buscando algo más concreto. Ahora veo que News saca este comunicado. Ocurrió en la ruta nacional 11, provincia de Chaco, zona de resistencia. Allí tuvo este accidente Saúl Salcedo. Venía rumbo a nuestro país porque está para jugar en Libertad. Y dice más el informe: el club se encuentra a disposición del jugador y familiares y va a continuar informando por los canales sobre lo sucedido. Sí, señor.
10: No te molestes, por favor, porque se trata ya de la colaboración de todo. Nicolás Ledesma pone a lo que estaba diciendo el niño. Saúl sufrió un accidente de auto viviendo en Rosario y tuvo fractura en la pierna, lo que estaba diciendo el niño. Ya está en el hospital para su cirugía. Su familia está bien y la otra persona del otro auto falleció, dice Nicolás Ledesma. Ocurrió en Resistencia, dijo la señora Gloria, mamá de Saucedo. Muy fuerte, ¿eh?
2: Y terrible,
10: terrible
2: noticia.
10: Terrible,
17: una pena verdaderamente.
10: Por terrible, favor. Mucha fuerza. Terrible, terrible, terrible. Mucha fuerza, Darío. Terrible.
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10: Y mucha fuerza, ya lo decía el niño, también Nicolás Ledesma con toda la información, distinguido colega. Mucha fuerza para Saúl Salcedo. Son momentos, la verdad, desde aquí, dificilísimo. Mucha fuerza, toda la familia.
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10: Muy bien, vamos ahora con Víctor Villalba, Ricardo y después Camilo. Ustedes hacen la recorrida, todo lo que tiene que ver. Después me busca, vamos al estadio, a la cancha, para la gran cobertura Fútbol a lo Grande Monumental. Víctor Villalba, Estados Unidos, Paraguay.
2: 50-50.
10: Víctor Villalba, Estados Unidos, Paraguay.
2: 50-50. Pero es un buen resultado, todos decíamos eso la semana pasada, que el empate lo firmábamos y ahora... ¿Por qué me pones ese como si
10: fuera
2: que...
10: ¿Y por qué anda con dedicatoria?
2: ¿Vamos a perder o qué?
3: No, es que todos dijimos, vos decís, no vaya a meterle a todo el mundo en esta bolsa.
2: No,
3: todo dijimos. Hacete cargo de lo que vos decís.
10: Ustedes decían que era un buen... Esperá, ustedes en la mesa de fútbol a lo grande, decía Víctor, ustedes decían que el empate le favorecía a Paraguay.
16: No, no, no, para que te enojes.
3: No, señor, en ningún momento yo hablé de empate, yo siempre de una victoria.
2: No, Denis, es que no, Denis lo excluye porque
3: me salgo del tema.
13: Yo en un momento dije el empate le favorece a Paraguay, pero en mi caso yo tuve una conexión ayer. Es más, en esa conexión veo goles.
14: Ayer.
3: Goles.
2: Veo que yo no dije.
3: Pero empezamos perdiendo, ¿verdad?
13: Pero sí, en los previos dije, si estamos complicados, si no el empate, o sea, comenzar a perder.
2: Gustavito me pone un audio como si fuera que di Estados Unidos 3-0, ¿verdad? Empate.
5: La mesa sigue igual. La mesa sigue igual.
3: Ahora el pronóstico Ricardo F, que va a ser una victoria para Estados Unidos. Atento, Estados Unidos.
10: ¿Quién habla ahí?
3: El Record Man. Quiero cantar una música después. Iba el bravo Paraguay.
10: Sí, señor. Canta el Record Man y después Ricardo.

0: Pásame la memoria, ayuda. Espérenme, porque este va a ser un homenaje a Arturo para ustedes.
1: 30 segundos y le preparamos la letra.
0: Por favor, quiero cantar hoy.
2: Darío, después la letra.
3: Ricardo, se le ve, Jorge Ricardo, ¿cómo está?
1: No, ahora sí. Primero para Ricardo. Se durmió. Parece que le cantaste a Rorró por ahí, Denis.
3: Record, man.
0: No. Yo voy a hacer el porcentaje de Ricardo F. 60-40 gana Estados Unidos a Paraguay, sí.
1: ¿Le da a Estados Unidos?
0: Y según yo voy a hacer Ricardo F, sí.
1: Ah. Aquí te encontré, aquí está la letra. Ahí te va a pasar a Darío. Ahí le pasamos la letra correspondiente.
0: Ahí está, pero primero Ricardo F, ¿verdad?
1: Sí.
4: Ricardo. ¿40-60?
5: Te dije.
0: Epa, elegiste.
5: Te dije.

0: Paraguay. Para Víctor, único empate. Otro detalle, pero que sea técnico, Jorge. Usted es compañero Facundo. Consulta, dice, para la emisora Quintena, la red monumental satelital. Yo no quiero entrar en esa, por favor. Consulten, porque es Monumental la que adquirió los derechos. Entonces es un tema técnico y aparte de técnico también muy sensible y muy delicado, le estoy respondiendo. Es Monumental la que tiene, por eso ya es lectura comprensiva. ¿Se entendió?
1: Sí, claro.
0: Es Monumental la que transmite. No las otras radios.

0: No sé.
1: Bueno, Conchera, vos araña.
2: Confía, es un buen resultado el empate.
3: Para mí sí.
1: Un buen resultado, niño Jorge.
4: Suma, ayuda. Yo creo que ayuda, pero
1: suma, Alfredo Mendoza.
4: 2-1 para hoy.
2: Ayuda, sí.
1: Ayuda, vos Alfredo, ayuda. Y vos, la araña.
2: Te dije, ayuda Arturo, ayuda, sirve, claro que sirve. No perder es importante.
1: Bueno, ¿y Jorge Casal?
5: Sirve. Yo entiendo y respeto el concepto de Víctor porque...
1: niño?
4: Para mí sirve, pero estoy con la victoria.
1: Sirve para vos, Gustavito. No sirve, para vos, Facundo.
5: Sirve, dice el señor.
1: Sirve, hágalo con mímica, para vos, Fernando.
4: No, dice
5: ganar o morir, dice Fernando.
1: Bueno.
6: Primera fecha, ¿cómo
1: va? Referí vos, y vos, Ricardo, pesimista. Yo, o sea, que yo no pensaba en Víctor, le iba a decir eso. ¿Y vos?
7: No, yo respeto muchísimo lo que dice Víctor, y acá lo importante es no perder.
6: Si pero
7: no
6: pero hay ganar... una cosa, Ricardo, una cosa es el deseo. Yo quiero que Paraguay claro. cinco goles meta
7: ahí. No, pero ahora vos, pero ahora vos pasás, a ser el negativo del grupo.
6: No, pero
7: el que no quiere que Paraguay gane.
1: ¿Por qué?
7: Así es.
1: Escuchalo,
7: ¿sabes que es así,
1: no.
7: ¿Sabes que es así?
6: Pero si daba 70-40 me podían atacar.
7: ¿Qué pasa? Primero se piensa mal y después se piensa. Ayer decían que yo quería que Paraguay pierda. ¿Cómo voy a querer que Paraguay pierda? ¿En qué cabeza puede entrar semejante estupidez?
1: A la puta. Darío, contigo.
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1: Una cosa es la presión de deseo, que es lo que vos deseás que Paraguay gane, y otra cosa es el análisis que podés sacar en lo que puede venir. Ese gente caminando, mira.
6: Sí, la gente desde temprano camina, pasea perros. Nosotros tenemos, para comentarle a la gente, tenemos una escuela enfrente. Las escuelas tienen actividad a partir de media mañana recién. O sea, los niños todavía no llegan en este horario, pero sí hay gente que del barrio aprovecha, camina, pasea sus perros, da una vuelta por este lugar. Bastante seguro. Acá aquí sí. No tenemos portón, no, por ejemplo.
7: No hay ningún loco, por ejemplo, por esta zona. Sí.
6: Decía Ricardo por el tema del...
7: Claro, 5 cuadras la redonda, no puede haber ninguna persona con antecedente o sospechosa de algo.
1: Por algún ilícito. Por lo que ocurría, por los chicos. Todo lo que sí, pasa claro, en las escuelas, universidades y colegios. Bueno, a todos los que nos escriben, que nos desean mucha suerte en la transmisión, retribuimos con esta manera también. Muchísimas gracias por el respaldo desde afuera. Estamos poniendo punto final. Ustedes siguen con Camilo. En ahora la recorrida, después vienen y me buscan.
6: Sí, nosotros calculamos 6 horas antes, pero vamos a estar en el estadio ya, tempranísimo.
1: ¿A qué hora me van a venir a buscar?
6: 12 en punto de aquí.
7: Posiblemente venga Víctor solo, ¿eh?
6: Sí, pero vamos a venir con el auto, que es lo importante. Pero llegamos.
1: ¿Y ustedes por qué no vienen?
6: Porque tienen que quedar a hacer exteriores.
1: Y vos, Camilo, con ellos.
6: Estuvimos bien.
1: ¿Y vos me buscás?
6: Yo le busco 12 en punto hora estadounidense, que son las 4 horas antes. 6 horas antes del partido ya vamos a estar.
1: ¿Y tocá ahí vos tenés tu chile en bolo para entrar?
6: No, yo tengo.
1: Porque hoy entró William. Golpeó la puerta.
7: Sí.
1: Entró en la casa. Sí. Yo estaba medio. Ahí golpeó la puerta esta mañana. En paño los huevos. Bueno, Camilo, nos vamos. Gracias. Ojalá con gran presencia paraguaya. Sí.
7: Levantero, mami.
1: ¿Cómo? Gracias. Muy bien. Gracias, Jorge. Ustedes, compañeros.
4: Correcto, señor. Gracias, allí el contacto desde los Estados Unidos con Arturo, con Víctor, con Ricardo. Nosotros seguimos en esta parte. Ya van a ir opinando. Compañeros de la mesa, decíamos, tenemos premios, tenemos novedades, más notas, igualmente voces de aquellos que pasaron, que disfrutaron allí del verde césped. Lo que tiene que ver con el día a día de la selección. Pero antes, estamos un poco retrasados, pero vamos a ir recuperando con David.
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1: Para ir adelantando, tenemos la pelota de Aló Móvil que me va a acercar allí. 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Tenemos para el canal de YouTube, nombre, apellido, últimos tres. Nombre, apellido, últimos tres, canal de YouTube. Vamos a ir por llamadas igualmente y hoy vamos también por WhatsApp. Así que vamos por las tres vías. Tres ganadores, tenemos tres pelotas. Porque a veces se complica un poco las llamadas. Nombre, apellido, últimos tres en el canal de WhatsApp de Monumental. Canal de YouTube, allí nombre, apellido, últimos tres. 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
1: 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Nombre, apellido, últimos tres. Chat de YouTube también allí. Van el sorteo. Hoy tres pelotas. Por esas tres vías. A ver, ¿qué tal está Araña? 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
2: Bien, Araña, bien.
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1: Y faltó Alfredo, ya hizo el cabezazo Denis, ya hizo Darío, ya hizo Jorge. Y ahora el cabezazo, será otro gol. Al ángulo. Mejor momento de Alfredo Mendoza, mejor momento de cabezazo. Será otro gol.
2: Las
1: pelotas, nombre, apellido, último tres y vamos con los premios de Aló Móvil.
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1: Están los oyentes. Hola, buenas tardes.
5: Buenas tardes.
1: Señor, ¿su nombre?
5: Claudio Medina.
3: 884.
1: Estás anotado, Claudio.
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1: Más oyentes, hola, buenas tardes.
4: Buenas tardes, niño.
1: Señor,
4: ¿cómo estamos?
1: ¿Tu nombre?
4: Marcelo Martínez, 330.
1: 330, anotado, Marcelo.
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1: Reitero, canal de YouTube, nombre, apellido, últimos 3. Al WhatsApp también. 0971-108010, nombre, apellido, últimos 3. Y las llamadas, por eso 3 pelotas. Por las 3 vías se llevan las pelotas. Denis, ¿esto te gusta?
2: Buen ritmo.
1: Paraguay ahí de fondo, Gustavito. Hola, buenas tardes.
5: Hola, Jorge.
1: Señor, ¿tu nombre?
5: Ariel Campuzano.
1: Último
5: 741.
1: Estás anotado, Ariel.
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6: señor. Niño.
1: Señor, ¿cómo estás? ¿Tu nombre?
6: Oscar López.
1: Oscar, 727. 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
2: ¿Te gusta, Rito?
7: Sí, me gusta. Me encanta.
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1: Reiteramos las vías. Llamada, WhatsApp y YouTube. También en el WhatsApp pueden dejar nombre, apellido, últimos 3, ya iba a ir leyendo.
7: Sí, pero en el WhatsApp es para anotarse, no llamar. No, mensaje, están llamando.
1: Mensaje,
7: sí.
1: Mensaje nada más, mensajito. Un mensajito, nombre, apellido, últimos 3 y está. Después hacemos el sorteo leyendo WhatsApp. Y mismo caso en YouTube, nombre, apellido, últimos 3. Después vamos a leer 2-3 mensajitos que llegan al WhatsApp también porque una infinidad de mensajes ya me dice Jorge que están llegando. Hola. Hola, buenas tardes.
8: Catherine Rojas, 732.
1: Catherine, ¿verdad?
8: Sí.
1: Catherine, correcto. Catherine, estás anotada.
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1: Reitero, la pelota de los móviles va en el canal de YouTube, nombre, apellido, llamadas y también en el WhatsApp, nombre, apellido, últimos 3. En el WhatsApp, solo mensajitos. Hola, buenas tardes.
9: Oscar Morínigo, 541.
1: 541. Anotado, Oscar.
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1: Y hablando de porcentajes, envió también Germán Cafa su porcentaje. Dice 40-60. 40-60. 40-60. Germán Cafa envió igualmente ya su porcentaje, dejando los Estados Unidos igualmente. Allí están los porcentajes. Salvo Víctor, después todo 40-60, ¿verdad? Sí. Porcentaje de toda la mesa. ¿Y tu porcentaje, Darío? Porque Darío también tiene que decir su porcentaje.
7: 40-60.
1: 40-60 también, Darío. Más oyentes, hola.
9: ¿Qué tal? ¿Cómo está? Buenas tardes.
1: Bien, señor. ¿Tu nombre?
9: Roque Lescano.
1: Roque, últimos tres, señor.
9: 794, gracias.
1: 794, a usted, señor, muy amable.
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1: Más oyentes, 6184700. Hola.
10: Hola, ¿qué tal? Alexis Centurión 224.
1: Repetime tu nombre, por favor, señor.
10: Alexis Centurión 224.
1: Ahora sí, Alexis, anotado.
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1: Algunos mensajitos que van llegando. Estos son los que se están anotando vía WhatsApp. Para nombrarlos nada más, Jorge, porque están llegando varios mensajes.
7: Es así, Nelson Escobar 575, vamos Paraguay. Reinaldo Páez también se está anotando 243, adelante Albirroja. Denis Agüero dice, fuerza Paraguay. Está también Jorge, quiero participar. Niño, estoy escuchando la programación aquí en Roque Alonso. Quiero anotarme. Fermín Alcaraz, Antonio del Valle. Y mucha gente que se está anotando vía WhatsApp. No, es para llamar, es para anotar.
1: WhatsApp, sí. En el WhatsApp, solo el mensajito en el WhatsApp. Para llamar, sí. El 021-618-4700. Darío y más oyentes.
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1: Dale esa cara, ya, oyentes, hola.
12: Hola, Sixto Caballero 956.
1: Sixto 956. Sixto Caballero 956, está con todos los audios, traidora, están con todos los muchachos.
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1: Están con todo. Veo que están llegando a full los mensajes en el chat de YouTube. Lo mismo en el WhatsApp.
7: Sí, impresionante realmente la cantidad de gente que se está...
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13: Hoy están a full el tema de la...
1: El partido. De la,
13: el partido. Realmente.
1: ¿Cuál es la dirección exacta?
13: San Isidro, Washington.
1: San Isidro, Washington.
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13: La esquina de buen sabor.
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7: 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Qué bueno.
1: Escucha. Ok, Santa Isabel.
7: Capo.

0: Hola, hola, hola. Buenas tardes. Se fue. Hola, buenas tardes. ¿Se cortó o no? Está ahí, pero se fue retorno. Hola, hola, sí, tu nombre, buenas tardes.
1: Hola, Suji Caballero 561.
0: 561, correcto, señora, estás anotada.
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0: Fiel oyente, el señor Antonio Ferreira en Encarnación. Envía la fotito, allí está observando Monumental TV igualmente a estas horas. Hablando de estas horas, ¿cómo se debe estar sintiendo el futbolista? Ellos están...
3: Despertando.
0: Ya tiene que ser a ver, las 8 y poquito. Algunos despertando, cuesta conciliar a veces el sueño en el día de. Sí. ¿Cómo es ese día?
3: Sí, el día de.
0: ¿Se recomienda un buen descanso para el futbolista, tipo hasta las 9, las 10 de la mañana después recién despertarse o ya bien temprano? ¿Qué?
3: Depende de la costumbre que tenga el jugador, generalmente. Depende.
4: Y lo que dictamina el técnico también. De claro, repente puede decir razón. El técnico, mira, a las 8, por decir un horario, sí. Todos. Arriba. Para desayunar, porque todos seguramente juntos. Hay una línea a seguir. Y después están los otros técnicos que tienen otra postura, de decir, mira, el que duerme más, el que quiere desayunar, el que no quiere desayunar, pariente que tuvo 4 mundiales te va a decir, sí. Igual que Alfredo, ¿verdad?
5: Algunos hacen movilidad también. Algunos hacen movilidad tipo las 10 de la mañana,
0: claro,
5: todo el mundo.
0: Horario. Si de repente si te tardecita noche, algo ligero de la mañana, sí. Un recreativo.
5: Adentro del hotel, hacer una razón, movilidad, sí. El grupo de jugadores.
3: Estiramiento.
0: ¿Y el partido es importante, sí. Conciliar rápido el sueño o no? ¿O pensar un poco en el partido? ¿Ni se acuerdan, Alfredo?
3: A veces costaba. A mí me costaba así.
5: Yo dormía rápido.
4: Pasa mucho para mí. Hace rato dijo el niño una cosa que no quiero dejar.
5: Una gran verdad.
4: Sí, exactamente. Lo emocional.
0: Lo emocional.
4: Lo de Gil. Hace 3 años estaba jugando en intermedia. Hoy está en puertas de el partido más importante, sí, seguramente de su vida.
0: El salto que dio, ¿verdad?
4: Exactamente. Entonces yo digo, cada jugador tiene un carácter diferente. Alguno le pesará más, otro menos. Como dice mi amigo
5: Denis Canizan,
4: el Denis Rico, dice, yo por ejemplo me abstraía de todo lo que es, sí. Es información. Es una buena técnica. Hay jugadores que no le calienta nada.
0: Sí. O sea, ahí está, y están los puestos, los que están permanentemente mirando el celular, que Instagram, que esto, aquello, mensaje con la familia.
5: Y el que llora.
0: Y muchos tienen allá a sus hermanos. Primo, hablando de eso, vi que Cacu Romero, el otro día hablamos con la hermana. Sí. Al final llevó como 40 personas. Porque es 38, ellos están esperando un sorteo. Parece que eran 10, nomás. Al final fue toda la familia, pero bien por Cacu. Con qué razón, bueno, que renovó contrato con el club ahí en Mirato
3: Árabe.
0: Claro, por eso, renovó contrato con el equipo. Ahí de sobra, ¿verdad? Ahí para pasaje.
3: Se lo tiene bien ganado también.
0: Claro, se lo tiene bien ganado. Se lo tiene bien. Hablando de ganar.
3: Y qué bueno que lo compartan.
0: Sí, y hablando de ganar, les quedan los últimos minutitos. Nombre, apellido, chat de YouTube. Nombre, apellido en el WhatsApp. En las llamadas ya se anotaron todos. Es más, no sé si ya prepararon los papelitos. Hoy va a ser Alfredo Mendoza que nos va a dar la suerte para que se lleve esta pelota. El único que embocó allí al ángulo para después.
3: Sí, al ángulo.
0: Al ángulo. Gracias, ¿qué? 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Aquí vamos a dar una pelota. 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
3: Denny va.
5: Que gane el mejor.
0: La araña, que va a dar la suerte. Para, este es la llamada. La llamada.
4: El número ganador es.
5: Espera un poquito.
0: Es.
4: Tambor.
0: Tambor.
5: Más emoción la moda. Ahora.
4: No entendemos así, pero este es el número 2.
0: El 2.
5: ¿Quién ganó?
0: No entendió.
4: No, pero ya lo entendí. Número 2.
0: Martínez 330, perdón, Miguel Martínez, Marcelo Martínez 330, yo no entendí mi letra, Marcelo Martínez 330, es el ganador de la pelota.
4: ¿Qué hizo el gol, Alfredo?
0: Sí, aquí está.
4: Sí.
0: Hola, eso, qué linda pelota. La primera pelota. 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Marcelo Martínez, 330, es el primer ganador de la pelota de Alomóvil.
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0: Saludos para Robertico Rojas, vamos Paraguay, está en sintonía. El amigo Cudi, igualmente, fieles oyentes están del otro lado. Saludos al doctor Ítalo Flecha también reportando sintonía. Reportando sintonía, es bueno saber que están del otro lado. Últimos segunditos, últimos segunditos. En el chat del YouTube, nombre, apellido, últimos tres. Misma situación para el canal de YouTube y en el WhatsApp. Y en el WhatsApp igualmente. Unos segunditos y nos vamos con el sorteo. Ya se está preparando allí el WhatsApp. Porque va a ser, correr el buzón. Le decimos basta y ese va a ser el ganador. Ah, Gustavito va a decir basta. Gustavito va a decir basta, chico. Angelito, ¿con quién?
5: Ah, no, tiene si no, basta del audio también, niño. ¿Te acuerdas antes? Sí. Ese audio de basta.
0: Basta.
5: De cachorrita.
0: Basta, cachorrita. No, no le llames porque si no van a comenzar ya.
5: Bueno, pues.
0: Darío.
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0: Alfaro, Alfaro minutos, igualmente que habló. Y Diego Gómez, Alfaro, momento emotivo. Momento emotivo, Diego Gómez. Sí, allí, sí. La situación, lo que fue la conferencia. Está el WhatsApp, pero.
6: Sí, tenemos acá, tenemos acá.
0: Hoy Gustavita, hace correr allí. Me sigue cuándo y ahí.
7: Basta. Basta.
0: Ahí está, basta. Y abre ese mensajito.
6: Aldo Fernández, 339.
0: A ver, anotamos.
6: Aldo Fernández, 339. Vamos para vos, dice Aldo Fernández.
0: Aldo Fernández, 339. Con esto los ganadores. Aldo Fernández, 339 vía WhatsApp. Se llevó la pelota de Alomóvil. Y Marcelo Martínez, 330. Los dos ganadores. Y va una tercera pelota. Gentileza nuevamente de los amigos de Alomóvil 12. Pues aquí está el loguito de Alomóvil. Ahora quedan. ¿Cuánto? 10 segundos ya de YouTube, Darío, y vamos con el sorteo.
8: Ah, chupa, chupa.
0: ¡Epa! Chupa, chupa.
8: Dícate ya que.
0: Está en sintonía Germán Cafa igualmente. Sí, saludo para él, está reportando sintonía. Saludo para él,
5: Germán,
0: reportando sintonía. Saludo para Germán, que
5: Panamá.
0: Está en pleno viajecito, pero está en sintonía.
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0: El repollero también reportando sintonía. Le dije que no quería que lo mando, pero me dijo el repollero. Yo te dije que Enciso jugaba y me dijo, sí, es verdad, va a jugar Enciso. Bien, allí para el amigo el repollero también reportando sintonía.
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0: Ahora sí, Gustavito, tenés que decir basta nuevamente. Vamos a hacer correr el cursor. Adiós, YouTube.
7: basta.
0: Basta. María Silguero, 827. María Silguero, 827. Anotamos con esto entonces. María Silguero, 827. Aldo Fernández, 339. Y Marcelo Martínez, 330. Son los ganadores de la pelota de Aló Móvil. Y esto recién comienza. 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Pero tienen que decir. Vengo y le escuché a Denny, le di la red a Denny también, ¿verdad?
5: Claro, la red a Denny, Canisa, Recordman, claro.
0: Qué día ahí tu anuncio, me gustó.
5: Y hablando de pelota, ¿qué? ¿A quién hay que darle pelota?
0: Y a Denny.
2: Sí. 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
4: Che, Gustavito, esa canción que me pusiste recién, Isabel, ese no es. Isabel, ¿y tu orgullo dónde está? Porque yo ese le había dicho una en la época de colegio a una novia mía. Dedicatoria, me acuerdo. Hacemos sí. En la época que era, viste que tenía que llegar, pedir la mano y toda esa cuestión.

0: No me gusta.
1: Pedito un...
2: Pero en la época no nuestra gusta, de preadolescencia.
3: ¿Qué, por ejemplo, te gustaría Alfredo, escuchar ahora?
1: Te vamos con placer.
4: Hoy es hoy el día 13 tuyo, tío.
1: ¡Eso!
4: Hoy es el día de los... Hoy recordamos una fecha muy importante para Paraguay.

0: a todos los héroes de la guerra del Chaco, ¿eh? Señor, los familiares. Tengo a mi suegro, tengo a mi abuelo, sí, a Rogelio González, Félix Mendoza.
1: Los grandes combatientes.
0: Sí. Así mismo, ¿eh? ¿Quién le hicieron?
1: Y aquí ya está el soldado. 91 años. Phil, el récord de la camisa.
2: ¡Versa!
3: ¿Cuántos años?
1: 91 años
3: de la firma.
0: 91 años. Así mismo.
1: Vamos a escuchar al hermano nuevamente en una fecha más que especial. En la fecha especial y este mensaje de la Armada Nacional.

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0: contento acá de poder representar a mi país, que logramos después de mucho una clasificación. Y bueno, la verdad que...
1: No hay palabras, es lo que sentimos. Sí, es verdad. Lo que sentimos. Y es lo que siente todo Paraguay. Como todo. Eso sienten nuestros jugadores.
0: Me conocen a mí, que yo soy muy, muy emocional. Y bueno, la verdad que trataré de dar al 100% para darle esa alegría a toda la gente.
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3: Para darle alegría a toda esa gente, decía grande Diego Gómez. Y este es el sentir de todo el país.
4: Sí, señor.
3: Lo mejor,
4: sí,
3: de Paraguay a las 10 de la noche. Y por supuesto, esto prosigue toda la tarde ya. Previa, goles, emociones. Contacto con los compañeros en los Estados Unidos. Esto recién está arrancando, Darío.
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3: A ver, están llegando los mensajes de Estados Unidos. Estoy preguntando el tema del arquero, si cambió o no nuevamente. Y mira que está 50-50 el arquero, me dice.
6: ¿Entre quién? ¿Entre Gatito y Gil, niño?
3: El mensaje dice así. Porque le pregunté lo de Enciso, Enciso. Y también le pregunté lo del arquero Gil. Está para jugar Julio. Se le hizo una nueva ecografía, pero ya fue innecesaria porque está todo bien. No aparece más ningún tipo de lesión. Depende del entrenador. Y por lo menos desde el lado médico está ok. Y por el lado del arco hay una confusión, porque está entre 50-50. Pero en principio parecería que es Orlando, dice mi hermano. Parecería. Por eso, dos mensajes. Estoy tratando de consultar también igualmente. Porque otros dicen también el tema de Gatito. Me parece que el tema del arco todavía por lo menos no. Yo creo que por el horario uno fue la charla. Ya tiene que ser mediodía por la charla, ¿verdad? La tarde.
7: Y anteriormente la duda era Enciso. Y el arco estaba seguro.
3: Estaba seguro.
7: Y ahora hoy que hay duda en el arco. Todavía... Y arranca Enciso entonces, ¿verdad?
3: Enrico, sí, o sea, por lo menos desde el lado médico está libre. Depende del entrenador. Y yo creería que tiene que hacer lo que está. Por lo menos para los Enciso.
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3: Pero aquí también me dice un detalle no menor: cuando se trata de este tipo de lesiones, depende mucho del jugador y del técnico. O sea,
7: bueno, ahí, a eso quiero llegar.
3: Ahí justo veo Jorge, esa parte del mensaje.
7: Jorge, eso es lo que hace rato estamos hablando. O sea, yo quiero que juegue Enciso. Me encantaría que arranque él.
3: Pero saber que está llegando ahí con los puntos.
7: Bueno, si es por el jugador, teniendo en cuenta lo mucho que esperó, que soñó este momento, con una molestia mínima, porque lo que hay que saber es si siente o no siente nada. Él arranca.
3: Al principio no. Sí. Pero la charla es después del almuerzo recién. Y ahora por el horario ya están en la, recién en el desayuno.
7: Porque este pues es compartido. Entrenador, jugador y cuerpo médico. Sí. Entonces le dice, ¿cómo está el jugador? Le dice al, al cuerpo médico, fisiológico, imagenólogo, con todo lo que representa hoy en día la tecnología. Le dicen, está bien. Le pregunta al jugador, no, yo no siento nada. Y entonces, esa línea delgada, el entrenador tiene que saber decidir.
3: Como también, escenario lleno, la primera pelota del Sandra Matungo de Norteamérica va de la primera a los 10, 15 minutos, puede que sí como puede que no. Ahí está el donde está la duda, ¿verdad?
6: Niño, ¿por qué no hacemos lo siguiente?
3: Sí.
6: Decirle a tu informante que le pregunte al Faro ya. Así le informamos a la audiencia.
3: No, y me acaba de decir, me dice después del almuerzo. Y por el horario no se puede. Allá no se puede. Me dice charla después del almuerzo.
7: ¿Cuánto sería
3: el almuerzo? Si es las 12 de allá, va a ser a las 4 de aquí. Entre las 4 y las 5.
6: ¿Cómo ahora vamos a tener el Faro estará en su habitación?
7: Como ahora dice un amigo mío, ya lo dice socio. En la intercidumbre vamos a estar todavía.
3: Dice porque el almuerzo para ellos es las 4 o las 5 de la tarde para nosotros.
6: Me gustó, Brito.
3: Esa nueva. Esa nueva.
7: Me gustó. Creo, a ver, poniendo todo sobre la mesa y más tu informante, yo creo que arranca.
3: Y todos andrán
7: que... Sí, porque no va. A ver, el jugador, esas ganas que tiene, como dice mi amigo acá, Alfredo Damián Mendoza Zuleski, él dice: no te puede ni un cuarto oro o
2: dejar fuera. Un partido más importante de tu carrera. 22 años.
6: ¿De cuarto oro en español cómo es?
7: Qué lindo.
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3: Aquí quedó tu dote de relator, Jorge Casal. Quiero que relates una última pelota de Paraguay. Va al cabezazo.
6: Vamos, Jorgito.
3: Sí. Va
6: a ser
3: el arquero norte.
6: Vamos, Jorgito, por favor.
3: Tiene que entrar, tiene que entrar.
6: Tu mejor versión. Dario.
3: Paraguay,
6: para
3: escenario.
6: Vaya
3: con Denny
7: en ataque. Denny en ataque o en defensa.
3: En ataque. Un tiro de esquina. Va al último cabezazo.
8: Pelota parada.
3: Va a patear, Denis. Va a patear. Le lanzó con la mano. Ahí está. Última pelota. Tiene que relata Jorge. Última pelota. Jorge. Va a tirar el centro Edgar Denis. Va todo Paraguay al ataque. Va Alfredo Mendoza. Va Denis. Todos los hombres en ataque de Paraguay. Última jugada. Vamos en busca de la victoria. Los Ángeles relata Jorge Casal.
8: Por ahora el partido está 1-1. Y Edgar Denis acomoda la pelota. Atención sobre la banda derecha. Tiro de esquina que corresponde a Paraguay. Vendrá el centro. Va Mendoza. Va Caniza. Pelota arriba. Gol. De la Liroca de Paraguay. Sale a gritar con todo, señores.

0: presente en el debut. Paraguay 2, Estados Unidos 1. Lágrima de emoción de Denis Ramón Caniza.
1: Héctor.
2: Bien, papá, vamos, Paraguay.
3: Hubo complicidad del portero también, ¿eh?
4: Hasta las 4 vamos a estar en la intercidumbre, ¿no será?
5: 4-5. Y agradecemos a Santa Isabel.
4: Santa Isabel, que pucha, hoy nos dio esa posibilidad de comer lo que nos gusta, especialmente lo que vos Santa Isabel te gusta.
1: Oye, gratis, usted también me de la 20 mil.
5: Aquí dice, vamos, mi querido Paraguay, saludos desde España, todos los paraguayos que están
1: fuerte abrazo a la gente de España,
5: Italia y el propio Estados Unidos. Gracias a todos. Gracias a todos. De verdad que están dejando su mensaje allí. Me dice Gustavito, ayer gané el kit del termo. El kit del termo ya está en recepción, ¿verdad? Están preguntando. Ya están. Allá se retiró por lo menos lo que ganaron en la recepción del canal. Tener el gol para.
0: El centro, pelota larga está afuera.
5: Vamos, Paraguay. Esto continúa. Sigue la previa de Monumental Fútbol Grande con los compañeros. Nos reencontramos luego. Agradecer nuevamente a la gente de Santa Isabel. Ahora vamos a degustar.
4: Claro, ya Yuruku, tú se cayó.
3: Vamos.
5: Sí. Vamos.
6: El cielo se pinta para la albirroja.
7: Esa sensación de volver a un mundial para Paraguay después de 16 años es una cuenta regresiva que desde el momento que se consiguió la clasificación se empezó a ver cuál era el día que Paraguay volvía a competir en ese espacio. Para nosotros es un momento de mucha plenitud, de mucha alegría, porque sabemos las necesidades que el país tenía de esto, la lucha que los jugadores habían tenido a lo largo de todo este tiempo para tratar de lograr esto. Así que llegamos de la manera que queremos llegar, sabemos que no es un partido más, sabemos que no es un partido, que es un partido diferente, de características diferentes a cualquier otro que uno pueda llegar a jugar, más que nada porque en una eliminatoria hay tiempo, acá el Mundial pasa rápido, es impiedoso, son detalles, son circunstancias que son claves para tratar de trabajar, para tratar de aprovechar o para tratar de capitalizar. En ese sentido, tal vez es un equipo que todo va a debutar en una Copa del Mundo, pero que tiene mucha experiencia en un montón de batallas que han disputado, tal vez no como esta, pero sí muy importantes a lo largo de todas sus carreras. Entonces, confiamos en las capacidades que tenemos, confiamos en el trabajo que hemos hecho, confiamos en el talento de nuestros jugadores, en la historia que siempre Paraguay ha esgrimido en los mundiales de ser siempre un rival complejo y difícil. Estamos claros el rival que vamos a enfrentar, la jerarquía que tiene el rival, cómo se ha preparado, no desde ahora, sino que viene hace mucho tiempo trabajando con esta premisa de este mundial que van a organizar junto con México y Canadá para tener la mejor expresión de su historia, con un entrenador de mucha jerarquía también. Entonces sabemos la complejidad a la que nosotros debemos enfrentarnos y estamos preparados para tratar de hacerlo no solamente este partido, sino que ojalá los tres que tengamos y que después tengamos alguno más también. Entonces nosotros venimos con esa ilusión, vinimos con esa determinación de tratar, desde que se lo dijimos el primer día, nuestra intención no es venir a participar a una Copa del Mundo, sino venir a competir, y competir es tratar de jugar más allá de las eventuales superioridades que pueden llegar a tener los rivales, a jugar de igual a igual contra todos de la misma manera. Y ojalá que eso después termine desembocando los resultados que tanto nosotros como el país esperamos poder tener para lograr pasar a la siguiente fase. En cuanto a lo de Julio está muy bien, ha cumplido todos los pasos que tenía que cumplir. Obviamente que hoy ya trabajó a la par una parte, vamos a terminar de evaluarlo cuando volvamos, porque apenas terminamos de entrenar, almorzamos y nos vinimos, y obviamente no hemos evaluado los parámetros en los parámetros que él ha trabajado y todo lo demás, pero tenemos buenas sensaciones en ese aspecto. Así que vamos a esperar, pero tranquilos, porque pudimos arribar a un diagnóstico.
5: Allí las palabras de Gustavo Alfaro. Vamos a estar retomando nuevamente en segundos la conferencia del entrenador, la selección en la segunda parte, dentro de lo que tiene que ver con este partido. Hoy vamos a estar con la completa cobertura del fútbol. Se fue un poquito nuestra PC, Gustavito. Ahí ya estamos retomando. Sigue la segunda parte de la conferencia de Alfaro.
8: Oh, para ello, no me vas a dar el 11, ya lo dijiste, aunque ya lo tengas. ¿Cómo lo estás viendo a Gustavo Caballero y Mauricio?
9: La verdad, o sea, sí, obviamente que el 11 lo tengo. Quiero terminar de ajustar el tema de Julio y quiero terminar de ajustar algunos detalles nada más. No tengo misterios. Yo cuando planto un equipo y después puedo ajustar determinados detalles por eventualidades que pueden llegar a suceder. Yo soy partidario de cuanto menos incertidumbre le plantea a los jugadores, más enfocado van a estar. Lo que no quiero es que me jueguen el partido antes de tiempo. A veces pasa, más que nada, cuando de pronto esa sensación de la adrenalina linda que se vive en la previa de una disputa de Copa del Mundo. Veníamos en el auto y eran las 18 horas y decíamos, faltan 24 horas para que empiece la Copa del Mundo. Le digo, tranquilo, esperamos 16 años, podemos esperar un día más. Entonces el hecho de decir que esa sensación la tenemos, y cuando uno le puede quitar a los jugadores la incertidumbre, mejor todavía. A los dos, yo digo, los veo muy bien, pero son obviamente características diferentes. Uno más para asociarse, para jugar, para tener pausa, para organizar juego. El otro es más vértigo, esa velocidad, ese cambio de ritmo, esa sensación que a veces otorga la velocidad de poder tener la capacidad de transformar tal vez un rechazo en un ataque. Cuando uno tiene velocidad, una pelota que a lo mejor está perdida se puede terminar transformando en un ataque. Y más que nada en el equipo que tenemos enfrente, que es un equipo muy, muy dinámico y que tiene muchas velocidades, tener jugadores que emparejen en ese sentido es importante, y no solamente el tema de Gustavo, porque Ramón, por suerte, evolucionó muy bien de la lesión del tobillo que él tuvo. El otro día pudo sumar, después de mucho tiempo, esos 45 minutos que sumó contra Nicaragua, que le vino muy bien. Entonces ahí donde vamos sumando cosas, y lo bueno es que están bien, y que si en definitiva uno puede echar mano a cualquiera de ellos, ellos van a dar las respuestas que tienen que dar. Entonces, obviamente, ante la ausencia de si Julito no está, cómo vamos a armar o cómo vamos a estructurar al equipo en ofensivo. Por eso esta semana he estado probando con dos delanteros, he estado probando con un segunda punta organizador de juego, con un segunda punta más vertical, ante las alternativas que si normalmente Julito está, y no había dudas de que iba a jugar. Entonces, ante ese tipo de alternativas, empiezo a manejar las posibilidades que puedan llegar a existir. Pero creo que tienen condiciones diferentes, pero que tienen condiciones que son complementarias. Porque de pronto la velocidad la podés aprovechar en tanto y en cuanto tengas una pausa en un sector del campo para que esa velocidad pueda ser aprovechada en el hecho, en los metros que tiene que ser aprovechada por la profundidad que él tiene. Y para que esa velocidad pueda ser aprovechada, se necesita una asistencia. Y ahí es donde necesitamos al jugador que tenga la capacidad de poner una pausa. Porque si no, tenemos corredores que terminamos chocando. Y ahí es donde, si a los que corren no tenemos uno que dé una pausa, es ahí donde pasamos a ser un equipo vertiginoso y no un equipo que tenga profundidad como para poder atacar.
10: Pues Mauricio, simplemente por eso.
9: Exacto.
10: Porque eso, él te da eso que está diciendo.
9: Exactamente.
10: Suerte, profe.
9: Muchas gracias, es un placer verlo aquí.
10: Dieguito.
11: Diego, el profe Alfaro dijo en un momento determinado, y soy absolutamente coincidente, que para hacer una gran Copa del Mundo, Paraguay necesita alcanzar su mejor versión. Entonces, vos que sos una de las figuras más relevantes de esta selección, ¿cómo llegás desde lo físico, futbolístico y emocional a este partido debut tuyo dentro de la Copa del Mundo? Imagino que sos consciente que la gente, que el público paraguayo confía mucho en tu capacidad individual, y vos sos uno de los jugadores que puede darle a Paraguay el salto de calidad de media cancha para arriba, lo que más le ha costado al fútbol paraguayo en su historia, incluido los mundiales anteriores.
12: La verdad que me siento muy bien, física y emocionalmente. La verdad que estoy muy tranquilo. yo soy un jugador siempre tranquilo, que siempre trato de jugar y bueno, y la verdad que estoy consciente también de lo que la gente de Paraguay están súper ilusionados con nosotros, y nosotros también sabemos lo que es representar a nuestro país después de mucho lograr una clasificación a la Copa del Mundo. Y bueno, la verdad que yo me siento muy bien físicamente, y bueno, al equipo también le veo súper bien. Hemos trabajado de la mejor manera esta semana para hacer un buen partido, y bueno, así como dijiste, el profe quiere la mejor versión de todos nosotros, y bueno, nosotros trataremos siempre de hacer lo que él nos pide en la cancha y dar siempre al 100% para poder dejar bien en alto al país. Bueno, estoy muy contento acá de poder representar a mi país, que logramos después de mucho una clasificación, y bueno, la verdad que
13: no hay palabras, es lo que sentimos.
12: Sí,
13: es lo que sentimos. Y es lo que siente todo Paraguay.
12: Ya, como todo.
13: Eso sienten nuestros jugadores.
12: Me conocen a mí, que yo soy muy, muy emocional. Y bueno, la verdad que trataré de dar al 100% para darle esa alegría a toda la gente.
14: Buenas tardes. ¿Relajado, Dieguito?
12: Sí.
14: Estamos a las puertas puertas que se cumpla tu sueño.
12: No.
14: Justamente para el profe y también para Diego. Primero con el profe, ¿cómo dominar un poco justamente esto? Ese carrusel de emociones que se ha vivido a partir de los últimos 2 años hasta este momento, lo del amistoso antes de salir de Paraguay, sumando aún más esa mochila emotiva que tiene este plantel, y ahora ya a horas de un debut en la Copa del Mundo, ¿cómo se hace para separar un poco y para focalizarse en lo táctico y tratar de no olvidar tampoco lo otro? De que hay un país pendiente, de que hay más de 7 millones de corazones que van a estar latiendo, piernas que van a estar corriendo con los jugadores, y tratar de mantener la mente fría.
13: El otro día estuvimos hablando un poquito con ellos, más que nada porque no digo que tengo más experiencia, sino tengo más canas que ellos. Y a veces las cosas las percibís, sin decirlas las percibís. Percibís esa transferencia profunda de sentimiento que tienen ellos. Porque ustedes los conocen. Acá hay gente que no conoce la lucha que tuvieron ellos desde que empezaron a jugar al fútbol, y ni que hablar desde que se pusieron la camiseta de la selección. Ellos vienen de una lucha muy, muy fuerte, vienen de una lucha de adversidad muy grande, de un montón de postergaciones, de un montón de sinsabores, de un montón de veces de mirar el piso y no encontrar respuestas cuando las respuestas parecen esquivas, cuando uno parece que está maldito, como que todo lo malo me tiene que pasar a mí, y uno a veces empieza a plantearse que está maldito. A ese punto había llegado de, si se quiere, de conflicto emocional la selección. Cuando pasamos a ese estado de algarabía, a ese estado de emoción permanente, de ilusión. No quiero hablar de expectativas, porque para mí expectativa tienen los equipos que tienen las listas llenas de jugadores que juegan en la elite. Para nosotros es ilusión, y no quiere decir que no tengamos muy buenos jugadores, tengo jugadores con mucho talento. Pero a nosotros nos moviliza la ilusión, nos moviliza una expectativa. Y cuando uno empieza a ver con ellos y empieza a ver las respuestas que tienen, obviamente que en un momento se mezclan, porque eso es una transferencia que va como el agua, va hirviendo y va fluyendo por dentro. Y en un momento hablamos y yo le decía a ellos que para mí ellos ya ganaron. Ellos ya ganaron. Ellos ya ganaron cuando se decidieron ponerse de pie en los momentos más adversos. Cuando decidieron o cuando consiguieron no solamente seguir luchando, sino conseguir una clasificación después de 16 años, cuando parecía que todo era imposible, cuando no había una luz de esperanza en ninguna parte, por la manera en que lo eligieron hacer. Porque esta es la expresión de Diego cuando pateó la primera pelota, la expresión que él como niño soñó cuando él me contaba, cuando los padres los llevaban a entrenar, iban en una bicicleta y de pronto tenían que comprarse las primeras zapatillas para poder trabajar. Entonces hoy estamos hablando de la elite del fútbol, hoy estamos hablando, veíamos el estadio, veíamos las instalaciones, y la memoria es tan linda, porque la memoria nos lleva ahí, y a nosotros nos trae el corazón de estos chicos. Por eso yo digo que ya ganaron. Obviamente que tenemos que jugar contra Estados Unidos y tenemos que jugar un montón de cosas, y hay un montón de ilusiones que el país se generó a partir de lo que ellos dieron. Pero para mí ganaron porque ellos volvieron a recuperar lo que históricamente había sido la selección de Paraguay. Volvieron a recuperar ese ADN de lo que era Paraguay. Volvieron a contagiar a un país entero que uno no deja de sorprenderse. Esa fuerza que nos da. Lo que pasó desde cuando íbamos a la cancha, o en el estadio, o en la calle, o cuando nos íbamos en el aeropuerto. Esa demostración de afecto, de cariño, bien entendido. Entonces, obviamente que todas estas cosas pasan por adentro nuestro. Y obviamente que queremos jugar, y queremos ganar, y queremos hacer un gran mundial, porque es la ilusión que tiene un país entero. No va a ser fácil. ¿Por qué no va a ser fácil? Para nada. A nosotros todo nos cuesta. Contra el equipo más débil del mundo nos vamos a tener que sacrificar. No la vamos a poder resolver fácil. Y esta no va a ser la excepción. Ahora estamos acostumbrados hacia eso. Entonces, ¿cómo separarlo? No sé si vale la pena separarlo. Pues digo que esta es nuestra esencia. Y si a mí me toca ir, que me vaya mal, y yo quiero que me vaya mal con mi esencia. Yo no quiero traicionar, y no digo mi esencia porque es la esencia de Paraguay. Pero yo no quiero traicionar la esencia del equipo. Y después sí, tenemos que jugar con pasión, si el fútbol es pasión. ¿Qué vamos a pedir? ¿Racionalidad? Cuando hoy gobierna la pasión. Entonces no. Ahora, esta es la síntesis más acabada del amor sublime que un jugador de fútbol tiene por el fútbol. Porque ellos no llegan acá por un contrato. Ellos no llegan acá por la plata. Ellos llegan por amor. Por postergaciones, por luchas. Y habrá otros que los caminos le habrán sido mejores o más fáciles. Pero está

0: pasó. Y no sé si alguna vez, porque todo lo que había soñado y ansiado en mi vida era jugar una Copa del Mundo, y ya se me había ido. Y no sé si iba a tener una chance de nuevo de tener una posibilidad. Hoy, casi 4 años después, porque el otro Mundial se jugó en noviembre, estos chicos y el corazón de estos chicos me dieron a mí el privilegio de estar hoy acá, en una conferencia de prensa en la previa de la disputa del Mundial contra un anfitrión que nos toca arrancar de nuevo. Entonces, para nosotros, obviamente que esa mezcla va a existir. Y a lo mejor eso nos lleva a cometer errores, sí, parte. Es parte de la experiencia, es parte del camino. Es parte de aprender. Con nosotros no solamente venimos a competir, venimos a aprender también. Yo tengo que aprender también. Todos tenemos que aprender. Entonces yo no sé si está bien separar esas cosas, sí dominarlas, pero saber que cuando entremos a la cancha vamos a estar mirando todo ese camino de todo lo que nos costó, y cuando estén tocando el himno y cuando esos se abracen a cantar el himno, se van a estar abrazando con 7 millones de paraguayos que van a estar representados dentro de la camiseta con ellos. Y a lo mejor no nos alcanza para ganar el partido, pero que el esfuerzo lo vamos a hacer, no tengan ninguna duda. Entonces yo elijo no separarlo, porque me parece que sería traicionar las raíces que tanto nos costó recuperar y que para mí Paraguay nunca las tiene que volver a perder.
1: Profe, quería consultarle, sin dar nombres, ¿en qué se basó, qué aspectos analizó para elegir al arquero que va a atajar mañana para la selección paraguaya en el regreso a la Copa del Mundo después de 16 años ante la anfitriona en este país?
0: Cualquiera de los tres que puedo elegir tiene los atributos suficientes como para atajar, para estar en el arco de Paraguay. Obviamente que en las épocas del Gato, del Padre, o en las épocas de Chila, o en las épocas de Justo, no había discusiones en ese aspecto. Acá, obviamente que en esa reconstrucción que estamos también, nosotros necesitamos tener, me gustaría tener un dueño del arco. O sea, que no haya discusiones en ese aspecto. No me gustaría que sea un tema de debate quién debe ser el arquero. Y si es un tema de debate, pues no nos vamos a poner de acuerdo nunca, porque yo puedo decir blanco, otro, como el fútbol es tan opinable, que de pronto hay facetas o hay circunstancias, pero hay circunstancias de partido o circunstancias de rivales, o que de pronto, cuando lo repasábamos con los arqueros y le mostrábamos y los tipos de definiciones, las características de definiciones que hay, son totalmente diferentes a las que puede haber en una Copa Sudamericana, a las que puede haber en un campeonato local, o las que puede haber en una Copa Libertadores, porque los pisos son de otra manera, porque los delanteros definen de otra manera, porque te esconden el remate hasta el último momento y juegan con la capacidad si te vas a volcar o no te vas a volcar. Entonces hay un montón de detalles que juegan en este aspecto.
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0: El arquero tiene que ser esto, lo tenés que empoderar y todo lo demás, pero también me gusta que compitan, me gusta esa competencia linda, porque es lo que la competencia es lo que te nivela para arriba. Para mí el hecho de la competencia es lo que te hace crecer en ese aspecto. Entonces, en ese sentido, uno lo que busca es esa competencia que nos permita tener a un arquero que esté o que tenga las capacidades que de pronto para este partido, porque no lo puedes pensar. O sea, a lo mejor puedes pensar, como me preguntaba, si Caballero o Mauricio, ¿quién puede ser para este partido? Un arquero no puedes pensarlo para un partido sí, un partido no. Entonces, en ese sentido es, ¿a quién le da la responsabilidad para que te transmita la seguridad dentro del arco? Porque en definitiva el arquero, su misión es esa. Y ahí donde obviamente que está muy parejo en ese aspecto, pero lo pensé en un todo, en una cuestión de presente, en una cuestión de realidad, en una cuestión de tipo de campeonato que vamos a jugar, en una cuestión de para adelante también, en un montón de situaciones que uno las piensa, las evalúa. Como les dije a ustedes desde un primer momento, obviamente que mi foco está puesto acá, está puesto en este Mundial y todo lo demás, pero yo tengo que seguir pensando en Paraguay siempre, más allá de que pase lo que pase después y todo lo que tenga que pasar. Mi realidad está en este Mundial, pero yo tengo que tratar de decir de qué manera nosotros damos un paso hacia adelante en la construcción de que Paraguay quede mejor parado en el final de la Copa del Mundo a lo que llegó a la Copa del Mundo. Y ahí es donde nosotros tenemos que encontrar respuestas a preguntas, que son las preguntas, ¿cuáles son? Las demostraciones que tenemos.

0: que tener en este escenario contra rivales que vamos a jugar para demostrar que estamos a la altura de lo que nosotros pretendemos que Paraguay sea para adelante.
1: Para Diego, quería consultarte, Diego, en todo este proceso de trabajo, ¿qué fue lo que más aprendiste y qué te vas a llevar, me imagino, hasta el final de tu carrera del profe, Gustavo Alfaro?
0: Lo que no tiene que hacer.
2: No, la verdad que el profe nos ha ayudado, nos ha dado esa confianza que nos faltó a nosotros. No, es un profe magnífico. La verdad que el día que se fue a visitarme, la verdad que él siempre me dio esa confianza, obviamente a toda mi familia le dio ese abrazo y bueno, la verdad que estoy muy contento de poder tenerlo al profe Alfaro. Muchas gracias y no, yo a todos nosotros esa ilusión que toda la gente que nos ilusionamos de poder clasificar de vuelta a la Copa del Mundo y no, y gracias a él pudimos lograrlo otra vez.
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4: Gustavo, buenas tardes. Hace poco se acordaba de lo que usted había declarado en Perú, que con ese nivel no nos alcanzaba todavía para el Mundial. Y le pregunto, en ese sentido, hoy a 24 horas del debut, ¿está más tranquilo? ¿Siente que hubo una evolución en la calidad del plantel? ¿Hoy nos da, le parece, para competir más de igual a igual ante esta clase de rivales? ¿O van a haber cosas que todavía vamos a suplir con garra, con actitud, con entrega?
0: Nunca el tiempo es suficiente. Nunca, nunca. Por eso te digo, selección nacional es encontrar el tiempo donde no hay tiempo. Porque no tenés días, para muchos días como para trabajar. Pero yo creo que también este es un campeonato que por suerte hay espacio entre partido y partido. Es como que tenés espacios para corregir cosas. Porque a diferencia del Mundial anterior, la competencia cambia. En la fase, cuando vos jugás la fase de grupos, en un Mundial antes tenías un margen de error. Podías cometer un error, una derrota. Argentina perdió, siempre lo digo, contra Arabia Saudita y terminó siendo campeón del mundo. A veces una derrota, hay derrotas que duelen, hay derrotas que enseñan. Entonces, corregís, ajustás y vas para adelante. Acá hay un montón de presunciones que todos tenemos, porque todos llegan a la Copa del Mundo con la ilusión de hacer una gran Copa del Mundo. Algunos con más motes de candidato que otros, y etcétera, y todo lo demás. Pero la competencia es lo que te va dando el pulso mismo de las cosas que tenés o las que te faltan. A mí me da la sensación que hemos incorporado algunas y hay otras que todavía las tenemos que incorporar. Pero hay demostraciones que nos tenemos que dar también. Y esas demostraciones te las van a dar los partidos. Antes tenías un margen de error. Hoy hasta dos márgenes de error tenés. Porque al clasificar 8 de los 12 mejores terceros, más allá de la metodología que se elija para si es algo que tengas que disputar el tercer puesto eventualmente con un mismo rival donde interviene el resultado de que hayas obtenido entre rivales, con 3 puntos y una diferencia de -1 por ahí avanzás. Y de pronto podés llegar a un escenario que hasta el último instante esto no se va a resolver. No se va a resolver. Entonces, esto no es solamente la previa, sino es el mientras tanto. Y para mí el mientras tanto me parece que termina siendo mucho más importante que la previa. Porque el mientras tanto es lo que te da el pulso real de lo que es la competencia, por dónde va la competencia. Y para eso tenés que jugar. Y tenés que pasar por este escenario. Y tenés que jugar esta clase de partidos donde, de pronto, encima nosotros, creo que debe ser de los grupos más parejos que hay de todos los que hay en la Copa del Mundo. Donde obviamente hay favoritismo, si se quiere, para un lado o para el otro. Nosotros no contamos en los papeles de nadie. Y nosotros vamos a tratar de hacer con lo nuestro lo humana y deportivamente posible para tratar de seguir adelante. Entonces ahí es entender la competencia también. Y para mí es clave también, no solamente obviamente el partido de mañana, sino todo lo que venga después, en las dos semanas que vas a tener después, para ajustar detalles. Porque eso es lo que te va a terminar dando el verdadero pulso.

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0: muy contento acá de poder representar a mi país, que logramos después de mucho una clasificación. Y bueno, la verdad que...
1: No hay palabras, es lo que sentimos.
0: Sí,
1: es lo que sentimos. Y es lo que siente todo Paraguay.
0: Como todo.
1: Eso sienten nuestros jugadores.
0: Me conocen a mí que yo soy muy, muy emocional. Y bueno, la verdad que trataré de dar al 100% para darle a esa alegría a toda la gente.

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3: Son las 2:02.
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3: Muy pero muy buenas tardes a todos, bienvenidos.

Buenas tardes, ¿cómo están, gente? Ya estamos en la programación, en la quinta programación de esta semana, hoy viernes 12 de junio del 2026. Estamos en modo albirroja activado en este viernes para lo que será la gran fiesta del mundial con el debut de nuestra querida albirroja en este día. Hoy a las 22 horas, Paraguay, nuestra querida albirroja, vuelve a estar presente en un mundial luego de 16 años de ausencia en esta cita deportiva, en esta cita mundialista, donde hoy podemos volver a gritar presente y estando en una edición más, esta vez en los Estados Unidos de América. Paraguay, Paraguay presente en el Mundial 2026. Tanto que acá en Pedro Juan hoy estamos con una temperatura actual de 16 grados. La temperatura máxima prevista para el día de hoy, 18 grados. La mínima de 11 grados. El viento por el momento sopla desde el noreste. La humedad está al 82% y la presión atmosférica a 1016. La sensación térmica real de 16 grados. A la hora del partido vamos a estar teniendo aproximadamente 12 grados, pero la efervescencia, el calor que se siente en todo el país por el debut de nuestra querida albirroja hace que no sintamos el frío en este día, con esta fiesta que se perfila para esta noche. Como decíamos, modo albirroja activado con todas nuestras fuerzas, el gran debut de la selección paraguaya que enfrenta a Estados Unidos desde las 22 horas. El inicio del grupo D del Mundial. Apuesta fuerte tenemos, apuesta fuerte. La albirroja busca pegar el salto de arranque respaldado por un gran proyecto y liderazgo con la conducción de nuestros leones que estarán en cancha en esta noche para defender nuestra querida albirroja. Paraguay hace su estreno en la Copa del Mundo de Estados Unidos, México y Canadá 2026. Cortando así una racha de 16 años de ausencia en la máxima competencia organizada por la FIFA. El duelo por la primera fecha del grupo D será entre los norteamericanos en Los Ángeles, California. Vamos Paraguay, arriba albirroja. Esta tarde tenemos previsto una gran fiesta. En la tarde es nuestra, una programación especial, una programación a la altura de la fiesta que se está viviendo ya hace unos días acá en Pedro Juan y también a nivel nacional. Todos pendientes de lo que será el partido en esta noche. Paraguay, Paraguay, Paraguay. ¡Vamos, albirroja!

0: ¡Vamos todos con Paraguay! ¡Vamos todos con Paraguay! ¡Sí, señor! ¡Todos con Paraguay! Hoy programación especial de Radio América FM. O sea, que nos traicionó el tiempo, Blas.
1: Sí, señor.
0: Y anda traición. Y por ahí, ojo, ya anda ya a veces. ¿Eh? Ya anda ya, oye, que yo soy cuñadice. ¿Sí? Pues el tiempo estaba tan bore ya. Hoy hasta las 11 de la mañana. Y después le escribí a un amigo Mbore, que es más Mbore que Ñandellara. ¿Y qué Mbore que es? Cuando no me atiende el celular. Eso me hace puta ya. Ah, estén atentos los muchachos. El gobernador dice que va a traer 3 camisetas oficiales de la selección paraguaya para sortear. Hoy me llamó. Hoy me llamó otro Mbore ahí, ¿verdad? Hoy me llamó el gobernador, él me llamó, Juan Silvino Acosta me llamó y me dijo, voy a irme, voy a llevar mi guitarra, y ahí yo le dije, voy a llevar mi acordeón. Y a ella se suma lo de Jenny y los Rodríguez. Y ahora le invité a César Ledesma. Y le invité, a Topá me va a invitar. No montamos el equipo por la inclemencia del tiempo, será. Vamos a tener que hacer de acá del estudio. ¿Qué tal, Blas?
1: ¿Qué tal, Misia? ¿Cómo estás? ¿Todo bien?
0: Bien. O sea, que con mi marinera sí, me siento todo acá complejado. O sea, la comandarina aporta ahí. Juan Aguamán, ¿eh? ¿Eh? ¿Debe? ¿Ah? No, debe de ir. Uso un desquiciado. ya vamos a salir enseguida por el TikTok.
1: Chiquitoki.
0: Sí, por el Chiquitoki. Y me dijo, pero mira ese país. Ahí tienen a ver si te puse. Eso es, papi.
1: Por favor.
0: Hoy todo con Paraguay. ¿Ando a ley o no, nene?
1: A la puse. Dale poco más, hermano, nene.
0: Escucha cómo inicia.
1: De cuá, ese. De la recuala.
0: Y Luis Guillermo me prometió 2 camisetas también. A Luis Guillermo le vamos a mandarle a la puta si no nos manda 2 camisetas de Paraguay. Él prometió eso. Él prometió. Así que cuéntenle nomás ya a Luis Guillén. Cuéntenle a Luis Guillén. ¿Eh? Que yo voy a mandarle a la PES y es que no nos envía. Y el gobernador me dijo, yo voy a llevar 3 camisetas por Seara hasta un miponane, güey. A Carta de un miponado y a la Jata de un. Ay, Oscar.
1: Uy, vete, yo cambiaste esta mao, pedí.
0: No sé, o sea, la camiseta yo solo. Allá completada, guau, wow, como ejemplo, ya jugó, dice yo. Allá la hace camiseta, allá por acá la hace camiseta, regalada, dice camiseta. Jamo dice Cerera ese. Jamo dice la camiseta. Jamba, ese que un día cambiaste con Cerera, oye, ese. No iba ahí, o sea. Ya está Shakira en el estadio. ¿Eh? Qué lindo. Mira. Enseguida vamos a tener música en vivo. Enseguida aquí a través.
1: No pega piso ahí. Dica tío, Leo. Ah, que tuyo. Bueno.
0: Y ese me sale audio, solo audio nomás sale.
1: Sale.
0: O sea todo. Que sale el audio de la radio.
1: Sale todo.
0: Así nomás por celular. Yo enseguida voy a remitir el mío también. Para que nos sigan desde todos lados. Estamos por YouTube, por Instagram y también por el TikTok. Sí. ¿Qué tal, Blas?
1: Déjanle los los tac tac correspondientes en el TikTok.
0: Los tac tac.
1: Tac tac. Y si quieren enviar después la monedita, también dan la monedita.
0: Sí, pero si no entendimos, es para el significado de algo. Se venden porque para la cuajita, pero hace daño en México, ¿entendés? No, pero no te cuajas para más iluminar. A mí ya voy a pedir. ¿Qué tal, Blas?
1: Es muy iniciado.
0: A la puta, no me saludas, majo.
1: Hola, iniciado, ¿qué tal? ¿Cómo estás? No, antes, o que yo tomo Juan de Cris.
0: No. Hermano. Bueno, saludos para la gente del TikTok. Ya estamos, ¿verdad?
1: Muy por nada.
0: Ya estamos, ¿verdad?
1: Un poquitito más a tu derecha. Ahí sí, puede ser.
0: Ah, Pepe.
1: Descúbrele, ¿eh? Ande, bebé.
0: No. Se oye, anda, se anda, leí a la cosa, morando, leí a la... Ahí está. Qué bárbaro, Oscar. Este tipo, o sea, acá le presento al tipo más more que nuestro operador acá, Oscar.
1: 3, 2, 1, estamos al aire, en TikTok.
0: Estamos en el aire, estamos en TikTok. Bienvenidos. Bienvenidos en el TikTok de la tarde nuestra. Estamos arrancando hoy todos con Paraguay. Sí, señor, todos con Paraguay hoy. A través de Radio América FM. Enseguida vamos a tener música en vivo. Con los muchachos vamos a tener premios para sortear entre todos. Así que, bienvenidos a la programación de la tarde nuestra. Correspondiente a hoy...
1: Viernes 12, me decía.
0: Viernes 12. Es histórico esto porque justamente es el día de la paz del Chaco. Es el día donde se firmó la paz del Chaco. Y justamente hoy marca también en la historia el debut de la selección paraguaya de fútbol. En el Mundial. Tenemos que recordar de que México ganó a África del Sur por 2-0.
1: Tres expulsados en el partido.
0: Tres expulsados, sí. Obvio.
1: Al finalcito del partido mexicano fue expulsado, ¿no?
0: ¿Por qué vengo así, güey? Y en un partidazo, Corea del Sur apenita le ganó a...
1: República Checa,
0: será. La ojo mía y ese la partido un patamado, y sea República Checa. ¿Bueno, viste el partido?
1: No, ya.
0: Yo tampoco. Pero era un partidazo, será.
1: Juan In-beong marcó el gol de Corea. El primero.
0: Y después.
1: Y el segundo, Heng Jong-wi, a los 80. Ahora no me queda mandar hacia aquellos lados.
0: ¿Por qué?
1: No, porque ya sé hablar, pues, en ese idioma.
0: ¿Pero vos sos de aquellos lados, no, malo?
1: No. ¿Eh? Se va a tu lado, pues.
0: Bueno, enseguida se acoplan los muchachos. Enseguida se acoplan los muchachos. Enseguida me iba a traer la camiseta para hoy también, para poner, para estar todo a tono. ¿Vos estás con tu camiseta?
1: Sí, señor, con la lirroja quería.
0: O sea, que le estaba contando a la audiencia que me comí una marinera. Una manera, pues está medio sensible, todo yo. Pues la fritura.
1: Menos mal, los gatos ya me está por agua, güey.
0: ¿Eh? No, amamos a la que mía, amamos a la gente. No, él no tiene problemas. ¿Sabes? Él no tiene, pero ni un problema no tiene, ¿sabes? 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Ya me está viendo, gracias.
1: No sé si le decía a mi lado o por el título.
0: Tal vez con el título.
1: Y... China, de hecho.
0: Poneme música de ánima, pues, cosa que siempre ayuda. ¿Eh? ¿Eh? Quiero... 0-0-6, ya nada, Rubio. Ya me veo, Rubio. Para, Rubio, un beso, Rubio. Rubio, la voz. Vamos a prender la lamparita. La parita de la fe. La parita de la esperanza. La parita de la acción. De que hoy podamos coronar esta esquiva. Primer tipo Paraguay. Seguida el gol de Paraguay. Vamos a rizar atrás raro. Sí, señor, sí, señor. Está Cachirro, uno de los grupos. Uno de los estrellas del Paraguay. Aquí prendamos la parita de la esperanza. Vamos arriba, vamos que puede, vamos que puede. Arriba Paraguay, arriba Paraguay, arriba Paraguay. Suelta la parita, la lámpara 0971 949

Salomos Iba, estamos hasta las 5 de la tarde, nuestra hoy. Una edición especial seguida muy en vivo por todo. Hacen los que nos a través de redes sociales, el YouTube, a través del TikTok, Instagram.

0: 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Nación Morena, Grupo H, en el petróleo de José, enfrente a Lenzo Oripo, que ahí está la estación de servicio Morena, cerquita de mi amigo Lucero Japone. ¡Saliva! Esta cumbia triera, así se llama este, oh, mi querido. ¿Eh? ¡Uy!
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1: tu cuerpo virtual, que mi tiene tiempo siendo tío, si tú quieres...
2: ¡Arriba, papay!
0: ¡Vamos, arriba!

0: Claudio. Flavio. Flavio, buenas tardes. Flavio, ¿dónde Flavio? Saludos, Flavio. Response de dónde se están viendo, dónde van a escuchar. Ese vas a tener camisetas, dile gobernador. Vamos a hacer un premio para alterar entre la audiencia. Así que, enseguida llamas a abrir el teléfono. Están los pronósticos. Orando, van a preparar todo el sorteo. 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
1: Mesa que más aplauda.
0: Mira, que más aplauda, mesa que más aplauda, querido Blas. No,
2: vaya ni no, vaya no, pero para que vos perdiste tu rema. Me pares, perdiste tu rema. Sí, ya, he visto ya. Ya he visto, perdiste tu rema.
0: Es un montón de gracias.

0: Aquí están los gorros ruta 12, está en la esperanza. La ruta que nos va a llevar a victoria, por supuesto. Vamos, vamos, todo en Paraguay. Hoy Paraguay está en el mundial, señores. El Senado de los Estados Unidos. Que hoy va a oficiar de local. Nosotros vamos a verle. Lamentablemente vamos a la fiesta americana. Vamos arriba, arriba.
1: Mi pequeña nación.
0: De la secata, yo que deja.
2: Tenemos casi ahí, ¿eh?
0: No, pasa. ¿Qué pasa? Oxen van y no acuerdo. Claro, se nota, güey. Habrán querido hablar
2: todavía. Todavía confirmadísimo.
0: Todavía no está la probable. Sí, juega. Yo decía que juega.
2: No, es una estrategia, ¿no?
0: Es una estrategia. Una estrategia. Juega. Señor. 091-9-9-9. Oiga, buena onda, más solo buena onda, solo una. Para y seguimos todos la guay, vamos todos con la guay. Están en malo. Vamos, en malo, vamos, en malo. En malo va a ser los del Paraguay.

0: la selección paraguaya de fútbol. 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
0: Ahí está el seno de Paraguay, estamos en CEN Paraguay. Enseguida vamos a tener ya en vivo, enseguida, ahí de la presencia de los Rodríguez. Enseguida vamos a bajar el acorde, bajar el acorde. Ya ve, abuelo Piucago y nada.
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0: morocha. Vamos a la gente que no era otra vez.
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0: 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Supera. Guay. ¡Vamos arriba! Qué lindo. Saludando a todos los dos. A toda la gente. Los distintos barrios de Perán, Caballé. Se viste de roja. Hoy todo el país. Todo ahí se viste de rojo, blanco y azul. Señor. Ahí va. Y vos hablas más de 4.000 viajantes. Hoy escuchando, más de 4.000 paraguayos fueron para ver el video. Esta noche va a estar más. Lo se van a sumar los recenos. Quiere decir que va a tener fácil de unos 8.000 hinchas en Paraguay, mi querido.
1: Sí, así se manejan. 8.000 a 10.000 hinchas paraguayos presentes hoy en el estadio de la Albirroja. Debutadamente, luego de 16 años en esta cita mundialista, y todo pueblo de un país está expectante la actuación de estos jugadores, de estos héroes que nuevamente nos dan esa alegría, esa presencia en el país para que podamos ser partícipes y decir estamos presentes.
0: Señor, buscame los paraguayos, denme música paraguaya, los 6 paraguayos invitados. Oscar, esa selección polca para girarla a nuestros oyentes, todos nuestros clientes con los 6 paraguayos. Señor, está Félix Pagrani. Aquí está la sede paraguaya. Aquí está sangre. Aquí está mi bandera rojo, blanco y azul. Los paraguayos en ganando este ataque en AMFM.

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1: En un día como hoy, 12 de junio, recordamos Día de la Paz del Chaco, igualmente Día Mundial contra el Trabajo Infantil, asimismo Día Internacional del Doblaje. Por otra parte, Día del Superman. Del mismo modo, nacimiento del historiador y escritor paraguayo Juan Eoleari, 1879. Por otro lado, nacimiento del banquero norteamericano David Rockefeller, 1915. Además, nacimiento del expresidente norteamericano George Bush, 1924. También nacimiento de la abogada y gestora cultural paraguaya Rosy Álvarez, 1983. Igualmente, nacimiento del comunicador y actor paraguayo Víctor Gavilán, 1988. Asimismo, fallecimiento del músico y bandoneonista argentino Alfredo Marcucci del conjunto Los Paraguayos, 2010. Por otra parte, fallecimiento del músico y cantante paraguayo Martín Arzamendia, 2019. Del mismo modo, fallecimiento del músico y cantante paraguayo Irene Ojeda Aquino, 2020. Por otro lado, fallecimiento del actor paraguayo Ramón del Río, 2021. Y por último, fallecimiento del político y empresario italiano Silvio Berlusconi, 2023.
0: El santoral del día.
1: En tanto que el santoral del día nos recuerda a Santa Florida Ceboli, San Basiliades, San Onofre, San Odulfo, San Esquilo y Santa Aleida.
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0: ¿Qué mucha gente en la radio será? ¿Qué mucha gente en la radio? Está el querido Luis Carlos Gil, ordenanza, o sea, yo cuacho de mi tacuñá será. Yo cuacho. Ahí yo es mi tacuñá, ahí yo es pecha. Pecha, ahí yo es pecha, ya pues. Sí, anda a llevarle esta milciada, eso. Sí, y vino, sí, ordenanza. Luis Carlos, gracias, hermano querido. Llega más, Oscar, él hace saludos allí, que me movió de eso. No, no, segunda, o sea, hay puro peor, ¿eh? Hola, Jenny. Espera, que ahora sí.
1: Ahora sí, bueno.
0: ¿Qué tal, Jenny?
1: ¿Cómo estás?
2: ¡De!
0: Va, ego.
2: ¡Shut up, guayara, carajo!
0: Hola, no habla, ya le saludé.
3: Hola, Milcia.
0: Hola, José Daniel.
1: Ahí está, José.
4: ¿Qué tal,
0: 2007? Bien, bien. No me hayan nacido 2007 porque estamos en TikTok. Gastó una mitad con la corona de China. Hola, José Rodríguez. José Rodríguez, padre.
5: Buenas tardes, Milcia. Espectacular siempre la programación de ustedes.
0: Muchísima gente en la radio. Ya hay todo un ambiente de... ¿Qué le pasó a tu ciudad, Jenny?
1: Nada. Me accidenté un poco, pero ya estoy.
0: Oh, júguete y el ronda y registro ya. Ocho, cállense. No me hagan donde este va. Allí van de este va, Jenny.
1: Basta, tío.
0: Legalmente, o sea, ya tenés que ser. Básicamente, hierro de registro de autos chocantes. Ya hay dos camisetas de la Lirroja, gentileza de Luis Guillén. Ya trajo Luis Guillén. Ya trajo Luis Guillén la camiseta de la Lirroja. Ya trajo. Rita Pérez. Ya nos mandó a través de su marido, Luis Carlos Gil. Ya nos mandó un vaso Stanley. Sí, espectacular. Gracias a la doctora Rita Pérez. Sí, enseguida viene el gobernador con tres remeras más para sortear. Lo de Luis Guillén ya cumplió, será. Lo de Luis Guillén ya cumplió. ¿Eh? Él ya cumplió.
3: Rita Pérez también.
0: Y Rita Pérez. ¿Y eso? ¿Va a una? ¿Tenés que no, bueno. Ir la radio, Ina?
3: No, se lo va a Titora.
0: Vamos a ponerle música. Vamos a sacar los instrumentos. El oye de Miguel, la llena de acordeón. Miguel, ¿viste el peinado de Miguel?
1: No. Miguel no está ahí.
0: ¿Ah?
1: No está afuera.
0: Ah, está, pero seguro que va a escuchar la radio.
2: ¡Ya!
0: ¿Cuándo? Ahora va a tener. ¿Dónde lo va? Primera ley si va a dejar que te venga a tomar. ¿Qué tal, Jenny?
1: Todo bien.
0: Muy bien, qué suerte. ¿Y vos qué te hablas?
3: Todo bien.
0: Bien, bien. Saludos para la gente del TikTok. ¿Ah? No, ahí va a traer la acordeón.
1: Tenía que ser Oscar.
3: Acordeón, arpa, guitarra, cerveza. Ah, que cerveza no.
0: Acordeón, Pepe y mamá, ¿verdad? Abuelo, boyuca, güey. Acordeón. ¿Verdad?
1: No.
0: ¿Vos no tuviste ese?
1: No, la verdad que no.
0: ¿En serio?
1: No me enteré.
0: Este le mató, este maldito instrumento le mató a mi abuelo. Sinceramente. ¿Eh? ¿Quieres saber cómo le mató?
6: No.
0: ¿Qué lo ve? ¿Por qué lo no duda de mí?
3: Ma, vea dónde lo voy a decir.
0: ¿Eh? A la puta. Y le mató, pues. ¿Qué es lo que vos hablás?
3: Yo nada.
1: Pero, ¿en serio vio tu abuelo?
0: Sí, en serio, le mató a mi pobre abuelo. El papá de mi papá era músico. Y le mató, el maldito acordeón le mató. Lamentablemente. ¿Eh? ¿Eh? Yo ya estoy sin abuelo, no. No, pero ¿a dónde vi abuelo
1: Miguel? Miguel no sabe eso.
0: No, y no sabe. De abuelo Boyucá, acordeón, Miguel. ¿Nunca supiste eso?
3: No me pusimos ahí, imagina.
0: Bueno, después le voy a contar por qué. Después le voy a contar por qué.

0: Vamos a hacer música en vivo acá, junto a José Rodríguez. Vaya, puta, José. Daniel. Quiero que afinar mi acordeón, mío.
1: No, José, podés, fío, calmarte.
0: A mí nada se abuela, yuca, abuela, de bella, pues, se la se acordeón.
1: No, esta semana todo es mi suba. Todo es mi suba. Esta semana todo es mi suba.
0: Va a ir a buscar nada de problema.

0: Ändra det, vad använder du? Se llama Bro ni un día, así segundo más lo vamos a tocar, segundo más poco ahí, ¿no? Con ritmo, digo la puta, seguro acompañada de oída. Vamos a ponerle música. Esto es en vivo, señores. Esto es en vivo. Lo vamos a hacer. Déjame por ahí, ¿verdad?
1: Sí, canto.
0: ¿Para el revés? No. No hay chapuzín.

bendito, mano. Estamos haciendo música, ponernos la música de fondo. Jade Colombo, puta, llevando un popuya, no popuya, no popuya, no popuya. Qué bárbaro. Estamos haciendo.

0: fiesta, estamos poniéndole música aquí en esta previa, aquí en esta previa a través de Radio América FM, por supuesto, desde la 94.3, desde la terraza del país, saludando a todos los que nos escuchan, a todos los que nos ven a través de las redes sociales, ¿eh? 94, ¿qué yo dije? ¿.3 yo dije? ¿Eh? ¿Sabes? Quiero irme otra vez con Jorge Gómez.
1: Y tira de mi micrófono del lado.
0: No, perana. Acá. Sí, señor. ¿Eh? Habilitamos ya los teléfonos para los pronósticos. Habilitamos los teléfonos para los pronósticos. ¿Cuál es tu pronóstico, Jenny? ¿Cuánto es el teléfono?
2: Claro que sí.
0: ¿Vos sos leve el partido?
2: Claro.
0: No me vayas a mentir. ¿No?
2: En serio, yo suelo ver el partido.
0: ¿Eh? Ah, ¿o estás lloviendo?
2: La única que ve partido en casa siempre soy yo.
0: Ande, Daniel, ni juego de billo. Ande, celular, vende eso.
2: Computadora.
0: Sí, a mí, a Miguel, ¿qué pensás ahí? Miguel, cuatro teles hoy, joder. Miguel, cuatro teles hoy, joder. A mí te he dicho, yo te di Rodrigo, Gerardo, Brandi, con ese celular, ven.
2: Yo. ¿Quién es Rodrigo?
0: Y Rodrigo es el cuerno de todas las chicas, porque todo el llamo es Miguel.
2: Que nos cuente Miguel. Que nos cuente Miguel.
3: De la sobre Miguel. Sea.
0: Mañana no hay peinadores.
2: ¿Cuántas es ya y con chupé? Te manda saludos Gise Almada, tío. Saludos para la querida Gise Almada de Concepción.
0: Un beso grande para Gis. Menos a su papá.
2: Ah, basta.
0: A su papá yo no le quiero. No, no, a su papá no le quiero. ¿Y cuál es tu pronóstico, Jennifer?
2: Yo digo que vamos a ganar.
0: ¿Pero cuánto? No, haya que decir 5 a 0.
2: 2 a 1 o... 2 a 1 o 2 a 0, mínimo. Puede ser.
0: Relata un gol de Ico hoy. Va a tirar la pelota Ico, va a tirar de Bunce, produjo un penal para el 2 de mayo hoy. Se va Ico, va a tirar la pelota Ico, va a tirar el penal, va a chutar chico, cabecea, gol. Va a decir con penal.
2: Cabecea, gol.
0: Puedes llamar, ¿cuál es su pronóstico? ¿Cuál vos es tu pronóstico? Podés llamarnos más 0971-949-949. Vamos a meter un poquito de llamada y después vamos a seguir con la música para que hay poquito.
3: Pronóstico y sorteo, me decías.
0: Pronóstico y sorteo. Hola.
4: Buenas tardes, Paraguay 2 a 1, positivo, compañero.
0: ¡Oh, está positivo! ¡Hoy oh, está positivo, dañame! Positivo, ¿dónde te va a esa cunderera?
4: Pedro Aníbal Ayala, positivo, compañerazo.
0: Pedro Ayala, ahí está. Dame tu che, último positivo.
4: 465.
0: 465, 465. Ya está positivo, beso.
4: La música daña a los yajareímas. Buenas tardes y buena suerte.
0: Muy bien, muy bien, muy bien. Claro que no, claro que no. Vamos con el siguiente. Vamos con el siguiente. Dale, Jenny. No, ahí está bien.
2: Ahí está bien.
0: No quieren hablar contigo, Jenny.
2: Ay.
0: No quieren hablar contigo. Seguro que es por tu sí,
2: vaya. No, ya van a empezar. Ya van a empezar.
0: 0971-949-949. Todos los pronósticos valen. Menos si pierde para los que digan que va a perder Paraguay. Porque lo que vamos a sortear son camisetas de la albirroja y tenemos un vaso Starling hasta ahora. ¿Ya hay? Aprobamos. Ya.
2: Hola, buenas tardes.
5: Hola, buenas tardes.
2: ¿Tu nombre y apellido?
5: Justina Villalba.
2: Tres últimos números, Justina.
5: 3-5-6.
2: ¿Cuál es tu pronóstico para hoy en esta noche?
5: Empata 1-1.
2: Empata 1-1. ¿Será que empata, tío?
0: No sé, Justina, ¿es la
2: que está? Muy bien, gracias, Justina. Estás participando. Chau, chau.
5: Gracias.
2: Esa es la música de la albirroja.
0: Esa es la música. posible, Albi. Hola. Hola.
6: Hola.
0: ¿Qué tal?
6: Bien,
0: hola. ¿Y vos?
6: 2-1 Paraguay gana.
0: 2-1. ¿Y vos quién sos?
6: Yo soy Perlita Núñez, 280.
0: Perlita Núñez, 280 me dijiste, ¿verdad, Perlita?
6: Sí.
0: Ahí está la hermana de mi amigo Muñeca Areza. Un abrazo, Perla, ojalá que ganemos. Se está participando.
6: Vamos a ganar.
0: Bueno.
6: Fuerza Paraguay.
0: Fuerza, claro, claro, claro. Fuerza Paraguay, fuerza. Vamos con el siguiente.
7: Hola.
0: Hola, sí.
7: Hola.
0: Hola.
7: María Centurión.
0: María.
7: Sí, señor.
0: Che, último, María.
7: 0-31.
0: ¿Y tu pronóstico, María?
7: 2-0. Paraguay, Paraguay.
0: Opa. ¿Le conocés a un jugador de Paraguay?
7: Almirón, Paraguay, por algo que le hace ídolo.
0: Almirón. Ah, ya, ya, ya. Dale, doña María, un abrazo, ya está
7: participando. Dale, gracias.
0: Bueno, no, iré, la cuñada, no tendréis a la fútbol, Jimmy.
2: Claro que entendemos, entendemos.
0: Hola.
8: Hola, Linciade.
0: ¿Qué tal?
8: Todo bien.
0: Bien, también. ¿Cómo te llamas?
8: Felicia Candia.
0: Felicia Candia, tres últimos, Felicia.
8: No te escucho bien.
0: Yo no te veo. Che, último.
8: 976. Saludo al barrio Guaraní.
0: Bueno, saludo al barrio Guaraní. ¿Cuánto gana Paraguay?
8: 2-1.
0: 2-1 Paraguay. Ya está, Felicia.
8: Gracias.
0: Ay. Oro, hola. Hola.
2: Hola.
9: Hola, señor sí. Milciades.
0: Sí, ¿cómo te va?
9: Bien, gracias a Dios. Nombre, Benita Galloso.
0: Doña Benita.
9: Sí.
0: Doña Benita. Eva Silva, oyente, doña Benita.
9: Sí, señor.
0: ¿Tres último, doña Benita?
9: 339.
0: 339.
9: Sí.
0: ¿Y gana para ahí?
9: Gana, claro que sí, gana.
0: ¿Cuánto va a ganar Paraguay?
9: Yo digo 3-1.
0: 3-1.
9: Sí, señor.
0: ¿Y quién va a meter los goles? Ella se metió en...
9: Y Galarza. Eso es lo que puedo decir. Galarza,
0: sí. Galarza, digo. ¡Dale, doña Anita!
9: Muchas gracias.
0: Muy bien. Hay otro. Hay otro, vamos a cantar uno. Hola.
10: ¿Cómo ves, churro?
0: ¿Y por dónde?
10: Ojo, parida.
11: Ya, nada, 1-0.
0: 1-0.
10: Sí, señor.
0: ¿Ande con más?
10: Víctor Arevalos.
0: Víctor Arevalos.
10: ¿Mico Boloy?
0: Víctor Arevalos. Yo quería tener la presencia de la banda de músicos hoy, pero no, ya no. La inclemencia me jugó en contra. O si no, íbamos a estar acá, Víctor. ¿De mandó a
10: contar
0: el
10: cucho?
0: Un de Shorm que iré, no voy a jugar, no voy a jugar por 15 años, a ver.
10: Dígate que iré el Lérico, David.
0: Él sabió Shorm que iré, JM, por 15 años, a ver, Víctor será. Neti, Víctor será.
10: Ya, un chico, no, rojo en miembro de ahí.
0: Che, último, Víctor.
10: 521.
0: ¿Eh?
10: 521.
0: 521, ahí está, Víctor. Ya está, Víctor, beso.
10: Esto.
0: Ahí está, vamos a cantar uno.
2: Dale, pues.
0: Ahí otro.
12: Aló,
0: opa.
12: Bájate, coño, churro.
0: Ahí pon a la.
12: Rector Rubio.
3: Pésame, main, ese. Va a jugar de
0: Rubio,
3: ya.
0: ¿De dónde?
12: ¿Eh? ¿De famoso Marejoina?
0: No, es más grande.
12: Rector Rubio. Ya, nada, tía, 2-0.
0: 2-0.
12: Sí, señor.
0: ¿Y vos quién sos?
12: Alcide, hola.
0: Alcide Ovelar.
12: Sí, señor.
0: Alcide, dame otro, tu tres último.
12: 4-36.
0: Ahí está.
12: Oye, machurro.
0: Dale.
2: Ay, basta.
0: Vámonos.
2: Otro.
0: Último y después vamos a cantar y después vamos a dar más. Hola.
2: Otro.
3: Pura gente, man.
2: La pura gente, man.
0: Hola.
2: Ahí sí.
11: Hola.
0: Sí, nombre.
11: Ada Luz Rojas.
0: Ada Luz
11: Rojas.
0: Ada Luz Rojas. Tres últimos, Ada Luz.
11: 841.
0: 841. ¿Cuánto gana Paraguay, Ada Luz?
11: 2-1.
0: 2-1. ¿Quiénes van a meter los goles para Paraguay?
11: Ramón Sosa.
0: Los dos Ramón Sosa, amigo.
11: No.
0: ¿Vamos con la Paraguay o Mingueta?
11: Sí, no, uno va a meter Ramón Sosa y el otro es Almidón. Almidón.
0: El otro es Almidón. Sí. Dale, Luz Roja.
11: Dale, gracias.
0: Uno de Almidón y otro de...
3: Una completamos 10, Milcia.
0: Una completamos 10. Después vamos a meter más llamadas. Dale, Jenny.
13: No.
0: Vaya, vamos.
2: ¿Qué música?
0: Mientras ya peleé. Una y completamos 10.
2: Más uno.
0: Hola. Hola.
14: Hola.
0: Sí, ¿nombre? Hola.
14: Antonio Arzamendia.
0: Antonio, tres últimos.
14: 7-8-9.
0: 7-8-9. ¿Cuánto gana Paraguay?
14: 2-1.
0: 2-1. Vos estás anotando todos los pronósticos, Blas.
3: Sí, señor.
0: Ya está, Antonio. Beso.
14: Dale, dale.
0: Más allá de los pronósticos, mi querida Jenny, todos los que llaman van a participar. Sí, más allá de que acierten, no acierten.
2: Sí, claro que sí.
0: Ya, después vamos a darle mantra. Mi estrella, pero ya va a cantar con Jenny acá.
2: Dale, dale.
0: ¿Lo dio?
2: Sí, señor. Así, vamos. Do mayor.
0: Okay.

0: Muy bien, muy bien, muy bien, muy bien. Ay, se esforzaba en todo.
1: Peñabucatá.
0: ¿En dónde? Hace años
1: más. Y después le va a alcanzar a Miguel.
0: Sí, a ver, Miguel con quien ya digo, mira. Hago la guapa, estaba entrenando un poco, sí, porque. Para problemas.
1: Estamos
0: mandando para la. Sí. 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Vamos con más llamadas telefónicas. Valiendo remera de la Albirroja. Tenemos remera, saludamos a la gente que está en las redes sociales.
1: Sí, mismo. Un saludo grande a toda la audiencia, a toda la gente que nos está viendo por las redes sociales, por el TikTok, el Facebook de la radio. También a la gente que está por mi TikTok viendo también el live. Un saludo
0: Saludos
1: muy especial.
0: A la gente del TikTok de Jenny.
1: Oficial.
0: Oficial. ¿Y el mío? ¿Por qué no me viene el mío también?
1: Dale, pues, vamos a hacer. Dale, dale.
2: Cortes.
0: No, más cortes, mío.
1: Basta.
3: Hola.
1: ¿Qué comba? Ahora le va a Oscar.
3: Hola.
4: Hola.
1: Hola.
4: Buenas tardes, ¿qué tal? Quería participar.
1: Sí, hola. Sí, claro que sí. ¿Cómo es tu nombre?
4: Eduardo Gómez, 791.
0: 791. ¿Cuánto gana para hoy, Eduardo?
4: 1 a 0 más 5 estrellas.
0: 1 a 0 más 5.
2: ¿Cómo?
0: Ya está, Eduardo.
4: Dale,
0: bueno, beso. Acá está. Yo a Daniel.
1: Ahora sí, José, ya.
5: Espera, Ana, corazón.
0: Ahí vamos, ¿no?
1: Hola, churro. Hey, hey, no sé. Hola, churro.
0: Ahora sí.
1: Si vos
0: pones
1: por ahí.
0: Ay, ay, ay, ay, ay, ay. Vamos con el siguiente. Hola. Hola. Hola.
1: Ahí sí, perfecto. Otro, otro, otro.
0: Hola. Hola.
6: Sí, señor, hola.
0: ¿Eh?
6: Daniel Sosa.
0: Daniel, tres, último Sosa. Daniel.
6: 835.
0: 835. No tan de manera.
6: Sí, señor. Señor.
0: No, sí, bueno. Ya estaba participando, Daniel.
1: Daniel Sosa.
0: A ver, ahora
6: dale.
0: Vamos a ver un poco para Guasón.
1: No, basta.
0: A ver si hago cero, a ver un poco para Pablo.
1: No.
0: Hola.
7: Hola,
0: hola,
7: Natalia.
0: Hola.
7: No, no te cuento.
0: Bien, bien, nombre.
7: Pablo Rojas.
0: Pablo Rojas. Tres últimos.
7: 277.
0: 277, ya está, Pablo. Sale muy mal, sale. Sale muy mal, pero ya está participando, Pablo. Ya está participando. A ver. La puta madre,
1: el
0: voto y pase y la
1: mente. El número para participar sería
0: el 0971. El número es el 0971-949-949. Valiendo camiseta enseguida el gobernador. El gobernador Bore nos va a traer más tres camisetas. Juan Silvino Acosta. El llueve, no, se va a dar la puta, te voy a mandar si no venís.
8: Hola.
9: Hola. Hola, ¿qué pasó?
0: ¿Nombre?
8: Martín.
0: ¿Martín qué?
8: Pocho.
0: ¿Eh? A la puta. Pues dale, le digo a Martín que a mí Aloma le está esperando para el debate. Le está esperando para el debate. A ver, hola.
7: Ese es el número para participar.
0: 949-949. Hola. Hola.
7: Hola, Freddy.
0: Hola.
10: Hola.
0: Nombre.
10: Karen Villalba.
0: ¿Cómo?
10: Karen Villalba.
0: Karen Villalba. Tres, último Karen Villalba.
10: 514.
0: Ya está, Karen. Qué mal sale la comunicación, será. Qué mal sale. ¿Cuántos ya tenemos, Blas, Octavio Saracho?
11: 15.
0: 15. Vamos con uno más. Hola.
12: Hola.
0: Nombre.
12: Buenas tardes, Mario Mereles.
0: Mario Mereles. Tres últimos, don Mario.
2: 257.
0: 257. Dale, don Mario.
9: Hola.
0: Espera, que será. Hola, la señora. Hola.
9: Doriana Villalba.
0: ¿Qué? Sí.
9: Doriana Villalba.
0: Doriana, al depósito, ¿verdad? Es para decir un plan para Bolívar, no la pensé. Doriana Villalba, tres últimos.
9: 454.
0: 454. Ya está, Doriana. Bueno, ya. Bueno, qué bárbaro. O sea, qué mala onda que es lo peor. Hola. Hola. Hola.
11: Hola.
0: Hola, Mate.
11: Hola.
0: Hola.
12: Hola, ¿qué pasó?
11: Hola.
13: Hola.
12: Hola, ¿qué pasó?
11: Sí, quiero participar.
13: ¿Cómo?
0: ¿Cómo te llamas?
11: Laura.
0: Laura. Laura.
11: Laura Argüello.
0: Laura Argüello.
1: La directora. Esa es mi directora.
11: Estoy llamando porque está ahí mi alumna.
1: Hola, Dire.
0: Espera, profesor, te voy a cortar. Te voy a cortar.
14: No, no inquieto.
0: No, espera, espera, espera. ¿Y cómo yo soy tu alumno preferido? Nunca me llamaste.
1: ¡Mata, tío!
0: Bárbaro. Profe, ¿por qué me usó así, profe? ¿Qué bárbaro?
11: Es que ahora agarré el número.
1: Ah, ah, sí, sí.
0: Mi querida profesora Laura, ¿cuánto gana Paraguay?
11: ¿Cómo?
0: ¿Cuánto gana Paraguay?
11: 2-1.
0: 2-1, dame tus tres últimos, profe.
11: ¿Cómo?
0: Dame tus tres últimos.
11: 4-11.
0: 4-11. Profe, sí. un abrazo dale, grande. Dale. Gracias por escucharnos.
11: Gracias, saludos.
1: Aquí llegó nuestro.
0: Acá viene el gobernador.
1: El gobernador.
0: Acá, este yo creo que es el gobernador mambora que existe en todo el territorio nacional. ¿Eh? En todo el territorio.
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0: En bojía estoy la de madera, bebé, bueno, ya. Mientras vamos a atenderle a la gente, hola.
1: Vamos.
0: ¿Y andas ya pata y nada?
1: Sí, claro que sí.
0: ¿Y andas ya pata? Hola.
16: Hola.
0: Sí, ¿tu nombre?
16: Jazmín Cáceres.
0: ¿Cómo?
16: Jazmín Cáceres.
0: Jazmín Cáceres.
1: Cáceres.
0: Jazmín, sí, sí. Vos sos la hija de don Cáceres, ¿verdad?
16: Sí.
17: Tengo un año.
0: Última, doña Jazmín.
16: 924.
0: 924. ¿Vos sos soltera o casada, viuda, divorciada, monja?
16: ¿Cómo se dice?
0: En el stand-by. Último, Jazmín.
16: 924.
0: 924, felicidades, Mauricio. Y vos sos sol... No, ya me pregunté. ¿Cuánto gana Paraguay?
16: ¿Cuánto gana? 2-1.
0: 2-1.
17: Chao.
0: Acá está que le puse. Le hola, que le puse. Hola, que le puse. Si le pongo.
16: Hola, que le empujo.
0: Ahí está. ¡Chao, Jazmín!
13: ¡Jenny!
0: ¡Espectacular! Hola, gobernador Juan Silvino. ¡Ay, ya fue! Él puede ser moro, pero no es mentiroso. Había sido, o sea. Ya trajo remera de Paraguay. Trajiste para los tres remeras. Y nada.
18: Traje dos remeras.
0: ¿Dos remeras?
18: Sí, señor.
0: Ya la política y ya fuman. Por lo menos dos remeras. ¿Cuál es la hora?
18: Sí.
0: ¿Cómo le conoces, Ana? Corazón, él le mira así, tipo de petición.
13: ¡Hala!
0: ¡Hola!
19: ¡Hola!
0: ¡Hombre!
19: ¿Qué tal, señor Marciano?
0: ¿Bien?
19: ¿Eh? ¡Gracias!
17: ¡Rico Rubio!
0: ¡Bien, compañero! ¡Bien, bien! ¿Nombre?
19: Leonor Benítez.
0: ¡Leonor!
19: Benítez.
0: Benítez. Tres últimos, don Leonor.
19: 373.
0: 373. Gana para Bahía, Leonor.
19: Sí, señor. 1-0. ¿Y vamos a ganar?
0: 1-0. Muy bien, muy bien. Dale, Leonor. Beso.
19: Gracias, gracias.
0: Dale.
19: Hola.
0: Hola. Hola,
2: Agustín,
0: espera. Esperame, hermano. ¿Nombre?
2: Agustín Arzamendia.
0: Agustín, tres últimas, Agustín.
2: 249.
0: 249, ya está, Agustín.
2: Vale.
0: Chao, Agustín. Bueno, ahí está. Ahí está.
13: 20 ahí tenemos, Michelle. ¿Eh? 20 tenemos ahí.
0: 20 tenemos.
13: Último. Hola.
14: Hola. No te comisiones.
0: Y por a, a ver qué le emboñe, de qué le venía. Miguel Emboni, Mateo.
13: ¡Nombre!
14: Antonio Villalba.
13: Antonio Villalba.
14: Sí, señor.
0: Che, último, que le. Antonio.
14: Sí,
0: obvio, dañame, ve, que estoy cerrado porteño. A ver, vamos a hacer algo ahí.
13: Che, último, Antonio.
0: Y está, vimos, ¿cuál será?
13: 315.
0: 615. 615, ¿verdad?
14: Sí, señor.
13: Bueno, dale, gracias.
0: Dale, otro último y después vamos a cantar.
20: Hola.
0: Hola, nombre.
20: Hola, Isidro Peña.
0: Isidro Cochiña.
20: 213.
0: 213, ya está Isidro, ya está Isidro.
20: Gracias, beso.
0: Vaya, vamos, dale.
1: Si hacemos con el gobernador, una.
0: O hacemos con el gobernador, una. Vamos, puta, yo de 10. No me pongo ahí.
1: Ya, ya,
0: ponlo.
21: No,
0: no. Hacemos
21: en vivo,
0: En
21: mi página.
1: En el TikTok también.
0: En la página del gobernador. Hay una TikTok ya de.
1: Saludos al gobernador, dice Joel Cristaldo.
0: Joel Cristaldo dice, te manda un beso, gobernador. Hola. ¿Ya se fue?
21: Claro,
0: Mircea,
21: a Pablo me saludó.
0: Hola, sí, a Pablo ya le saludé. Me tiene una cara conocida, Pablo. Hola.
22: Hola, Juancito.
0: Hola. ¿Qué tal?
22: Todo bien.
0: Decime tu nombre, por favor.
22: Blanca Sosa.
0: Blanca, tres últimos, Blanca.
22: 758.
0: ¿Cuándo?
13: Ya.
22: 758.
0: Ya está, Blanca, ya está. ¿Eh?
1: ¿YouTube?
0: A la gente de YouTube. Vamos con el último, después cantamos. Hola. Hola.
22: Hola.
0: Nombre, más así.
22: Leticia López.
0: Leti, tres últimos, Leti.
22: ¿Cuánto?
0: Tres últimos.
22: ¿Qué tal, chico?
0: ¿Cuánto?
22: 195.
0: Ya está, Leti, ya está. Bueno, ya. Vamos a cantar uno.
1: Vamos con la música.
0: Vamos. Vamos.
1: 60 días apasionado, re mayor. Claro que sí.
0: Sí, pilla,
1: yo quiero ver pájaro campana en la guitarra del gobernador.
0: Apenante, ¿verdad? ¡Eva! ¡Esto es en vivo, señores!

0: ya se tamiza. Ahí está, ya se tamiza. Bien, bien, esto es fiesta. Que se escuchen los aplausos acá de la concurrencia, por favor. Un fuerte aplauso acá a Jenny, a José, al gobernador que está con su guitarra. Todo el mundo enseguida se viene, se suma César Ledesma también. Me dijo que va a montar su equipo. Hoy tiene una actuación por el Día de los Enamorados. Hoy es el Día de los Enamorados en Brasil.
1: Así mismo.
0: ¿Sabían ustedes que hoy es el Día de los Enamorados en Brasil?
1: Así mismo.
0: ¿De qué juego hablando? Dice que ahí la Brasil ve que le... ¿O no tenés?
2: Oimba.
0: ¿Y cómo se llama?
2: No, allá no se ve. De no formal estén, ya.
0: Mandale un saludo a... ¿Y vos, Daniel, tenés alguna noviecita allá en Brasil?
1: No,
0: no,
1: no. No, ahora cogiendo. No, basta, basta, basta.
2: Peño complicado, no veis nada.
1: No, basta.
0: Ani, se me será.
1: Y que le embuste.
0: Hacia Concepción, lo que es el tema, vio. Felicidades a todos los enamorados en Brasil, que. Porque hoy se recuerda el Día de los Enamorados en Brasil. Pero ya pura de mí, de las 13 estudiantinas, ya pura de mí, este día por el Día de la Paz del Chaco.
1: Claro que sí, hoy es el Día de la Paz del Chaco.
0: Aupita, a ver. ¿Se olvidó?
1: Sí, señor.
3: No, descante, descante. Sí, mejor.
0: Voy a cantar.
3: Por ahí, por
1: la
3: vez.
1: ¡Ay, no!
3: La leo, la leo.
0: Y vamos a añadir un baile. Tengo una vaina. Enseguida volvemos con la llamada. Ahí está. Ahí, tende hoy. Layo. ¿Sí?

0: Buena.
1: Ya, dale, mire cuánto pago en la. Tú pa' joven allá. ¿Eh? Así compartimos la previa, compartimos la previa. ¿Qué tal el espíritu, gobernador? ¿Cuál es tu pronóstico para hoy?
2: Ganamos hoy, mi señor, 2-1.
1: 2-1.
2: Sí, señor, 100%. Estamos firmes, sueltos como paraguayos. Y más aún en un día muy importante para la raza guaraní, ¿verdad?
1: Qué gusto. Justamente hoy estaba significando al comienzo del programa, justamente estábamos diciendo de que hoy es una fecha histórica y más que histórica ahora por el debut del Paraguay en nada más y nada menos que un mundial de fútbol profesional, de fútbol del deporte rey que nos une a todos, y justamente es en 16 años después, ¿verdad?
2: Así, después de mucho tiempo, y así como dijiste, me decía, hoy es un día histórico, sí. Aparte del Chaco, aparte de nuestro vecino, el día de los enamorados.
0: Claro.
2: Sí. Primer
0: día
2: partido
0: muy
2: de
0: vestido
2: la Copa,
0: hoy.
2: La anfitrión de la Copa del Mundo, que es Estados Unidos. Entonces, hoy es fiesta total.
0: Fiesta total.
2: Fiesta, y tenemos que tomar un poco de cerveza, ¿verdad?
1: Hay que tomar un poco
0: claro
1: de cerveza.
0: Que sí.
1: Y ojalá que podamos coronar hoy, en el día de la fecha, ojalá que podamos coronar con un triunfo. Yo creo que todos coincidimos en esto. De que tenemos que coronar, porque yo creo también y siento de que los hermanos brasileros, así como nosotros, seguramente el día domingo vamos a torcer por Brasil, ya que es un equipo sudamericano y aparte de eso es vecino nuestro, vamos a apoyarnos el uno al otro. Yo creo que coincidimos en esto en la medida de lo posible.
2: Así es, Melcia, y tenemos hoy una gran esperanza, tenemos un gran técnico, también tenemos plantel de primera.
1: Hay plantel,
2: como el Ciso, por ejemplo, que va a estar jugando. Al principio estaba un poco preocupado porque no iba a jugar, pero ahora, según escuché, va a estar jugando hoy. Bueno, tenemos una gran esperanza hoy, que así como dije, yo pronostico que vamos a ganar 2-1 el partido hoy ante Estados Unidos.
3: 2-1.
1: Ojalá. Y vamos a ver qué dice la gente. 5 llamadas más y luego vamos a la música nuevamente. 5 llamadas más y después nos vamos a la música. Pronóstico de la gente, ¿cuánto gana Paraguay? ¿Cuánto gana Paraguay? Hoy no nos interesa la garganta, porque hoy vamos a destrozar la garganta gritando los goles de Paraguay. Si es necesario, porque vale la pena, porque es el único que nos da satisfacción entre tantas adversidades que tenemos dentro de nuestro querido Paraguay. Hola.
4: Si quisiera participar del sorteo de la remera.
1: Ya sabemos ya eso, señora. Decínos nomás tu nombre. ¿Nombre? Hola.
4: Hola.
1: Sí, decime tu nombre.
4: Ana Colmán.
1: Ana Colmán, che, último, Ana.
4: Está bien.
1: Che, último, Ana.
2: Ana La Rueda. Ana La Rueda, pendejo.
4: 464.
1: 464.
2: De mi Ana se vecina, ¿no?
4: Sí.
1: Ay, exacto. Ay, ahí está.
2: Mi madrastra era del
1: cielo. ¿En serio, che?
2: Y... No, mamá me siempre al aire allá.
1: Allá que hay falluto. Y la cabeza de tu madre. Cortamos ahí, anda ahí por cima. Hola. Nelson
5: Sánchez, 061, Paraguay gana 2-0.
1: Espera que pues aquí la galleta.
3: La selecté.
1: Espera un ratito. Nombre.
5: Nelson Sánchez.
1: Nelson, esperando, hermano. Dejo de llan de olla tratarme más. Nelson Sánchez.
5: 161.
2: Debió comisario, Ina.
5: 061.
1: Comisario.
2: Debió comisario, Ina.
5: 061.
2: Nelson, debió comisario, Ina.
5: No. No.
1: Ahí está, 3-0 para hoy, 3-0. Pero no nos escucha, maliciano. Y mandó la pura polla.
5: Dale,
1: beso. Beso.
5: Luciano Sánchez.
1: Hala. No, que me llame, a la puta, cortale nomás ya. O si no, me imagino que no voy a poder hablar programa. Juancho.
2: Mircea, quiero aprovechar y saludar a la gente de la página que está viendo también. Y lo que quieren participar aquí, el número de la radio, 0972-449949.
1: 949949.
2: Hay que perder la
3: manera,
1: pero acá depende
2: ya,
1: también
2: ya.
1: No,
3: oye,
1: yo. Hola. Hola.
6: Hola.
1: ¿Nombre?
6: Yanina Franco.
1: Yanina Franco, 3. Último, Yanina.
6: 208.
1: Pero ¿por qué es lo que es demasiado, Ram? 200. ¿Gana Paraguay? ¿Cuánto?
6: Sí.
1: ¿Cuánto?
6: 2-0. Sí.
1: 2-0. Ya está, Yanina. Hola.
0: Hola.
1: ¿Nombre?
0: Marcos Ojeda.
1: Marcos.
0: Y de nuevo Marcos Ojeda.
1: Marcos Ojeda. Tres últimos, don Marcos.
0: 140.
1: 140. Ya está, don Marcos. ¿Qué sale la comunicación? Bueno, no podemos elevar una protesta contra estos, contra esta gente de la compañía telefónica. Qué pésimo es nuestro, el servicio de la compañía telefónica. Y es una cosa de nunca acabarse.
3: Hola.
1: Esperanos un ratito, hermana. Egoína. Hola.
3: Hola.
1: ¿Nombre?
3: El Ortiz.
1: ¿Selva?
3: Sí.
1: Ortiz, tres últimos, Selva.
3: 471.
1: 471.
3: Sí.
1: Gana, gracias. Dice, ¿no? Gracias. Madre, te aman, doña de Villa Indiana. Hola. Hola.
7: Hola.
1: ¿Nombre?
7: Milciades Sánchez.
1: Milciades Sánchez.
7: 791.
1: ¿Eh?
7: 791.
1: 791. Ya está, Milciades, ya está, ya está, ya está. Mal sale la comunicación. ¿Sí? Hola.
8: Quiero participar del sorteo.
1: Ya sé, ya. ¿Cómo te llamas?
8: Blanca Ferreira.
1: Blanca, tres últimos.
8: 268.
1: 12, ya está, Blanca. No me digan, aquí quiero participar del sorteo, pues ya sabemos, Lonio. ¿Eh? Ya, ¿se perder el hijo? Hola. Hola.
9: Hey, hola.
1: No, no, no, no, no, no, no, no, no pasa nada. Pone otro nomás. Sale mal la comunicación. Que no sepan disculpar la gente. No sale, hola.
10: Hola, Estela, ¿no? Escobar, 939.
1: Respeten a doña Estela, se la nomina. Estela Escobar, este 939.
11: 939.
1: Nombre.
12: Mario Alvarenga.
1: Mario Alvarenga. Mario, tres últimos.
12: 431.
1: ¿Eh?
12: 431.
1: Bueno, ya está, Mario, ya está, ya está. Qué barro, se onda esa. Otro va.
13: Hola.
1: Hola, sí, señor.
13: Richard Galeano.
1: Richard Galeano, tres últimos, Richard.
13: 134.
1: Ya está, Richard, ya está. 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Alquiler de pula pula, pero anda ahí casi popó. ¿Vos conocés el casi popó, Jenny? Jenny.
14: Sí, señor.
1: Jenny, háblanos un poco conmigo, por favor, Jenny.
14: Sí, estoy hablando.
1: ¿Vos conocés esa madera que se pone así en la placita, Cojaína?
14: Ah, sí, sí. Sí,
1: ¿cómo conozco. Se llama ese?
14: La verdad que no sé. Casi pero antes jugaba en ese.
1: Casi popó se llama. No, así. 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
1: 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Ya pura ahí, bébete ahí. Ya no, mira, Juancho, papu, mira de ahí, Juancho.
14: Pájaro campana.
1: Es el pájaro campana. Espera, ahora no, hermano, ahí la pecha pechando y nada más. A ver, ¿cómo hago yo mi base?
11: Le quedó bolita la mención. Iba lejos, tipo, o sea, como.
14: Sí, claro. Sí.
11: Sin leer, una equivocación no tuvo, ¿verdad? Para...
14: Así mismo.
1: Ni nada, yo siempre.
11: No, pues iba lejos, tipo, la mención.
1: ¿Dónde?
14: En TikTok. Mis compañeros de colegio también están en mi TikTok.
1: Wow,
14: así que saludos.
1: Saludos para las compañeras de Jenny que están en el TikTok.
14: ¿Qué
1: ahí?
14: Acá se ríe que lembo.
1: Espera, voy a ponerla con un poco de.
14: Ahí vamos ajustando.
1: Muy seria, Bruna, muy buena. Una topa y vende. Coño, una topa y le.
14: Es hablando de topa ya, tío.
1: Yo quería ponerle un poco de.
14: Hola, Sancito, ¿cómo estás?
1: Vamos, Mateo.

0: Y un tope año 2006, de una para acá, porque ya llegó, ya está papado.
1: Claro.
2: La buena huirá y dónde va. Esta es la fiesta, la previa, haciendo la previa. Rumbo al partido, rumbo porque faltan tan pocas horas y vamos pocas a hacer la cuenta regresiva. ¿Cuánto faltaría, Bla? Ahora, ¿cuántos son? ¿Qué horas son? Las 4 y...
1: 10.
2: 4 y 10. Y por un minuto vamos a discutir, ¿no? Serían 6 horas y 50 minutos. O 5 horas y
1: 50.
2: 5:50. 5 horas con 50 minutos. Ya para en la cuenta regresiva. Señoras y señores, estamos tan cerca de que un país esté expectante de lo que puedan generar 11 hombres quienes van a pisar el terreno de juego y van a dejar seguramente alma, corazón y vida para que nuestra querida selección paraguaya y para que más de 7.000, 8.000 personas estén contentas tras la victoria de Paraguay. Vamos a las llamadas telefónicas para regalar camisetas. Tenemos 4 llamadas, 4 camisetas para sortear entre todas las llamadas. Vamos, Jenny.
1: Vamos. Oyente en línea, vamos, hola. Espera que... Ahora sí. Hola.
3: Hola, ¿qué tal?
1: ¿Todo bien? ¿Tu nombre?
3: Dora de Queiroz.
2: Dora.
1: Dora.
3: Dora, sí.
1: ¿Tus 3 últimos números?
3: 044.
1: ¿Cuál es tu...?
3: Para que llame.
2: Chao, Dora. Una participación por llamada. O si no, para los mitad y vecino, mi sombrero entero, los mitad, una llamada. Hola.
4: Hola, buenas tardes, Milciade.
2: Buenas tardes, señora, ¿cómo le va?
4: Buenas tardes, Juancho.
0: Buenas tardes, ¿cómo estás?
4: Ídolo.
2: Ahí está.
4: Desde Punta Poraña, Sirta.
2: Doña Sirta. Doña Sirta, ¿vaya a poner el apellido, Doña Sirta?
4: 450,
2: 450. Doña Sirta, ¿tenés el pronóstico para hoy?
4: 1-0 ya da, Milciade.
2: 1-0. Me imagino que en Punta Poná también todos van a alentar a Paraguay, doña Cita.
4: Coa, tengo bandera, camiseta, ere, ahora eres y pape, calle.
2: Muy bien, espectacular, doña Cita. Un abrazo grande y que gane Paraguay.
4: Un abrazo para ustedes y gusto estar ahí la música.
2: Muy bien, muchas gracias, señora. Muchas gracias. Vamos con otra llamada, por favor. Vamos con. Señora, dije. Hola.
5: Quiero participar en
2: el sorteo. Debe ir por ¿cómo te llamas?
5: Dominga García.
2: ¿Cómo?
5: Dominga García. Sí.
2: Che, última, doña Dominga.
5: ¿Eh?
2: Che, último.
5: 513.
2: 512.
5: 13.
2: Ah, 513. Voy a ir a leer con uno menos. Ya está, doña Dominga.
5: Dale,
2: bueno. Vale, ya. Algo me dijo. Hola. Hola.
1: Otro.
2: Hola.
5: Hola.
2: Sí, nombre.
5: Patricia Mora. Sí.
2: Mora no es ni, pero es Mora, ¿verdad?
5: Mora, no es ni, pero Mora y Tera.
2: Tres últimos, Pati.
5: 558.
2: ¿Cuánto gana Paraguay, Pati?
5: 2-1.
2: Ya está, Pati.
5: Gracias.
2: 0971-949-949. Vendiendo 4 camisetas espectaculares. Gentileza de Luis Guillén y Juancho Acosta, gobernador. Gentileza. 2 de Luis Guillén y 2 de Juancho Acosta. Vamos a sortear camisetas. ¿De qué tamaño trajeron las camisetas?
0: El mío que yo traje es que...
2: Que pega tu chaleco.
4: O yupiche de la chenerina.
2: Ahí está.
0: La primera.
2: Y tenemos un vaso Stanley también. Gentileza de Rita Pérez. Gentileza de Rita Pérez. Un vaso Stanley. Un vaso Stanley.
0: Hoy de reloj, ya me pisé. Esto te hace para
1: coger. Ah, no. Ok, y reloj. Y me gusta con la mitad.
2: Más llamada, hola.
6: Hola, ¿qué tal, Michelle?
2: Bien, ¿y vos?
6: El lujo.
2: ¿Soltero o casado?
6: Casado, casado.
2: Ah, ya, ya, discúlpame, entonces, discúlpame. Demasiado linda, vamos a tener. ¿Cómo te llamas?
6: Ernesto Caraño.
2: Ernesto Caraño, último, Ernesto.
6: 148.
2: 148, ya está, don Ernesto. Ya está, ya está, ya está. Demasiada llamada ahí. Hola. Hola.
1: Muy fuerte está su radio.
7: Hola.
2: Hola, sí, nombre.
7: Hola.
2: Nombre.
7: Nino Gómez.
2: Nino Gómez, Nino.
7: ¿Qué haces, mi gran amigo?
2: Hola, Nino. ¿Será? ¿Cómo te va, Nino?
7: 100% mi gran amigo.
2: Nino, vamos a escuchar un aplauso, Nino. Escuchen un aplauso de Nino.
7: Para el gobernador también, ese.
2: Para el gobernador.
1: Ahí sí.
2: ¿Vos sos chongo del gobernador también?
7: Claro que sí.
2: Con razón no me hace más caso en
8: el
2: embore.
8: Pero ambos viven de familia.
7: En el cruz social, masaje para el gobernador.
2: Le vas a hacer masaje a Yana Petín.
7: Epa, epa. Pon cuidadito,
0: ¿eh? A menos yo explico el tema, ese jate que digo.
2: El hombre que aplaude más fuerte es Nino. Dame un poco tu che, último, Nino.
7: 316.
2: Un beso, Nino.
7: A Epa, igualmente.
2: Ahí está Nino Gómez. Él aplaude fuerte, se va. Hasta hoy, atender a Boye, ni más, atender a Bella Boye.
1: Hola.
9: Hola, quiero participar.
1: Sí, sí, tu nombre.
9: Griselda Roquia.
1: Tus tres últimos números.
9: 184.
1: ¿Cuánto gana Paraguay hoy?
9: 3-0.
1: Ahí, así me gusta, Griselda. Ya estás participando. Chao, chao.
9: Dale, gracias, chao, chao.
2: Bueno, no, digan más, por favor, quiero participar. Oreo ya lo he más oído. Oreo, por algo la ven. Hola. No, para nada, hola.
10: Hola.
2: Nombre.
10: César Herrera.
2: César Herrera, tres últimos, César.
10: 827.
2: Ya está, César, beso.
10: Gracias.
2: Bueno, ahí está. Atendemos, Juan.
0: Hola. Hola.
11: Hola.
0: Hola, ¿con quién hablo?
11: Leandro Gamala.
0: ¿Cómo?
11: Leandro Gamala.
0: Bueno, los tres últimos números.
11: 248.
0: Bueno, ya está.
12: Nos vemos entonces, chao.
0: Gracias, beso.
2: Me gustó esa simpleza con la que atendió Juancho. Yo una vez le di a Lourdes Amarilla así para que atiende. Hola. ¿Y quién pico es la concejal más linda? Decimos, ¿por quién la concejal más? A la una hora, boñe, más digo, oyente, ni siquiera. Qué pesada que esta mujer. Hola.
11: Hola.
2: Nombre.
11: Para participar. Sí. José Coronel.
2: Jorge
11: 379.
2: Coronel. 379. A la gran puta. Voy a venir relator, man. Jorge Coronel, che, último.
11: 379.
2: Ya está, Jorge, ya está.
1: Cuando un burro habla, el otro gracias. Burro para la oreja.
2: Para la concejal, para la concejal. Hola.
1: Otro.
2: Hola.
11: Hola.
2: Nombre.
11: José Gamarra, 598.
2: Ustedes entendieron.
1: José Gamarra, 528.
2: Ya está, José, ya está, ya está.
11: Gracias.
2: Ya vendrá José Mohamed.
1: Es normal. En WhatsApp o normal debe ser la llamada.
2: Puede ser normal, puede ser frío, caliente. No.
1: Puede ser normal y WhatsApp también. WhatsApp igual nomás.
2: Y normal, no hay ningún problema.
13: ¿Cuál es la fecha de ojo, camarada o pata con grupo? ¿Cuál?
0: 100 llamadas ya
2: mencionaron. ¿Eh?
1: 100 llamadas.
2: Por favor, hola.
1: Basta, basta. ¿Qué le...
2: Hola. Nombre.
14: Hola.
2: Hola, ¿nombre?
14: Micaela Gamarra.
2: Micaela Gamarra, tres últimos, Mica.
14: 890.
2: 890, ¿gana para hoy, Mica?
14: Claro.
1: Se me hace conocida.
2: ¿Quién es tu ídolo dentro de la selección, Mica?
14: Zanahoria.
0: Decirle Tony Zanahoria.
2: Vos le paquerás a Tony Zanahoria, ¿no, verdad?
14: Claro, mi amor platónico.
2: Ah, chao, mira, ¡ah! Chao, chao, ya está.
1: Ay, ala, lo que él quería escuchar luego.
2: Las cuñadas no entendéis
0: la fútbol.
2: Ya no entendéis fútbol. Se le convocó, anda llegó porque es demasiado churro. Entonces, Vigo Orenbo, debe ser la convocada. Hola.
15: Hola.
2: ¿Nombre?
12: Mabel Villalba.
2: Isabel Villalba, tres últimas, Isabel.
12: Mabel Villalba, 757.
2: Mabel Villalba, 757. Ya está, Mabel, ya está. Ya está. Hola. Hola.
15: Hola.
2: Nombre.
15: Hola.
2: Hola, Magunde. Nombre.
15: Hola.
2: Nombre.
15: Rosalba Delgado.
2: Rosalba Delgado, tres últimos, Ro.
15: 538.
2: 538, ya está, Ro. Ya está.
15: ¿Qué?
2: Vamos a cantar más uno. Es pura gina, te dijo Juancho. Vaya, era Juancho, escucha, mame. Y de pura gina, otro coro, ya. Va a ser un peaje, era gina, Juancho. Anda el repertorio, gina, Juancho. Pasando por Buenos Aires. ¿Qué vamos a cantar nosotros?
16: Va el ruido del año, por repetir.
2: Lidia Mariana.
1: Lidia Mariana. Do mayor.
2: ¿En vaya? En dos. Espera que un ratito que vamos a cantar. Una pura y seis, gore.

0: Ahí está, estamos a 11, se parece que...
1: Nace un misa y vice.
0: Nace un misa y vice. Y mi vestido de barro. Qué lindo, qué lindo. Esta es la previa, esta es la previa. Y que nos disculpe, mi querido Oscar Servián, los auspiciantes de la radio, porque... Deba. Ese güey puto y te mandé la de Juan de Lluveca. Ayer, ¿dónde? Pero ya puta o peña, ¿no? ¿Dónde entendéis, vio? Oye, Juan, esta es la previa. Qué lindo ambiente. Se viste de todo es albirroja, mi querido Blas. Octavio, todo es albirroja. Todos ya se viste con los colores de la albirroja. Y nosotros vamos a regalar 4 remeras para todos nuestros oyentes, quienes están, quienes siguen participando con nosotros, mi querido Blas.
2: Sí, así es mismo, Milciades. Sí, estamos en una tarde súper alegre. Estamos ya contagiándole también a la gente que nos están acompañando en esta previa que estamos haciendo el partido retorno de nuestra albirroja al Mundial. Y estamos con todas las energías positivas para que podamos transmitirle también a la gente que nos está acompañando y darle esa alegría de esta tarde también compartiendo con muy buena música en vivo.
0: Dependiendo de lo que... Dependiendo, acá voy a comprometerle a Juancho. Acá voy a comprometerle a Juancho. Dependiendo de cómo le va a Paraguay. Vamos a suponer que Paraguay gane sus 2 partidos. O Paraguay está a punto de clasificar y en el último partido podemos inclusive transmitir en las 2 radios la previa. ¿Qué te parece, Juancho?
3: Sí, espectacular, podemos hacer eso.
0: Podemos transmitir a través de Urundel en todo lo que es sus redes sociales y transmitir por América FM, pero tenemos que hacer en un local más amplio. Hoy por la inclemencia del tiempo justamente teníamos que montar un equipo allí afuera para hacer un festival, un mini festival, pero sí que vamos a preparar más grande ya para el para la, inclusive si hay inclemencia, vamos a ver un local cerrado, inclusive podemos ver, gobernador. Sí, sí, inclusive señor. Ahí en la gobernación podemos hacer, ahí en el auditorio podemos hacer, con platea y todo. Con platea y todo, va a ser muy lindo, va a ser muy lindo. Así que ya está hecho el desafío. Nosotros vamos a madurar esto con Juancho, vamos a invitarle a muchos más artistas, vamos a invitarle a toda la gente quienes quieran, con entrada totalmente gratis. Gratuita. Inclusive vamos a conseguir seguramente algunos premios para la gente quienes van a presenciar en vivo el show, y vamos a hacer de una manera diferente. Vamos a meter más llamadas, ¿les parece?
1: Más llamadas.
0: Metemos un poco más de llamadas.
3: Él decía, yo quería despedirme porque ay, decía, yo tratar de ser ahí. Ella, es demasiado agotar, o sea, por la programación, por la invitación. Y vamos a compartir más. Si Dios mediante, si es invitado nuevamente, vamos a estar compartiendo juntos siempre.
4: Nosotros a mí más que entonces, chao.
0: Nosotros tenemos encuentros y desencuentros con Juancho. Justamente ayer hablábamos de esto, y él sabe que él está expuesto siempre. Y sabe que a la larga después finalmente nos vamos a encontrar. Yo topa tanto hoy, llegué un pitape por ahí. Yo topa tanto hoy. Así que anda que estoy posible en 10. Ni siendo que estoy posible en 10, por más bore que él sea. Así que, mi querido Juancho, gracias por venir hoy a compartir con nosotros una faceta artística él tiene, que es el de ejecutar la guitarra y poder de esta forma interactuar. Yo sé que mucha gente querrán hablar contigo, querrán escucharte más, pero así como vos decís, el deber llama. Y pero vamos a hacer en un tiempo mucho más extenso, mi querido Juancho, así que muchas gracias por venir a prestigiar hoy.
3: Gracias a Milcia y a toda la gente que está acompañando a este hermoso grupo también, que está cantando, a la gente que está en estudio, a Blas. Y bueno, un saludo a todos, tomar la audiencia, y que ganamos hoy el partido, así como dije, 2-0.
0: Gracias a Pablo Acosta. Pablo Acosta es de muy poco hablar nomás. Pero gracias, Pablo, también por venir acá. Él es uno de los precandidatos por el Partido Colorado. ¿Cuántos años vos tenés, Pablo?
5: Hola, mis ciudades. Buenas tardes a vos y a toda la amable audiencia de Radio América. Tengo 26 años, cumplí ahora en mayo, mis ciudades.
0: 26. ¿Y vos sos soltero, Pablo?
5: Tengo mi pareja...
0: Qué lástima. Gracias por venir,
3: Pablo.
0: Tenía que ser que le
1: Modulo
0: la chula vamos con más gente, después vamos a seguir cantando. No importa si pasamos un poquito la hora. ¿Ustedes están apurados? ¿Vos no estás apurado?
6: José Daniel tiene que irse a la facultad.
0: José Daniel. Oigo, es feriado, hermano. ¿Y vos qué es lo que a vos te pasa, Jenny?
6: Le hinchaba a José.
0: Desde que se rompió su cabeza, ella estaba así. ¿Será?
6: No, me rompí la cabeza y me quedé más sano, ¿ok?
0: A la gracia. ¿Y vos estás apurado, José Rodríguez? No están.
6: Y Miguel no va a tocar el acordeón, eso es lo que quiero saber.
0: Está con ese pues, déjame todo por la albirroja.
1: No, yo ya me voy director, Andy. Ya tranquilo, pama. Sí,
0: ¿Y vos qué es lo que está?
6: Tengo mucho trabajo.
1: Yo del lujo.
0: No, de bien, ahora te corregí para ver un mapa ahí.
6: Tío,
0: es
6: buena onda.
0: De bien, te corregí, la llevo. Vamos a meter la gente. A gente que quiera participar con nosotros, tenemos 4 remeras de la selección de albirroja. Qué lindo este, che. Este parece original.
7: Hola.
0: No, para.
7: Hola.
0: Hay gente. Hola.
7: Hola.
0: Sí, señor. Nombre.
1: Aló.
0: Hola.
8: Hola.
0: Sí, nombre.
8: Hola, ¿qué tal? Elise Santa Cruz.
0: ¿Cómo?
8: Elise Santa Cruz.
0: Elisa Santa Cruz, parece que tiene flanger tu.
9: ¿Y cómo es esa guana?
0: 3 últimos, Eli.
8: 684.
0: 684, ¿gana Paraguay?
8: Claro, 2-0.
0: ¿Quién es tu jugador preferido?
8: Tony Sanabria.
6: Ahí sí.
0: Chao, Eli.
8: Chao.
0: Me decepcionaste. La
1: PC, te digo la otra. Digo, me decía, van a ir por el caso de torcer durante hoy la
6: Sanabria muy
0: bien. No, ojalá que
1: o si no, me decía de la. Esa es la puta la peña, la.
0: No.
1: Con el gobernador otra vez, en la gobernación, con la 2 radio. Vamos a
0: inquietar. No, ojalá que pueda convertir Tony Sanabria en un gol y que me haga callar la boca finalmente. Hola.
10: Hola, buenas tardes.
0: Muy buenas tardes, señora. ¿Su nombre?
10: Leticia Jiménez.
0: Leticia Jiménez, el último Leticia.
10: 075.
0: ¿Gana Paraguay, Leticia?
10: Sí.
0: ¿Quién es tu
10: jugador? Sí, gana 2-0.
0: ¿Quién es tu jugador preferido, Leticia?
11: Petén gordo, no, Petén.
0: ¿Quién es tu jugador preferido, Leti?
10: Gustavo Gómez.
0: Ahí está. Ya está, Leti, ya está.
10: Ganamos.
0: Tenemos 4 camisetas de la selección paraguaya. Tenemos un vaso Stanley, gentileza de Rita Pérez. La bojada que le envió a su ordenanza de
7: Hola.
0: Hola.
12: Hola, ¿qué tal?
0: Bien, ¿y vos?
12: Todo bien.
6: Esa es mi mamá.
0: ¿Cómo te llamás? ¿Para qué pico lo que vos le de a la...
1: Tereíma Villacio ese.
0: Se yucata con mi tacuña, hijo.
1: ¡Qué barro!
0: ¿Esa es la
1: doña? Se va a meter, tú vas a meter la controlada, ya si yo te sirve a controlar, ¿y la hay ahora?
0: Ay, no pasa si me lo otro lado y si va, y no pasa con mi tacuña, ¿quién es? ¡Qué barro! ¿Cómo vos te llamás, mamá de Jenny?
12: Eres humilde, ¿verdad?
0: ¡Madre! No, espera. ¡Oscar! Ay, José, me haces disculpala y sí que coño. No, y hay un baile para ya pota, de barro la José. Eres Milda, ¿qué es el último de Milda?
12: 352.
0: ¿A quién le querés mandar? ¿Quién es tu jugador preferido, Eres Milda?
6: Enciso va a decir Regina.
0: Espera, Jenny, a la. Cortale la voz, su micrófono será. Gran. ¿Quién es tu jugador preferido?
13: Con mucho placer para todos vosotros.
1: Otro ahí, ve.
0: Chao, Eremita, ya no se puede hablar con él. Chao, Eremita. Qué raro lo está Jenny.
13: ¡Mamá, sí!
0: No, espera.
6: Cálmate vos, Oscar, también.
0: Hola. Vamos. Hola.
14: ¿Oye?
0: ¿A dónde pendeis, na? ¿Nombre?
14: Mario.
0: ¿Eh? ¡Felicidades! ¡Gracias! Espera, a ver, ¿cómo te llamas? Feli.
14: Freddy.
0: Pero Freddy, ¿qué? ¿Del Espíritu Santo? Freddy, decime tu apellido, Freddy.
2: Vale, y nace cuadra.
0: ¿Eh?
2: Jiménez.
0: Che, último, Freddy. Parece botella, ven, hace botella y hace ese. No hay por ir o en donde.
14: 678. Sí, señor.
0: Ya está, Freddy, beso. Beso.
14: Pues.
6: Te manda saludos Ale Montañez y Apetito Pe, tío.
0: Pomelo yo.
6: Pomelo.
0: Saludos para Pomelo. Saludo. La próxima Pomelo, ya vamos a invitarle a Pomelo.
6: ¿Quiere participar, hey?
0: ¿Eh?
6: ¿Quiere participar?
0: Pomelo, pero ¿cómo yo le vamos a poner? ¿Cómo le vamos a anotar Pomelo?
15: Hola.
0: Ahí está.
15: Hola.
0: Hola.
15: Hola.
0: ¿Nombre?
15: Ada Luz Sosa.
0: Ada Luz Sosa. Oye, ¿no llamaste sí. ahora, Ada Luz?
15: No, mi mamá es.
0: A pedir con Ada Luz, ahí te me va a vender, era la pedir, obviamente.
15: Andes,
0: era yo a Maena, a mí. Ada Luz Sosa, y tres últimas, Ada Luz.
15: 383.
0: ¿Y quién pico gana hoy?
15: Paraguay.
0: Paraguay, ¿cuánto gana Paraguay, Ada Luz?
15: 2-0.
0: ¿Y quién va a meter el gol?
15: Me estoy llamando de Ponta Porá.
0: ¡De Ponta Porá! ¡Aplausos para la gente de Ponta Porá! Ahí está, ya está Ada Luz.
15: Gracias, chao, chao.
0: Bueno, vamos con otra llamada. Hola. Hola.
16: Hola, buenas tardes.
0: Muy buenas tardes. Nombre, por favor.
16: ¿Cómo está, Villaga?
0: Bien, bien. ¿Nombre?
16: Juan Carlos Osuna.
0: Juan Carlos Osuna, tres últimos, don Juan Carlos.
16: 142.
0: 142. ¿Cuánto gana para hoy, Juan Carlos?
16: 2-1.
0: Ya está, Juanca. Vamos con otro, rápidamente. Vamos con otro. Está increíble la llamada.
16: Hola,
0: sí.
17: ¿Nombre? Sí, con Eugenio Vareiro.
0: ¿Cómo?
17: Eugenio Vareiro.
15: Nico Boloy.
0: Eugenio Vareiro. Tres últimos, Eugenio.
17: 309.
0: Ya está, Eugenio. Vamos con el siguiente. Rápidamente para meterle a más gente, porque si no, nos van a mandar a la P. Vamos, hola.
18: Hola, buenas tardes.
0: Buenas tardes.
18: ¿Qué tal?
0: Bien. ¿Nombre?
18: María Romero.
0: María Romero. Tres últimos, María.
18: 742.
0: Ya está, María. Chau. Otro. Chau. Vamos con otro. Hola. Hola. Hola. ¿Nombre?
19: Vanessa.
0: ¿Pero más de Vanessa qué?
19: Sánchez.
6: Esa es mi maquilladora.
0: Dejo de curipar la gente. Han estado ahorita viendo tú así que ahí nada de curipar.
19: Sáquenle ya el micrófono a Jenny. Le va a desplanar a todo el mundo.
0: No, esta como le va a descubrir a todo. Le va a descubrir enseguida a su papá, será.
20: Chamina,
19: sí, sáquenle ya.
0: Vanessa, ¿cómo es tu apellido, Vane?
19: Sánchez.
0: Sánchez, tres últimos, Vane.
19: Mío. ¿Qué?
0: Tres últimos.
19: 048.
0: ¿Y cuándo me va a maquillar a mí también, Vane?
2: No hay caso.
19: Y que Jenny pase nomás, yo con Trita vamos a maquillar.
0: Ah, que pase nomás. Jenny de Jim, Jenny.
2: De Jim, la empresaria.
0: Dale, Vane, un abrazo. Está participando, Vane.
19: Dale, gracias.
0: Jenny se le cura a todo el mundo, será. ¿Cuál es la farandulera? Ana,
19: hola.
0: Hola. ¿Qué tal?
21: Bien.
0: ¿Cómo te llamas?
21: Mi nombre es Melissa Romero.
0: Meli Romero, tres últimos, Meli.
21: Dice, y no hay cuatro. Dice, y
0: 694. Sí, no, ya está, Meli, ya está.
21: Gracias.
0: Deja tu chévere, Meli. Hola.
22: Hola.
0: ¿Nombre?
22: Genaro Duarte.
0: Genaro Duarte, tres últimos.
22: 533.
0: 533. Ya está, Genaro. Yo quiero decirle a la audiencia que por favor no le hagan participar a criaturas muy pequeñas. Por eso nos hacen perder tiempo, porque no es por mala onda ni nada por el estilo. O participa el papá o la mamá, la tía, el abuelo, la abuela, pero a veces la gente se pone con graciado, dos o tres años de cola y me voy a partir y no entendemos nosotros. Y perdemos demasiado tiempo. Hola.
4: Hola, buenas tardes.
0: Buenas tardes, nombre.
4: Ana Raquel González.
0: Ana Raquel González. Doña Ana Raquel, tres últimos números de su cédula de identidad.
4: 415.
0: ¿Cuánto gana Paraguay, doña Ana Raquel?
4: 3-1.
0: ¿Quién es tu jugador, Ana Raquel?
4: Sanabria.
5: Tony Sanabria.
0: Ay, guaman, oye.
2: Tony Sanabria, dijo Miguel.
0: A la puta, ¿y qué? ¡Chao, doña Ana Raquel!
4: Dale, gracias.
0: Hola.
20: Hola.
0: ¿Nombre?
20: Alan Manuel Ortiz Argüello.
0: Alan Ortiz, tres últimos, Alan. Tres últimos, Alan.
20: 750.
0: Ya está, Alan. Ya está. Bueno, vamos con el siguiente. Hola. Bueno, se está congestionando. Hola. Hola.
23: Hola.
0: ¿Nombre?
23: Marco González.
0: Marco 3-1.
23: 008.
0: Ya está, Marcos. Vamos a hacer más uno.
5: Dale, vamos
0: a
5: más. Última llamada, dice.
0: Hola. Hola. A la gracia. Se congeló ahí el congelador. Vamos a cantar. Vamos a cantar ahí, está ahí. Hola. Hola.
24: Hola.
0: ¿Nombre?
24: Cristian Torres.
0: Cristian, tres últimos, mi querido.
24: 562.
0: 562, ya está, Cristian.
24: Sí, señor, gracias.
0: Bueno. Otro, mete Mauro. Hola.
25: Hola. Hola.
0: ¿Nombre?
25: Felicia Rodríguez.
0: Felicia Rodríguez, tres últimos, doña Felicia.
25: 315.
0: 315.
25: Sí.
0: Bueno, ya está. Va a estar.
26: ¿Cómo?
0: No, no hemos puma ahí, te digo eso. Si no hemos puma ahí, el tema de la nueva, ¿qué es eso?
5: La taba. Dale, pues.
0: Aunque estamos ahí a ver la semana, ¿o qué? Más que no estamos muy...
5: A toda la gente que nos está viendo desde TikTok, a la gente de Concepción nos están viendo, saludos grandes, a toda la audiencia también del TikTok de la radio también.
0: Saludos para la gente de Concepción, saludos para la perla del norte que nos están viendo, saludos.
5: Desde tu TikTok hay mucha gente, tío.
0: Muchísima gente.
5: Mucha gente.
0: Saludos para la gente de mi TikTok.
5: Saludos a toda la gente del TikTok de Tío Milcíades.
0: Ah, muy bien, muy bien. Sígueme, no se olviden de seguirme siempre. No se olviden de darle me gusta. Regalarle a Nickel y ahí ver el coro.
5: Tap, tap, tap la pantalla, gente.
0: Tac, tac, tac, tac.
5: Tac, tac. La calandria.
0: La calandria con José Daniel. ¡Vamos!

0: Ahí está la calandria sonando en el acordeón de José Daniel. José Daniel haciendo la calandria para todos en esta tarde donde ponemos alma, corazón y vida a nosotros también, y de esa forma queremos transmitir la vibra positiva, la vibra, la mejor vibra para los muchachos de la selección paraguaya. Que lleguen hasta el cielo como una plegaria para que haya una linda fiesta deportiva en esta noche en el que Paraguay va a enfrentar a Estados Unidos en el primer cotejo que va a disputar de los tres partidos que va a disputar en esta fase del Mundial 2026. Vamos con más llamadas, las últimas llamadas. ¿Eh? Hola.
1: Mi nombre es Marco Daniel Mendoza.
0: ¿Qué último, Marco Daniel?
1: 2:17.
0: Ya está, Marcos. Hola.
2: Hola.
0: No, vamos a ver, porque es demasiado difícil hablar con criaturas. Por favor, les pido. Mete otro, Oscar. Hola.
3: Elisandra Rojas.
0: Elisandra Rojas, tres últimos.
3: 775.
0: Sí. Bueno, ya está, Lisandra.

0: Hola.
1: Hola.
0: Nombre.
1: Osvaldo González.
0: Osvaldo González, tres últimos, Osvaldo.
1: Más conocido como Tomás de Quillo y músico de hermanos.
0: Che, último, decimos otra vez tu sí. Che, último, Tomate.
1: 342. Sí, señor.
0: Ya está, Tomate.
1: Gracias.
0: Chao, Tomate. Ahí está, Tomate. Otro, vamos con otro. Hola. Vamos a hacer rápido. Hola, nombre.
2: Hola.
0: Hola, nombre.
2: Epifania Florenciani.
0: Epifania Florenciani, tres últimos, Epi.
2: 635.
0: Ya está. Vamos a meter otro. Vamos a meter, en la medida de lo posible, vamos a meter otro. Hola.
3: Hola. ¿Nombre? Patecoy, amigo.
0: Bien, nombre.
3: Esteban Sosa.
0: Esteban Sosa, tres últimos.
3: 894.
0: 894, otra llamada. Vamos con el siguiente.
3: Paraguay, 1-0.
0: Sí, señor. Vamos con la siguiente, Oscar. Vamos con la siguiente, está todo trabajado.
4: Hola.
0: Hola, sí, señor, nombre.
4: Hernán Barreto.
0: Hernán Barreto, tres últimos.
4: 167.
0: 167, ya está, Hernán. Vamos con el siguiente, rápidamente. 70 llamadas, pero le vamos a deber seguramente a algunos. Hola. Me voy a apurar, ya listo.
5: No, bueno, yo puedo irse, vamos, ahí, viernes.
0: De mi mala. ¿Eh? ¿Dónde vamos a ir?
5: Mala.
0: Vamos a cantar, nos dieron las 10. Ahora la llave y teléfono. Y como última música, después vamos a meter unas 10 llamadas, después ya vamos a despedir el programa. ¿No vinieron todavía los muchachos de deporte?
5: No, todavía.
0: Con los bayuteros que son, me van a venir. Váyanse, vamos hoy ahora con la imagen. ¿Anda me llama? Sí, está trabado. Mil disculpas a la gente que ya hoy. Vamos a cantar, nos dieron las 10 mientras que se reponga nuestra línea telefónica. Después ya vamos a ir concluyendo el programa. Vamos a ir concluyendo ya el programa. Y por favor, a la gente ganadora, vamos a esperarle 10 minutos acá en el estudio. Vamos a esperarle 10 minutos para que puedan llegar al estudio, a los estudios de la radio. Mete si hay gente, mete para que no nos manden a la puta después. Hola.
6: Hola,
0: ¿ya
6: quiero participar?
0: Sí, no, yo ya sé ya. ¿Tu nombre?
6: Joana Fernández.
0: Joana Fernández, tres últimos.
6: 117.
0: Ya está, Joana.
6: Vale, gracias.
0: Bueno. No hay más. Ya, probablemente ya, estas son la gente que nos escucha. Esta es la gente. Vamos a cantar con Jenny. Oye, llévalo. Oye.
5: Un par de andes, ¿qué? Oye.
0: Hola.
7: Hola.
0: ¿Nombre?
7: Raúl Palavecino.
0: Raúl.
7: Palavecino.
0: Raúl Palavecino.
7: Sí.
0: ¿Vos sos argentino?
7: Sí.
0: Mira, oye. Yo conozco a un acordeonista que se llama Chaqueño Palavecino. ¿Por eso te pregunto?
7: Sí.
0: Tres últimos, Raúl.
7: 570.
0: Hola. 570. Raúl.
7: No, 138 lo sé, último.
0: Ah, 138.
7: Sí.
0: Acá que le embullan todo, pero ya. Igual no va a ver. Bueno, dale. Raúl. Mabio. He cruzado una moza.
8: Cruzado.
0: Ya viene César. César.

César Ledema. Enseñamos a cantar con César Ledema. 1, 2, 3, 4, 5, 6. Sí. Y después pues, vamos a seguir. Llueve deporte, guau, bella, ya por la programación, ni bebé, ya guayucaya y mate, ya, y no te va. Venga, vamos a continuar.

0: ¡Esa no va! Nos dieron las 10. Muchas gracias, gracias. Ahí está nuestro compañero de
1: ¿ya?
0: El amigo Roberta.
2: No, ya estoy cansada.
0: Roberta Villalba. ¿Qué tal, Roberta?
3: Bien, bien, bien,
0: bien. Bien, Roberta.
3: Yo también, ¿sí?
0: Miguel. Ah, está Miguel, yo también. Va, ¡ay, coy, mío, güey, te di a la Miguel!
4: Son las 5 en punto.
0: A la gran 7. Bueno, tenemos que hacer el sorteo. ¿Qué tal, Miguel?
3: Bien, bien, bien.
0: Bien, bien, excelente. Bueno, vayan a saludar más, si me parece que me doy ya, así. Bueno, estamos robando un poquitito a los muchachos de deporte. Muchas gracias. Gracias, Jenny. Gracias. Y vamos a escucharle a César uno.
5: Sí, claro que sí.
0: Uno nos vamos a escucharle a César. ¿Qué vamos a escuchar de César?
5: Unos tres.
6: Quiero pedirte disculpas primero por...
0: No, yo no te disculpo. Vos sabes bien que yo no te voy a disculpar.
6: Te cuento algo, Luciana. Viste que muchas veces nosotros hacemos un concierto, un plano y se cambia.
0: Sí, sí, sí.
6: Hoy a trabajar ahí en Punta Porán, Casarón. Es, en Brasil hoy es día del...
0: Día de los enamorados, día de los apasionados.
6: Sí. Y llegué, monté todo el equipo, me viene el señor, me dice, mira, vamos a cambiar el lugar. Y tuvo eso, ese desastre, o sea, de loco con el tema. Y por eso nomás me demoré para venir, me decía, yo te prometí que iba a venir. Y como te prometí, estoy acá.
0: ¿Y por qué no le bloqueas, güey? Vamos a cantar un poco. ¿Qué podemos cantar?
6: Vamos a cantar una música romántica, ¿puede ser?
0: Claro que no.
6: Claro que no.
0: Yo Joan Minero.
5: Gracias, Juan.
0: Cuando.
6: Juan
0: Lada,
6: Gina
0: Cuadra.
6: Sí, señor. Ah, y le vamos a hacer esta canción a todos los enamorados de la frontera. No solamente de los Brasil, Paraguay también. Paraguay es muchísimo. Enamorado hoy.
0: Sí, hay muchos enamorados y tales, así que tenemos el privilegio de tener dos días de los enamorados acá en la frontera.
6: Sí,
0: en el, ¿vos estás apurado, Miguel?
3: Miguel,
0: yo
3: estaba muy joven.
0: ¿Dónde vamos?
6: No,
0: hubiera probado. Oiga, toma un cuina.
6: Ahí te diste bien.
0: Eso. Llévase, vale, hace mi timing.
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0: espera que está hablando. ¿Quién te marca la de Yapuraina?
1: Sí.
0: Sí. De lo va a circunstancia, bebé.
2: Yo caso,
0: ¡ah!

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1: Ahí estuviste.

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0: Muchas gracias, muchas gracias. ¡Qué grande es César! ¡Qué grande es César! De taro. ¡Qué lindo! Esta es la fiesta. Y qué lindo. Vos que viniste de Punta Mora, el ambiente es totalmente paraguayizado, me imagino, allá en Punta Mora.
1: Sí, me decía muchísimo. Auto está con las dos banderas: de la bandera Brasil y Paraguay. Y está así a full, todo el mundo esperando expectativa para el partido de esta noche.
0: Qué bárbaro. Y los brasileños también hoy con el corazón paraguayo.
1: Claro.
0: Porque estamos tan hermanados nosotros los paraguayos con los brasileros que yo creo que vamos a sentir también el peso de la camiseta de la selección brasileña de fútbol.
1: Y te cuento, felicidades, que principalmente los palmerenses están así totalmente paraguayos. Por los tres paraguayos que juegan en el club Palmeiras.
0: Gustavo Gómez, Sosa.
1: Son los tres que están allá y son totalmente Paraguay. Está linda la expectativa.
0: Está linda la expectativa, está lindo el ambiente. Sí. Yo creo que las casas de carne, yo creo que ya no tienen más carne ahora.
1: Bueno, yo no como carne, me decías. Más apenas pensé mañana. Sí. Zona de gol.
0: Vamos a cantar Soñé con José. Dale, tío,
1: dale, güey.
0: Soñé con José.
1: El sol de José. Zona de gol, no la vamos a aguantar, no tengo.
0: Vamos a sortear la camiseta y después vamos a cerrar el programa. Gracias, Jenny, una vez más. Gracias, Daniel. Gracias, José. José, no llega tú un demás, ya cuase, no se imagina. Gracias,
2: José. Pecho cora y te brama.
0: Gracias, José Rodríguez. Ellos son de la radio. César Redema también es de la radio. Hoy tuvimos el privilegio de tenerles nuevamente hoy con nosotros. Y está hecha la invitación. Yo no sé si vos escuchaste en el último partido de Paraguay. Si Paraguay avanza, si Paraguay va bien, en el último partido de Paraguay. ¿Cuándo va a ser el último partido de Paraguay, muchachos de deporte? Ustedes que son de deporte. Nadie nos sabe, y será. 25. ¿Seguro va?
2: Sí, seguro.
0: A la puta, ¿por qué me te enojaste? 25 de junio. Y el 25 de junio, ¿a qué hora juega Paraguay? ¿A qué hora juega Paraguay?
3: ¿Hoy?
1: No, el 25.
0: El 25, hermano.
3: A las 10 también.
0: Entonces, lo que nosotros queremos hacer también es una previa. Y vamos a ver si nos conseguimos arrancar desde la 1 de la mañana. Y vamos a invitarles también a los muchachos de deporte acá, a Miguel, a Roberta. A Gustavo, me parece que Gustavo ya se divorció ya con los de ustedes, ¿verdad? ¿Eh? ¿O siempre sigue viniendo? Siempre viene. Opa, ¿qué es lo que le defendés así, Miguel? Y vamos a hacer allá en la gobernación, ahí en el salón auditorio de la gobernación. Vamos a hacer un evento mucho más grande. Ahí vamos a invitarle a Jessica Escobar, a Rocío, a Marcelo, a Jenny y su grupo, César Ledesma. ¿Vas a estar, César?
1: Claro que sí.
0: Claro que sí.
1: Claro que no.
0: César, vamos, si tú le estuvieras vivo, iba a estar. Entonces,
1: ¿verdad que sí,
0: ya
1: sea?
0: No está más.
1: Sí.
0: Vamos a invitarle a David León. ¿Vos, David, no por ahí?
1: David, no, Tuñeco antes.
0: David, pero es un buen alero. Vamos a hacer el sorteo. ¿Cuántos participantes tenemos, Blas?
3: 70.
0: 70 participantes.
4: Sí, señor.
5: 72 para ser exacto.
0: 72 para ser. Oye, prepárame a ojo a Wayne ahí.
5: No, yo le di mi lugar acá a.
0: Qué bárbaro, Blas.
5: Para que cante. ¿O vos querías que yo cante?
0: No,
5: me viste, pa.
0: Dios nos guarde y nos libre.
5: Y bueno.
0: Vamos con el vaso Stanley. 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Gentileza Rita Pérez, gracias doctora Rita Pérez por la gentileza. Vamos del 1 al 72, mi querida Jenny. Del 1 al 72.
2: Del 1 al 72.
0: Sí.
2: 70.
0: 70, Jenny.
5: 70.
0: 70, mi querido Blas.
5: Hernán Barreto, 167.
0: Hernán Barreto. Te llamaste. Te ganaste demasiado mucha gente lo hay en la radio hoy. No se puede así ya. Te ganaste un vaso Stanley. Vení a retirar que te vamos a esperar. 10, 15 minutos te vamos a esperar acá en la radio. Te vamos a esperar. Vení. Hernán Antonio te va.
5: Sí, ya está ya.
0: Ya está anotado. Del 1 al 72, menos el 70, Daniel.
3: 51.
0: 51. Vamos, mi querido Blas.
5: 51, ya te digo. Eremilda.
0: Eremilda.
5: Tira,
0: chule. Tiene que ser chapa, será. Tiene que ser chapa. Ala, vos
5: 352.
0: Se confabuló acá el señor Blas Saracho con José Ángel Rodríguez.
5: No, diga. Yo ni no me acerqué a él, estaba cantando todo el tiempo. No.
0: Eremilda. ¿Y qué va a pasar? ¿Ustedes le van a llevar, vio?
2: Claro.
5: Ay, claro, Jimá. No,
0: esta es metida de también.
2: Chito, sí, claro.
0: Eremilda, te ganaste una camiseta. Una hermosa camiseta. Gentileza del gobernador Juan Silvino Acosta. La corrupción está en la radio. Ahí será. ¡Qué barro! Vamos con la siguiente camiseta.
5: Bueno, preguntarle a Oscar entonces que está ya al otro
0: Oscar.
5: Lado.
0: No, a Oscar no le quiero preguntar.
5: Bueno.
2: Hablo del otro programa.
0: Toro Bola, venimos a Toro Bola. ¿Por qué? Hola, Toro Bola.
4: ¿Qué tal, Licia?
0: Bien, bien. ¿Cómo te va?
4: Hola, Marci
5: Escobar. Lo que digan nomás, ya será.
0: Del 1 al 72, menos el 70 y el 51, solo. 18
4: autores.
0: 18. Qué feo número. Qué feo.
5: 18. Jazmín Cáceres.
0: Jazmín Cáceres. Jaz, vení, lleva tu camiseta. Te esperamos 15 minutos acá en la radio. Pues queremos sacar foto contigo, Jas. Queremos sacarnos foto contigo con los más churros de la radio. Ya fueron, ¿cuántas camisetas? Dos camisetas, ¿verdad?
5: Dos camisetas. Sí. Sobran dos.
0: Vamos con la siguiente camiseta. Del 1 al 72, menos el 70, el 51 y el 18. Roberta.
5: Robert, un número, por favor.
0: Roberta. Roberta.
5: Un número.
0: No, en duyecto, hoy la radio vamos a hacer.
5: Del 1 al 72. 4.
0: El número 4.
5: El número 4. María Centurión.
0: Doña María Centurión. Yundema. Doña María Centurión. Vení. Doña María Centurión. Otra camiseta de Paraguay.
5: Último.
0: La última camiseta de Paraguay. De la selección albirroja. Del 1 al 71. Menos el 4, el 18 y el 51 y el 70. Miguel Villalba. 10.
5: Número 10.
0: El número de la gente. Lo que es la chongo.
5: Anthony Arzamendia.
0: Anthony, te ganaste una remera. Vengan por favor a retirar sus remeras. Que nosotros vamos a esperarle 15 minutos, 14 minutos de Mavina. Sama. Bueno, tenemos que agradecerle a la gente de las redes sociales, mi querida Jenny, mi querido Blas, mi querido Daniel, mi querido José, mi querido Oscar Serdián, Miguel Miguel Ángel, mi hijo Brites, está en el apoyo logístico hoy, vino. Hoy para apoyar. Entregando más, entregando más. Sí, sí, sí. Vaso. Vaso están. Agradecido a la gente de las redes, mi querida Jenny.
2: Así mismo, tío, en tus redes sociales, más de 7000 me gustas tenés en tu.
0: Más de 7000 me gusta.
2: En tu TikTok, tío.
0: Mira, oye.
2: A mí me regalaron más de 11000. Muchísimas gracias a toda la gente del TikTok, también a toda la audiencia, al TikTok de la radio también. Y muchas gracias a ustedes por el espacio, siempre por recibirnos aquí. Nos sentimos en casa siempre en Radio América. A los dueños de la radio también un saludo grande y muchísimas gracias.
0: 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Siempre en Bore.
2: Una hermosa tarde de una buena.
0: Qué linda peña. Tarde, realmente. Qué linda
2: realmente
0: tarde.
2: Pasamos muy bien.
0: Qué linda tarde. Y. ¿Qué iba a decir más? A la gente que nos siguieron a través de YouTube y también a través del Facebook, muchísimas gracias por seguirnos. Esto fue La Tarde, nuestra edición especial. Pedimos mil disculpas a la gente de Zona de Gol que están acá con Abejo, Batu, Paso, Dolores, Pama y Cuejina. Pero esperando.
2: Saludos, Carapeguá. Aquí estoy saludando a la gente de Encarnación Carapeguá que nos
0: saludos,
2: está viendo.
0: Saludos, saludos a la gente. Shema Gatula, por saludar. ¿Cuál va a ser el pronóstico de los muchachos? ¿Tu pronóstico, Blas?
5: 2-1.
0: 2-1. ¿Tu pronóstico, Jenny?
2: 2-1.
0: ¿Daniel?
6: 2-0.
0: ¿José?
6: 2-1.
0: 2-1. ¿Oscar? ¿Miguel, hijo?
7: 2-0.
0: ¿Miguel Villalba?
7: 1-0.
0: ¿Toro Bola? Mario, me busca para ese.
5: Yo contendí
0: no,
5: yo
0: no, por favor. ¿Por qué no se ríe todo de la víscera? ¿Quién me falta? Roberta. ¿Cuánto? 1-0. 1-0.
5: Despedite de la gente de tu TikTok,
2: Milcher. Ahí, tío.
0: Bueno, chao.
2: Chao. ¡Eso! No,
0: vamos a cantar con César.
2: Dale,
0: para pedirnos.
2: Dale, dale.
0: Vamos, pedimos a César.
2: Dale,
0: hola, Fabiana. ¿Tu pronóstico, César?
6: 2-0.
0: 2-0. Gana Paraguay. Yo creo que también un 2-0 ganaríamos en la noche de hoy. Y ojalá que sea una verdadera fiesta futbolera.
2: Fabiana Caballero te manda saludos, tío. En tu
0: Fabiana.
2: Tío. Canto contigo grande. Como tu mujer de Rocío Dúrcal. El destino.
0: Sí,
2: el destino, dice.
0: El destino, sí, el destino. Vamos a ver si conseguimos esa grabación. Ya no sé dónde metí esa grabación. Mi querida Fabiana, de por ahí, si tenés en tu archivo, pasame que vamos a pasar después acá en radio. Qué placer es poder compartir con toda la gente. Ojalá que esto se pueda plasmar en la victoria del querido Paraguay. Pero más allá del resultado que pueda suscitarse en esta noche, que pueda ocurrir en esta noche, tenemos que decir todos cómo le amamos al fútbol. Porque así el fútbol, mediante el fútbol, están gente uniéndose con nosotros y más de 30.000 personas nos están viendo, nos están escuchando a través del TikTok de Jenny, a través del YouTube, a través del Facebook y toda la gente que nos están escuchando a través de la 94.9 Radio América FM a lo largo y a lo ancho del norte del país. Muchísimas gracias. Voy a cantar con mi amigo César. Hoy, Día de los Namorados. Felicidades para Ben, para todos sus namorados. Y las enamoradas, hagan el amor si pueden. Bello de hecho, sa cariño, ve copo y jarepe. Soñé con vos. Vamos a cantar.

0: mañana lunes.
1: Muy bien, muy bien.
0: Acordá.
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0: Hola, ¿qué tal, amigas y amigos? ¿Cómo están? Tengan todos ustedes muy, pero muy buenas tardes. Estamos dando inicio a Zona de Gol, después del programa La Tarde es Nuestra, con Milcia de Brites y su grupo espectacular. Está el programa, che. Quería que continuaran con buena música, pero lo cierto es que estaba muy seco, según la opinión ahí de los muchachos. El programa estaba muy seco.
1: Había música,
0: todo, pero faltó algo más. Oscar y Robert justamente pidieron que... faltaba algo.
1: Sí.
0: Prácticamente una previa de lo que va a ser el partido de Paraguay hoy. Espectacular, realmente. Ayer se inició con todo. México ya consiguió una victoria ganándole a Sudáfrica por 2-0. También Corea del Sur consiguió una victoria contra la República Checa. Y hoy juega la selección albirroja. ¿Qué tal estamos, Robert? ¿Cómo estamos, Robertito? Robertito, ¿qué tal, Robert?
1: ¿Qué tal, Miguel? ¿Cómo está? Saludo a la audiencia, saludo a los oyentes de Zona de Gol Deportes. Después de... los cantos acá. A ver, lo intentamos. Y justo estábamos, dicho que yo retiré, pero saludo cordial, Miguel. Saludo a la audiencia. Saludo también a todos los que están escuchando Zona de Gol Deport. Saludos.
0: Chao. Y eso le dije, pe, continuo. Antes vamos a ver pura gira de sin apeseño. ¿Cuál es eso? Na pomosé y veis por apejoja. No entendéis. Y veis la. Pero bueno. Señoras y señores, hoy tenemos también remeras nosotros para sortear, Robertito, así que la audiencia puede participar a través del
1: 09-71-949-949.
0: Sí, señor, 0971-949-949 es el número para que puedan llamar y participar. Entonces también tenemos dos remeras para sortear con los colores de la albirroja en esta tarde aquí en mi programa Zona de Gol Deportes. La carretera entera más dulce, a Milcia, a mí ando joyas, dice. Ya, la carretera mía, a ver, ya, Uma. Oye, sacamos a ver, a la carretera. Pero bueno, tranquilo. Tranquilo nomás, porque nosotros vamos yendo 6:30 también. Nosotros empezamos 5:30 hoy. Ni ya pura. Bueno, así estamos, será espectacular el ambiente aquí en la radio y también lo que se vive, ¿verdad, Robert? Sí. Ya ese ambiente del Mundial se ve en las calles, en todos los lugares, en los comercios, con los colores de la albirroja. Y la buena noticia, Robert, es que Julio Enciso está como para arrancar de titular. Ya hizo el trabajo precompetitivo en este caso. Estuvo entrenando ya normalmente, según las informaciones que se tienen. Entonces eso también trae mucha alegría a la afición, porque va a poder jugar Julio Enciso en esta noche de titular, Robertito. ¿Qué te parece?
1: Espectacular, Miguel.
0: Guata Julio Enciso. Julio Enciso es uno de los mejores jugadores que tiene la albirroja, que es una pieza clave también en el equipo de Alfaro. Entonces, todo esto indica de que vamos a tener un lindo partido y ojalá que se arranque con una victoria. Yo digo que 1-0, ya Oma Chamarro, ¿eh?
1: Sí, 1-0.
0: Pese que así se consigue un empate, yo tengo más seguro de que se puede ganar a Turquía y también a Australia. Entonces, no perder esta noche sería la consigna de la selección paraguaya, porque va a jugar contra... el seleccionado estadounidense, que es anfitriona, y va a ser difícil también este partido por lo que representa, ¿verdad? El público local. Así están las cosas para esta noche. Paraguay versus Estados Unidos a las 22 el partido, en el día de la fecha estreno la selección albirroja, el debut de Paraguay en el Mundial de Fútbol 2026 está cada vez más cerca y la emoción crece a medida que transcurren las horas. A las 22 puntualmente entonces el encuentro de la albirroja ante Estados Unidos. La selección de Paraguay está cada vez más también ansiado. No sé si tenés esa entrevista que se hizo con Diego Gómez, Robertito, si pueden cortar esa entrevista.
1: Justamente eso estoy buscando.
0: Emocionado estaba Diego Gómez hablando de lo que es representar la selección paraguaya después de esta vuelta. Pasado 16 años, está nuevamente en una Copa Mundial y realmente se ha emocionado muchísimo hablando, y es lo que también el soporte que le da el técnico. Ahora se ve realmente esa intimidad que hay entre el uno y el otro, diciendo: es esto lo que se siente en la selección, es esto lo que sienten mis jugadores. Y realmente nos emociona a todos, ¿verdad? A todos los que somos paraguayos, de tener y de ver que realmente hay un sentimiento profundo de un deseo de lograr una victoria.
1: Sí. Bueno, Miguelito, creo que este es. Vamos a escuchar un poco.
0: Sí, señor, escuchemos.
2: De poder representar a mi país, que logramos después de mucho una clasificación. Y bueno, ahora que.
3: Vamos, Diego. No hay palabras, sí. Es lo que sentimos.
1: Emocionó.
3: Y es lo que sentimos. Y es lo que siente todo Paraguay. Eso sienten nuestros jugadores.
2: Me conocen a mí que yo soy muy, muy emocional. Y bueno, la verdad que trataré de dar al 100% para darle a esa alegría a toda la
3: gente. Vamos,
1: Diego. Puede hablar, Diego Gómez Miguelsen.
2: Estoy muy contento acá.
0: Sí, se emocionó, ¿verdad? Tuvo un nudo en la garganta a la hora de hablar de esta clasificación, de lo que representa estar en Estados Unidos en un Mundial 2026, y lo que se escuchó diciendo Alfaro también es esto: todos están en un mismo sentir, en una misma emoción, y Paraguay va para grandes cosas este Mundial. Sí. Paraguay tiene el deseo de ganar, de mostrar esa garra guaraní, y tiene chances realmente de poder avanzar. Si hace un buen partido esta noche, yo creo que tiene que arrancar con el pie derecho para que pueda así ya empezar bien el torneo. Y por supuesto, como dije, creo que en este combo, en esta parte, en esta fase de grupo, los dos equipos más ganables para mí, de mi punto de vista, es Turquía y Australia, que son los equipos. Porque estamos hablando de Estados Unidos, que no es un deporte oficial el fútbol en América, pero que sí tiene un buen equipo. Está jugando de anfitrión y juega bastante también el apoyo del público, juega bastante también. También en este sentido se tiene que tener cuidado, con mucho cuidado, con el arbitraje, ¿verdad? Que generalmente se inclina más hacia el local.
1: Sí, ¿el coseo va en error? Sí, el coseo, ¿verdad? Siempre el árbitro o apoya de la localía.
0: Así mismo es, así mismo es. Bueno, señoras y señores, esta noche Paraguay se muestra en la Copa del Mundo tras largos 16 años de vuelta. Y nosotros queremos escuchar también a la audiencia. Ahora, la gente que está escuchando el programa, ya pueden enviar su mensaje. Vamos a habilitar la llamada, ¿verdad, Robertito?
1: Sí, pueden llamar.
0: Habilitar la llamada. 0971-949-949. Voy a agarrar acá un bolígrafo, una hoja para poder anotar lo que va a hacer.
1: Sí, señor. Hola.
4: Hola.
1: Sí, ¿tu nombre?
4: Leandro Gamarra.
1: ¿Leandro?
4: Gamarra.
1: Gamarra. ¿Tu tres último número, Leandro Gamarra?
4: 248.
1: 248. ¿Cuánto gana Paraguay hoy?
4: 1-0.
1: 1-0. Así cueste. 1-0, Miguelito.
0: Leandro Gamarra.
1: Sí, señor.
0: Sus tres últimos, Leandro, volvés a repetir, porque allá la servirón, mente, ya eres mala. De hecho, es último.
1: 248. 248. Sí, señor.
0: Ahí está Leandro, ya está anotado. Está anotado, sí. Leandro. Vale. El pronóstico es 1-0.
1: 1-0.
0: Qué bien. Hace pedante ya calcular, se ve 1.
1: Otra persona en línea. Hola.
5: Hola.
1: ¿Tu nombre, amigo?
5: Genaro Duarte.
0: Genaro Duarte.
1: Sí, señor. Sí, señor.
6: Tus
1: tres últimos números.
6: 5-3-3.
0: ¿Cuál es tu pronóstico, Genaro?
6: 2-1.
0: 2-1.
1: 2-1.
0: 2-1,
1: más.
0: Dueño de casa, dueño de sí, casa, señor. Te ya colabora también en 10. Sí. ¿Qué tal está el ambiente, Genarito? ¿Cómo te estás preparando para el partido?
6: Espectacular, algo ansioso, esperando el partido nada más.
0: Saluda a los muchachos que están en sintonía ahí en Serigrafía Fénix.
6: Gráfica Fénix.
0: Gráfica Fénix. Me imagino que va a salir ahí el asadacho para el partido. La previa. Oí, Mantenago. Ahí está. Gracias, sí. Genarito. Gracias, ya, Genaro. Ya estás anotado.
6: Gracias.
0: Sí. Y bueno, acá me están informando de que vamos a tener pantalla gigante acá en el complejo. La gente que quiera venir a jugar su futbolacho, igual van a poder asistir al partido y también se le va a dar a cada equipo un pack de cerveza. Así es la información que estamos recibiendo acá. Cualquier cosa, hablen con David. David, lo que está pasando esa información. 15 años el complejo. Ahí está, ¿eh?
1: 15 años.
0: Qué bueno, qué bueno, qué bueno. Bueno, ya está anotado Genaro Duarte, 5-3-3. Su pronóstico, 2-1. 2-1. Bueno. 0971-949-949. Tenemos dos remeras para sortear aquí en Zona de Gol Deportes. Dando tu pronóstico al respecto de la selección paraguaya. Rortillo dice que 1-0. Yo también digo 1-0. Pero cada uno le cola ahí pronóstico.
1: Sí.
0: Puede dar su pronóstico, no importa eso.
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0: Buenas tardes. ¿Con quién tenemos el gusto?
6: Paraguay gana hoy 2-0.
0: Está muy bien, optimista.
1: Ya hay pensamiento optimista.
6: 6-5-4 es mi último.
0: 6-5-4.
6: Sí, señor.
0: Repetime tu nombre, Benítez.
6: Un partido ahí en Salinas, luego asistimos ahí el partido.
0: Claro que sí, claro que sí. Pantalla gigante hoy en el complejo. Para vibrar todos juntos.
6: Excelente está la programación.
0: Gracias. Ahí está, ya está anotado. 604. Bueno, hablábamos de Enciso de que Eva
1: podría jugar hoy
0: según las informaciones que se tiene, es que ya se ha recuperado la lesión, que no fue muy grave, por suerte. Lo que le sucedió a Julio Enciso. Y está interesante el plantel de la selección albirroja, que vamos a tener que enfrentar en el día de la fecha. Bueno, 0971-949-949, tenemos dos remeras con los colores de la albirroja para sortear a la audiencia que participa de las llamadas. Tenés que llamar y participar del sorteo.
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1: Persona en línea mil.
8: Buenas tardes.
0: Hola, buenas tardes, ¿qué tal? ¿Cómo estás?
8: ¿Vos?
0: Bien, también, excelente. Mejor al escucharte. Decinos tu nombre y tu apellido.
8: Eloísa Fiorella Toledo.
0: Eloísa
1: Fiorella Toledo.
0: Fiorella Toledo. ¿Tu tres últimos, Fiorella?
8: ¿Cómo?
0: ¿Tu tres últimos número de cédula?
8: 223.
0: ¿Cuánto gana Paraguay hoy?
8: 2-0.
0: Decime quién vos querés que haga los goles en Paraguay.
8: ¿Cómo?
0: ¿Quién vos querés que haga los goles? ¿Quién vos decís que va a hacer los goles a Paraguay? Cualquiera nomás. Hasta gatito te tomen en quiebra. Bueno, ¿eh? Ya puede ser hasta gatito que haga el gol, ¿eh? Que meta el gol sin problema. Ahí está, Eloísa Fiorella.
1: Sí.
0: Ya está participando Eloísa. Gracias por llamar, por participar. Anotamos ya también a Eloísa Fiorella Toledo. 2-0 dice que va a ganar Paraguay. Muy buena la expectativa. Gracias a vos. Optimista. Bueno, los partidos de hoy, Robertito.
1: Sí.
0: Paraguay a las 22. Argentina también juega a las 22 horas. Brasil. Uruguay. Se va a disputar también en el mismo horario.
1: Mañana.
0: Chile juega a las 21. Es mañana ya, ¿verdad?
1: Eso mañana ya. Hoy nada más dos partidos, Miguel.
0: Dos partidos. El de
1: Canadá, ¿verdad? ¿Qué está jugando ahora?
0: Paraguay también.
1: Sí.
0: A las 22.
1: Sí,
0: así mismo. Más importante. Bueno, tenemos persona en línea.
1: Sí, persona en línea.
0: Hola, buenas tardes. Vamos a ya, oñes en hija, te la. A veces viene la rayador, oñes en hija, ¿verdad? Y gusto corocho. Bueno.
1: A ver, persona en línea. Hola.
9: Howie.
1: Bateco.
9: Tranquilo y vente ahí.
1: Va a encender el amigo.
9: Víctor Arévalo.
1: Víctor Galeano. De tres últimos números, Víctor Galeano.
9: Arévalo. Sí, señor.
1: De tres últimos números.
9: 521.
1: Voy para ganar Paraguay este día.
9: Legalmente, ambos marcas gana Paraguay.
0: Ambos marcas gana Paraguay. 2-1.
9: ¿Eh? Más o menos, vea, o 3-1, algo así era.
0: A ver, David, pronóstico lento, David.
1: David, ¿qué es ahí?
0: Chao. Bueno, está anotado, Víctor.
1: Sí.
0: Y como se suele decir en la jerga futbolera, por lo menos medio a cero.
9: Gracias.
0: Ahí está, Víctor. Gracias, Víctor. Bueno, otra persona en línea, atención. Hola, buenas tardes.
10: Buenas tardes, ¿cómo está?
0: Bien, ¿y usted? Decinos tu nombre y apellido.
10: Aníbal Alonso, 421, terminación.
0: Alonso, ¿dónde más la denuncia? A ver, peste, hijo. Va a ser relator deportivo y nada.
1: Aníbal Alonso. ¿De tres últimos números, Aníbal?
10: 421.
0: ¿Cuál es tu resultado de hoy? ¿Cuál es el pronóstico?
10: Y 2-1 para Paraguay.
1: 2-1. Sí.
10: Golencito y almidón.
0: Uy, está asustado. Muy bien. ¿Estás anotado, Aníbal? Ya está anotado. Hola, buenas tardes.
11: Hola,
0: ¿qué tal? ¿Cómo estás?
11: Soy Melissa Romero. Mi 694.
0: Repetí un poco tu nombre.
11: Melissa,
0: ¿de dónde vos estás llamando, Melissa?
11: Melissa Romero.
0: ¿Cuántos años vos tenés, Melissa?
11: 7 años.
0: Y vos decís que Paraguay va a ganar hoy.
11: 2-1.
0: 2-1. Poné la música de Paraguay, poné la música.
1: Ahí está.
0: Bueno, ya está participando Melissa. Gracias por llamar, Melissa.
11: Gracias.
0: 7 añitos, ¿eh? 7 añitos.
1: 7 añitos. Dando su pronóstico ya para...
0: Bueno, en este momento se está enfrentando Canadá y también anfitrión.

0: Ahí está, ya estás anotado.
1: Gracias, adiós.
2: Persona en línea, hola.
3: Hola.
2: ¿Qué tal? ¿Tu nombre?
3: Alfonso Benítez soy.
2: Alfonso Benítez. ¿Tu tres último número, Alfonso?
3: 981.
2: 981. ¿Cuánto gana Paraguay hoy?
3: 1-0.
2: 1-0, 1-0.
3: Enciso.
2: Enciso, gol de Enciso.
0: Enciso. Julito, la esperanza. Ahí, ¿eh?
2: Esperanza.
0: ¿De qué barrio estás llamando, Alfonso? Ya cortó, Joma. Opa la saldo. ¿Eh? ¿Será Opa la saldo? Bueno, seguimos entonces con las llamadas. Hola. Bye, Chapa. Ah, está, no le radio vaina.
2: Ah, está. Ah, bueno, oye. Ahí está.
0: Hola, buenas tardes.
4: Hola.
0: Sí, baja un poquitito tu receptor, porque hasta vamos a ir antes de radio y señalarle hoy.
4: Julia Estela González.
0: Julia Estela González. ¿Usted es último, Julia?
4: 570. Sí.
0: ¿Cuánto ganó Paraguay ahí?
4: 2-0.
0: 2-0. Según tu óptica, ¿quién hace el gol, Julia?
4: Mi ídolo, Enciso.
0: Enciso, ¿eh? Ahí era. Enciso es la esperanza. Bueno, gracias por llamar, Julia. Ya estás participando del sorteo.
4: Chao.
0: Bueno, 0971-949-949 es el número para participar del sorteo, Robertito. Dos remeras, sí, con los colores de la albirroja.
2: Hola.
5: Hola.
2: Sí, ¿tu nombre?
5: Justina Villalba.
2: Justina Villalba. Tu tres últimos números, Justina.
5: 356.
2: 356. ¿Cuánto gana Paraguay hoy?
5: 2-1.
2: 2-1.
0: Bueno, ya está anotada.
5: Gracias.
0: Justina. Gracias a vos. Enseguida sorteamos en 5. Vamos a una pausita, Robertito. Vamos a atender esa llamada y después vamos a una pausa porque tenemos que vender también.
2: Sí, señor.
0: Hola, buenas tardes.
6: Hola, ¿qué tal?
0: Sí, vecino, tu nombre, tu apellido.
6: Eugenio Barino.
0: Eugenio.
6: Sí.
0: ¿Tu tres último, Eugenio?
6: 309.
0: 309. ¿Cuánto ganó Paraguay hoy, Eugenio?
6: 2-0.
0: Bueno, ya estás anotado, Eugenio.
6: Dale, ok, gracias.
0: Damos la pausita y ya regresamos para seguir con las llamadas.
2: Sí, señor.
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0: Bueno, se vive la emoción del Mundial. Acaba de empatar Canadá con Bosnia. 1-1 terminó el partido.
1: 1-1.
0: Empate. Ayer jugó México ante Sudáfrica. Ganó México por 2-0. También se impuso Corea del Sur ante República Checa, ¿verdad? Le ganó 2-1. Dio vuelta el equipo coreano al partido. Y hoy, en este momento, acaba de terminar el partido entre Canadá y Bosnia. Ganó, o sea que empataron 1-1. Paridad en este encuentro. Y a las 22 del partido de la selección paraguaya. Bueno, estamos recibiendo las llamadas y yo no sé a qué va a decir la gente de carretera. De hoy tarde y mañana llevo este día. Ya tú ya vas a salir con cuerpo, acuérdate, y 15 minutos, mía.
1: Copetar de
0: porque, oye, y... Ayer y las 5, las 5 y yo misma, a ver, las 5 y por un programa. Yo tengo ahí para la oyente y yo, o sea... 097-1949. Vamos a habilitar un poquito más de llamada, ¿verdad, Robertito? Y después sí, ya sorteamos ya las dos remeras que tenemos. Pueden llamar a partir de ahora nuevamente. 097-1949-949. Y ya vamos a estar sorteando porque se va rápido los minutos. Sí, hola, sí. Buenas tardes. Hola, buenas tardes. Bueno, no sé ni vea, Robertito.
2: Hola.
0: Sí, te escuchamos.
2: Wilberto Peña.
0: Wilberto Peña.
2: Sí.
0: ¿Tu tres último, Wilberto?
2: 213.
0: 213. Ya estás participando, Wilberto.
2: Gracias, señor.
0: Dale, ahí está Wilberto Peña. Anotado. ¿Otro más? Allá, guapo, me llevé el micrófono a alguien de socios. Esto. Sí, ya haré más ese. Pero el tema es que yo anduce mi romántico, mi maguaro, mi Puerto Mono, mía.
1: Puerto Mono.
0: Reporte de Mono. Carretera. Carretera de gol.
1: Carretera de gol. Carretera de gol. Persona en línea, miel.
0: Sí, hola, buenas tardes.
3: Hola.
0: Sí, decime tu nombre.
3: Ramón Gamarra.
0: Ramón.
1: Gamarra.
3: Gamarra.
0: Gamarra. ¿Tu tres último, Ramón?
3: 939.
0: Bueno, ya estás participando, ya estás participando. Perfecto. Ya estás anotado. Bueno, resultado no muy favorable a Canadá. Consiguió un empate. Anfitriona también tenía que ganar. Y bueno, la última arenga del DT con los jugadores ahí dentro del terreno de juego que seguramente... le está pasando a ellos también ese ánimo para el próximo partido ya, ¿verdad? Porque este ya se quedó en la historia. 1-1 Canadá-Bosnia. Bueno, vamos a sortear para que podamos despedir el programa, Robertito.
1: Sí, señor.
0: Ya.
4: Hola, buenas tardes.
0: Bueno, buenas tardes, ¿qué tal?
4: Todo bien.
0: Sí, decinos tu nombre.
4: María Romero 742.
0: María Romero 742. ¿Cuánto gana Paraguay, María?
4: ¿Cómo?
0: ¿Cuánto gana Paraguay hoy? ¿Cuál es tu pronóstico?
4: 2-1.
0: 2-1. La mayoría 2-1, David.
1: 2-1.
0: 2-1 para este lo mitad.
4: Ojalá.
1: Ojalá, Diana.
0: Ahí está.
4: Ya está, ya.
0: Gracias por participar. Bueno, a ver. Tenemos.
5: Hola.
0: Hola, ¿qué tal?
5: Todo bien.
0: Decime tu nombre y tu apellido.
5: Arsenia Rojas.
0: Arsenia Roja.
5: Sí.
0: Rojas. ¿No son parientes de David León Rojas, ma?
5: No.
0: No, no son parientes. Decime tu tres último.
5: 841.
0: Sí, decía que sí iba a ganar un pack de cerveza, dijo David, pero como no sos, como dijiste que no. Fue rechazado David. Bueno, ahí está. Ya estás participando, señora Arsenia.
5: Dale, gracias.
0: Bueno, agradecemos a la gente por la audiencia y por la participación, pero tenemos que soltar. Ya quiere empezar, ya que es la carretera. ¿Cómo se llama la Julio Iglesias?
1: Julio Iglesias.
0: Decino ahí el 1 al 15, señor David, un número. 9. Alberto Montanía, 175. Alberto Montanía. Más uno, señor Cano. El número 5. El número 5 se va para el señor Víctor Arévalo. 521. Son dos remeras lo que tenemos para sortear. Ya, entonces, tenemos los ganadores. En este caso, Víctor Arévalo, 521, y Alberto Montanía, 175. Pueden pasar a retirar su remera. Ahí van a estar acá la gente de La Carretera con el programa. Vamos a pedirle una ayuda a ellos para que puedan entregar a los que vengan a buscar, por favor. Ya nosotros estamos cerrando el programa. Hoy cortito, cortito, porque es show musical hoy en día.
1: Es el show más loco.
0: El show más loco, animado. Bueno, con la próxima, ya pues, soy el show, tomo y te impalco a Moití.
1: Ocabe.
0: Ocabe, ¿vale? Y que tú, yo. Después está ahí, pues sí, pero que tú ya, pues, vaina, ¿vale? Que tú, ya haré más, ya previo, ya echándome la partida. Bueno. No, pero estaba lindo el programa realmente con buena música. Le gusta la audiencia, entonces. Mañana después sí, mañana día. Pero la supercura antes de gustar, Guri. Ya hemos sentado y se acuerda Guri antes. Bueno, muchas gracias a todos. Y ya sigue el programa La Carretera. Ya está David, León Rojas, está el profe Cano. Para seleccionar las mejores canciones y acompañarles. Que tengan un buen resto de jornada. Sigan en sintonía porque se viene La Carretera por América FM 94.9. Hasta aquí, Zona de Gol. Muchas gracias, Robert.
1: Hasta luego, amigo.
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Muy bien, 15 minutos de la hora 18. Muy buenas tardes, ¿cómo están, amigas, amigos? Ya de vuelta a nosotros, mi día viernes, último programa de la semana. Qué rápido, ¿verdad, profe? Vuestre y más será. Con una temperatura de 16 grados a esta hora, la sensación ahí afuera más frío, ¿verdad? 14 grados. Y lo que se refiere para mañana, sábado, fin de semana de vuelta, este tiempo va a continuar igual que hoy, ¿verdad? Catunlocuy. De repente vino una pequeña llovizna también. La probabilidad de precipitaciones, hay probabilidad. Viento 5 kilómetros por hora, sector sur. Y la humedad de 91%. Vea la Yagüerecoina pronóstico del tiempo para Pedro Juan Caballero. El día sábado, domingo, se va a mantener a temperatura de 14 grados y una máxima de 20, ¿verdad? 19, 20. Y esto va a continuar el día lunes, ya para el día martes, miércoles, 14 y mala cuaraje. Y va a subir un poquito más la temperatura también. Pero son pronósticos del tiempo para Pedro Juan Caballero. 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Y aquí estamos, justamente con el profesor Juan Cano Quiñones en la consola, donde preparando ya las canciones más importantes, temas musicales de las últimas décadas, 70, 80, 90, mi maguare. Y también la participación de la audiencia, donde pide también canciones recientes, producciones de artistas plenamente románticas. Y soy David Lon Rojas, junto hasta las 20 horas La Carretera. ¿Cómo están? ¿Todo bien? Bienvenido a nuestro programa. Y esperamos que disfruten de la programación de hoy, que arrancamos, como siempre, los saludos a cada uno de ustedes, lo que está escuchando en la casa, en el trabajo, en la ruta que está viajando y lo que está llegando, por supuesto, buen viaje, lo que se va, y lo que está llegando, bienvenido a la terraza del país. Aquí estamos para hacerle compañía hasta las 20 horas desde Pedro Juan Caballero, a través de América, FM 94.9, inclusive el número de teléfono también ya está habilitado, 0971-949-949. Peyures son la pene música. Y lo que está de cumple en la fecha, muchas felicidades. Aprenden bastante ahora la dirección. Saludo a los muchachos en la terminal que está en sintonía de la radio. A Pedro Abimba, es donde sortea tajinas y cada programa hace sorteo. Y antes nadie sorteía nunca, ¿verdad? Pero ahora era entregante de la premio. Acá hay un montón de premios que tenemos que entregar acá con el profesor sin problema. Pero sí, mañana vamos a tener un programa especial. Ya puta, vaya entregada. Y hoy justamente estuve en la terminal y allá que estaban los amigos Cuerandi. Y hoy, yo no sé si es aniversario de Uyahu, si está de aniversario, muchas felicidades. Y hoy con la desfile, hay copos de Beguri. Está la gente ojamos a todos lados, principalmente los vendedores ambulantes, ¿verdad? Hombre, Inman Yaha, mañana, profe. Y nuestro saludo, como siempre, a la gente de Ponta Poná, Brasil. Ya tenemos preparada una canción para ellos también, especialmente. También la gente del departamento de Canet de Yu, también Capitán Bado, San Capitán, Capitán Bado, zona de Itanará, también Pejún. Y distrito de Cerro Corá, también Cruce Bellavista. Y Uyahuí, después lo que nos está viendo a través del Facebook, ¿verdad? Nuestro saludo a cada uno de ustedes. Y por donde se llena amiga, después que se separó de su pareja, de su marido, manifestaba, ¿verdad? Que sintió bastante, ¿verdad? Pensé que iba
ser diferente, y tú será. Muchas veces nos aventuramos, ¿verdad? Dejamos a la persona que más amamos y se equivocó realmente. Y está sufriendo, está pagando la consecuencia. Pero son cosas que pasan en la vida. Esta cuimba es ella, calidad de la envirecoña que amamos a otra persona y después se arrepiente, ¿verdad? Tanto como hombres y mujeres. Y siempre. No quiero criticar tanto por las mujeres, ¿verdad, profesor? Pero realmente el peor error que uno puede cometer, ¿verdad?, las mujeres. Pero primeramente, antes de iniciar la programación, siempre le pedimos a Dios la bendición para que sea el agrado de todos los oyentes y juntos poder compartir hasta las 20 horas la carretera. El peor error que puede cometer una mujer es dejar a su pareja por alguien que recién está conociendo. Y uno se pregunta, ¿qué crees? ¿Que encontraste el amor de tu vida? Nunca vas a ser feliz con esa persona si le está haciendo daño a un hombre. A un hombre que ha estado contigo en las buenas y en las malas. Y que ha hecho lo imposible para verte feliz. Pero tranquila, amiga. No te lo dirá él, pero sí te lo dirá el tiempo y la vida. Por eso justamente estuvimos conversando respecto de eso, pero el tiempo corrige, ¿verdad? Con el correr los tiempos uno se da cuenta, pero y bueno, ya dejamos de lado porque la noche ha llegado y junto a ella llega al final de este día tan maravilloso que Dios nos ha regalado. Hay que agradecer a Dios porque hoy nos volvió a mostrar que nos ama y que siempre está cuidando de nosotros. Dios cuida y bendice nuestros sueños y daños. Un hermoso amanecer para mañana, por lo visto, que es tan ver así, pues, que está con salud, ¿verdad? Con mucha alegría. Por eso siempre es bueno agradecerles a Dios por darnos siempre esa oportunidad de estar con vida. Feliz y bendecida noche. Bueno, ya arrancamos la programación de hoy. La primera canción, justamente estuvimos hablando de eso, ¿verdad? Hoy la cuimba es Orecola, Omendaz, Orecola y Yiquepegua. Y también la mujer también tiene, es casada y tiene a alguien especial. Y se encuentra tanto con la mujer casada y el hombre casado, ¿verdad? Y hay esa oportunidad de encuentro. Y por eso esta canción lo hizo, ¿verdad? Rudy La Escala, ¿por qué será? Se tituló esta canción que habla de un amor prohibido.

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1: Rudy La Scala, ¿por qué será? La canción de un amor prohibido, ¿verdad? ¿Por qué será? Eso es cierto, ¿verdad, profe? Cuando una persona tiene su compromiso, pero tiene relaciones fuera del matrimonio, tanto como hombre y mujer. La JP ya y voto y nada. Después nomás las consecuencias, ¿verdad? Muchas gracias a la gente de Ponta Poná, Brasil también. Ya le vamos a contar un poco la tarde. Está llorando por vos. Ella sabe que hubo amor partió para siempre. Acredito que fue la canción de Antonio Marcos, que dice: esta grabación en el año 1974. A tarde está llorando por vos. Para la gente de Ponta Porá, Brasil.

0: Muy bien, muy bien, muy bien. Ahí está la canción de Marco, o sea, Antonio Marcos. A tarde está llorando por vos. Saludando ahí también la gente de Ponta Porã, Brasil. Buenas noches, me gustaría escuchar la música de Juan Gabriel, Mi Amor Eterno, dice. Blanca del barrio Guaraní, gracias Fuerza Paraguay. Gracias, mira un poco, Blanqui, tranquilo Paité. Qué bien. Todo hoy con Paraguay. Cuando finalice la programación, la carretera ya vamos a estar en cadena con Monumental para la transmisión del partido. Voy a preguntar para incentivar un poco. 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Menduina el año en el programa. 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Muy bien. Hoy ve la mensaje. Hoy es viernes 12 de junio. Feria Nacional. Este día, Paz del Chaco. Ya. A ver, ya os pa' mañana de saco de escuela. Ya, profe. Ya no hay más. Bueno. Sí, la temperatura de 17 grados en la tercera del país. 16 con Angelico, Guayibina. 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Invitena ya. Bueno, vamos a seguir escuchando más canciones al 0971-949-949. Vayan, está por eso. Sí, amor eterno para mi amiga Blanca. de Juan Gabriel suena aquí en La Carretera. Claro.
1: Quiero dedicar esta canción con mucho amor y respeto. Más que una canción, es una oración de amor que quiero dedicar, como siempre, con el mismo amor, cariño y respeto, a todas las mamás que esta noche me han venido a visitar. Sobre todo para aquellas que están un poquito más lejos de mí.

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48 minutos de la hora 18 y la canción de Sandro de América, Yo te amo, el gitano argentino. Muy bien, nos está saludando nuestra querida amiga Leticia Torres. Dice que enseguida ya va a estar por acá, estaba por Uyahu también. Saludo para la gente linda de Uyahu que está en sintonía de la radio. También nuestro amigo que recién llamó, nuestro amigo Eusebio Arévalos de Arroyito, que es colega también, está en sintonía en la radio. Envió saludos también al gobernador. ¿Eh? Areco vio, no es Arévalos. Eusebio Areco. Saludos de Guaná, entonces Eusebio Areco programa, pero programa en guaraní, ¿verdad? En Arroyito, en la zona de Uyahu. Tú lo mitamos de otro lado. Entonces, nuestro saludo a cada uno de ustedes. Mi querido amigo Vicente Villalba, también de la zona de Upeju, departamento de Canín de Yu. La familia Villalba, muchísimas gracias por estar con nosotros también. Bueno, todo muestran con la remera paraguay. Buenas noches, David. Está muy bien, está el programa y como es siempre. Quiero escuchar la música Te Felicito del grupo Mojado. Muchas gracias y éxito siempre. César del barrio San Antonio soy. Batecoyo César, espectacular. Muchísimas gracias por estar con nosotros también. Nuestro saludo también a Diana Filiú, que está en sintonía de la radio. Bueno, estoy en la peluquería ahí. Y churro Utaina Leticia, entonces. Viene para ver el partido acá en el complejo. Reiteramos que va a haber una pantalla gigante para ver el partido Paraguay-Estados Unidos y Estados Unidos con Paraguay. Y Utaina Avena. Empatado, Masata. Ya ganado, Dante de Vida, lo Moicó, ¿verdad? Porque los muchachos ya están comenzando, ¿verdad?

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1: Son las 7 con 2 minutos.
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1: 20 minutos de la hora 19, la canción de Manolo Otero. No sabes cuánto te quiero, suena aquí en La Carretera. La sugerencia musical que va llegando al 0971-949-949 hasta las 20 horas. Espectacular, está haciendo la imagen de acá en el complejo Salinas, la pantalla gigante. Ya mucha gente se está acercando, ya se está acomodando, inclusive después del partido de las chicas también. Y también un paxito de cerveza. Pero llegué a la mitad, acomodarse. 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Oye, llevé la temperatura. 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Para más información al 0976-856-994, Sastrería Rey. 22 minutos de la hora 19 hasta la 20 vamos a estar con ustedes y ya directamente vamos a estar en cadena con el equipo de Monumental. 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Reiteramos al 0971-949-949, la persona que quiera participar con nosotros sin problema. Bueno, vamos a seguir escuchando más canciones aquí en La Carretera. La temperatura es de, oye, más dice 15 grados nomás ya. Vamos a ver, Joina. Hoy es viernes 12 de junio 2026. Aquí está la canción de José Feliciano, Después de ti, suena aquí en La Carretera.

Debbie Lowe, que para mamá, ¿cómo te vas? David, ¿podemos escuchar de los temerarios? Miguita, no lloras. Se empieza a escuchar, mi querido hermano. No, y acá estoy en expectativa para ver el partido de esta noche, Paraguay y Estados Unidos. Y a la vez tomando también un matecito. Dale un abrazo para ustedes. Saluda a Juan Can también. Bendiciones, un abrazo.

0: 40 minutos de la hora 19, la canción de Los Temerarios. Una guitarra llora. Matecoyo Mirciades.
1: Hola David, ¿cómo te va? Buenas noches a toda la audiencia de la radio, un saludo cordial. No, nada más para reportar la cantidad de gente. Vine acá en un local de venta de carne y es impresionante, David, cómo está la gente comprando carne, haciendo todo lo que va a hacer esta noche, la fiesta en sí. Qué grande genera la expectativa el fútbol, qué gran expectativa genera el fútbol, sin duda alguna. David, yo estoy acá en la zona de Callejón, en un lugar muy conocido donde se hace venta de carnes y realmente es impresionante. Quiero contarte nomás que el domingo pasado yo estuve en Asunción, sí. Y estuve en una carnicería también a domingo, y las 8 va por lo menos a Ion, y sin embargo hoy es viernes y la diferencia, qué abismal es la diferencia entre Pedro Juan y Asunción en este sentido, porque la gente que se están preparando y la fiesta casi en todos los lugares de Pedro Juan, en todos los hogares de Pedro Juan Caballero, se va a comer un asadito y se va a tomar una cervecita, un espumante, a lo mejor un vinito, a lo mejor alguien con el whisky, otro que hay piña, pero hay ambiente de fiesta total, mi querido David.
0: Sí, aquí también en el complejo, la pantalla gigante, espectacular la imagen que está saliendo Mirciades. Y le está invitando a la gente, ¿verdad? Las chicas están haciendo las prácticas de fútbol. También van a quedarse para ver el partido. Los muchachos también se están acomodando. Y espectacular. Y le invitamos a la gente, ¿verdad? Que vengan a ver un poco más el equipo sonido. Espectacular está Mirciades. Y también me invitaron a algunos amigos también. Yuya, esa Ogabe, Eru, Alita, Chorizo. Y más a la mitad.
1: pero realmente qué lindo ambiente, qué lindo ambiente. Nosotros seguimos en este entusiasmo. Después del programazo que hicimos con los muchachos, la previa que hicimos dentro de la tarde nuestra propiamente, y yo supongo hoy que por la mañana no escuché la radio, pero me imagino que también desde la mañana estuvieron los muchachos ya, los compañeros, haciendo esta gran previa de lo que va a ser. Y ustedes que van a seguir hasta las 20, y después estaba escuchando que Monumental ya va a estar conectado para que la gente que no va a poder ver el partido por lo menos tengan. Hablo de los que van a trabajar, por ejemplo, en los hospitales, los policías que van a estar en su automóvil, sí. Los taxistas, los guardias de seguridad, la gente que están inclusive en la penitenciaría, a la gente que no van a poder, yo creo que van a seguir, todo el mundo van a seguir la señal de Monumental a través de Radio América FM. Así que es una gran fiesta, es lo que quería un poco reportar a la audiencia, y ojalá que esto se corone con una gran victoria de Paraguay esta noche.
0: Ojalá Mirciades. Inclusive me llamó oyente y me dijo que a la mañana estaba haciendo sorteo de remera. A la tarde con Mirciades, zona de gol también. Apenas llegamos a ver sorteo en Babé. Oye, ya, oye, no se ha prosocado.
1: Pero no obstante, están haciéndole la compañía a toda la gente, que es lo más importante.
0: Sí.
1: Es difícil ya con toda la gente haciendo la previa. Es difícil toda la gente haciendo la previa. Y ustedes todavía trabajando, ¿verdad? Es un poco meritorio y plausible lo que están haciendo al mismo tiempo. Así que nosotros también, recogidos en el amparo del hogar, yo todavía estoy por las arterias, pero ya me estoy dirigiendo a la base para preparar un espetiño, para seguramente vamos a hacer una caipirinha y vamos a ver el partido. y todos vamos en charro Paraguay.
0: Sí, señor, inclusive en cuartelamientos y en la mitad. Sí, estoy puta sí. Corneta y nada, entonces para las 20 horas ya concentradísimo cada uno en sus respectivos hogares, ¿verdad? Haciendo el asadito, preparando ya lo que se va para acompañar el asadito, ¿verdad? Como bien dijiste, el vinacho, cerveza, el famoso caipiriña, la y plata, así como vos, por ejemplo, solamente whisky, ¿verdad? Oré, profesor, ahora veo el programa, profesor, digo, yo guarda tibe, yo barrero y piña, pues,
1: y
0: madre, voy a
1: votar. Y vos sabés que estira.
0: Sí.
1: Vos sabés que estira el sí. Bello barrero con
0: el tiempo.
1: Con pomelo o con un con ese limón Tahití.
0: Sí.
1: Con un poco de azúcar y me pele eso a ver, un litro de ello, pues, pao, ya, pues, anda,
0: mandado. Pues, está mañana en Nambi, bebé. Muchísimas gracias, Mercedes. Por estar con nosotros.
1: Estamos aquí desde la arteria de Pedro Juan Caballero. Por más que la noche está gris,
0: sí.
1: En materia de tiempo, de clima, sin embargo, la expectativa hace de que el color no pierda, el rojo, blanco y azul, todo lo que pedimos es que todo esto se plame, esta alegría en una gran victoria de Paraguay. Hasta cada momento, David.
0: Muchísimas gracias, Mercedes de Brites, ahí reportando un poco lo que se refiere, ¿verdad? El ambiente de los distintos barrios. Cuando lo mitad ya hay silencio, oye, concentra para el tema, lo mitad, ¿eh? Y también lo que, para decir los estudiantes, por ejemplo, hoy feriado, ¿verdad? Por eso todo el mundo se está concentrando, lo que va a ser el partido de esta noche a las 22 horas, Paraguay y Estados Unidos y Paraguay. Añadez, voy a leer mi siminte, mañana, profesor, vamos a seguir escuchando más canciones porque Rodebez está ahí, tiene la solicito de canciones al 0971-949-949. Más canciones para ustedes aquí en la carreta. La canción de Camilo VI, Perdóname, por favor, perdóname.

Ahí está la canción de Los Temerarios, Esos Amores. Suena aquí en la carretera. Nuestro saludo a Shopi, Gomería Shopi. Un atatillo es un zaina. Jacuete y yo. Voy a tirar la espumante. Saludo entonces a Shopi, a Don Fleita, Sara, María Dominga. Hoy invité lo mitad, veo en du la carretera en Jardín Aurora. Saludo y mi respeto para cada uno de ustedes. Muchísimas gracias. 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Muchísimas gracias. En nombre del profesor Juan Cano Quiñones, también David Lom Rojas, juntos le decimos muchísimas gracias. Que pase bastante bien este fin de semana. Ya mañana tempranito, ya con la alegría de la victoria de Paraguay. Dios nos oiga. Me está comentando Fabio Cabaña desde Valencia, España. Está manifestando que a Moité la 3, la 4 por ahí. O sea, da la partida Moité y despertador. 6 horas de diferencia, ¿verdad? Sábado más ni puta la partida, vamos. Y para nosotros viernes, ¿verdad? Pero de tal forma está pendiente lo que va a ser el partido de esta noche. Nos vamos, muchísimas gracias. Mañana a las 7 de la mañana está Rodrigo Pedroso hasta las 9 y Super Sábado conmigo hasta mediodía. Muchísimas gracias, muchas bendiciones. Nos vamos con la canción de Los Cuatro Soles. Nunca más podré olvidarte. Nos vamos, chau chau.

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1: Son las 8 con un minuto.
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0: muchacho, el muchacho, él está por acá, ¿verdad?
1: Sí. Es paraguayo.
0: Es el que está apuntando con un rifle. No, ¿verdad? No, mira, no. Láser.
2: Ese era Ricardo F. Ese era Ricardo F. Que estaba con el rifle.
3: ¿Y es así de tu edad o te gustan un poco más grandes que vos?
1: La verdad que, o sea, no, yo nunca tuve problema con eso, pero ya depende de cómo sea conmigo, cómo se comporte él. Tampoco, 50, no.
3: No,
1: pero,
3: 50 no.
4: Menos mal que Kiara preguntó eso. ¿Te das cuenta de la pregunta de Kiara? Si una no solo preguntaba,
3: quedaría muy mal.
0: Como calentones.
3: No, yo le pregunté para saber.
0: Claro, ella va a cumplir 20 añitos, mamá.
3: Por eso, y tu novio tiene una edad similar a vos.
1: Sí, 24.
3: Sí.

0: forma parte de la nueva historia de la selección nacional, que venía dominando, presionando el camión, llega al empate. Por eso la albirroja, por la lucha que pone, la adversidad en el alto, el gol dominón y el empate. ¡Qué definición del equipo nacional! ¡Impagable, impagable! Enciso baja cerca del corazón del área, pone para Mirones, pega por Vasco contra el punto izquierdo. Hay latido del corazón, palpita y palpita la albirroja. El hincha grita y festeja Miguel Almirón. La paridad en el arco, 1-1, bien la albirroja, bien Paraguay. Viva el país, 1-1 en el alto.
1: Si Paraguay llega al gol en esta, es como una victoria, no tenga ninguna duda. Es como victoria en el alto, puede igualar al equipo nacional. Este es Enciso que le pega al arco, tiró, golazo. ¡Gol, gol, gol, gol, gol!

0: se recuperó la albirroja en el alto y empata el partido 2-2. El momento, la transición en el fútbol paraguayo, se sumó al cuerpo técnico de la selección paraguayo Alfaro, y ahí cambia la historia. El técnico argentino le dio cara, le dio vida a la confió en sus jugadores, la afición deportiva también, el festejo de Sanabria y Enciso. Señoras, señores, será final en el alto. Enciso a festejarlo, a gritarlo como nunca. Lo que fue en esmero, la habitación, el empate. 2-2 el partido.
1: Frases de colección.
2: Nosotros no tenemos una hoja de ruta armada que nos dé la certeza de tener claro cómo vamos a conseguir las cosas y las cosas que vamos a conseguir. Y tampoco son...

0: Conducción de Gustavo Alfaro.
1: Muy bien, señoras, señores, aquí estamos en Los Ángeles junto a Ricardo. Víctor, el ambiente que se tiene, Víctor Villalba.
2: Sí, recién hacían el recorrido los jugadores paraguayos y hasta ellos se notaba que estaban maravillados por el estadio, porque algunos de los jugadores sacaban el celular del bolsillo que tenían en este caso dentro del campo y filmaban hacia las gradas. Algunos se nota que saludaban a los familiares porque varios de ellos están presentes aquí en Estados Unidos. Es imposible no impresionarse ante la magnitud de semejante escenario deportivo. Y después se dio en la imagen en pantalla gigante de los jugadores estadounidenses y el público norteamericano frío. Los paraguayos gritaban como locos cuando veían a los nuestros, los estadounidenses no tanto. Se siente que tampoco es un respaldo, un acercamiento demasiado importante a su selección, Ricardo.
3: Totalmente, pero llama mucho la atención lo que está diciendo Víctor, porque es así. Porque nosotros apenas empezaron a salir los jugadores, nosotros desde acá arriba, el público en las gradas empezó a aplaudir, los jugadores respondieron.
4: 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Arturo.
1: Se cortó lo que estaba diciendo. Habla otra vez, Ricardo, por favor.
3: Sí, decía que cuando salieron los jugadores de Estados Unidos, los hinchas no reaccionaron de la misma forma. Un recibimiento frío, por llamarlo de alguna manera. Eso va a jugar a favor de nuestro, que no vamos a tener la presión del público que esperábamos que se podía tener. Y mirando lo más alto del estadio, yo quiero saber cómo van a ver los que están más arriba que nosotros, inclusive a los jugadores. Realmente es altísimo el lugar donde estamos transmitiendo nosotros, y hay un poco más alto también donde están viendo los hinchas, tanto de Estados Unidos como así también de Paraguay, los que compraron en ese sector, Juan.
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1: Muy bien, ¿qué tenemos ahora de premios?
5: Tenemos dos kits gentileza de Apostala. Cada kit contiene un kepis de la albirroja, una bandera de la albirroja y un llaverito albirrojo, Arturo.
1: Muy bien, ya volvemos, Juan Silva.
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1: Muy bien, aquí estamos en Los Ángeles, fútbol a los grandes monumental.
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1: Muy bien, todo el ambiente que se tiene, ¿sí, Víctor?
2: Sí, en un rato va a empezar el show de inauguración, porque en cada país hubo una inauguración. Aquí la artista principal es Katy Perry, que es famosísima en la industria pop, desde Estados Unidos para el mundo. Tengo acá el line-up de los artistas: Anita, que es brasileña, Future, Katy Perry, Liza, Rima y Tayla. Son los artistas que van a tocar aquí durante la inauguración
1: arranca
2: en territorio norteamericano.
1: Hora, ¿verdad?
2: 90 minutos antes del partido arranca.
1: No, el partido
2: show
1: arranca a las 10 de la noche.
2: Sí, las 10 de la noche hora paraguaya, que son las 6 de la tarde. Falta 1:50 para que ruede el balón aquí en el SoFi Stadium.
1: Bueno, estamos en una parte altísima, altísima, es la verdad. Ni siquiera pueden imaginarse. ¿Cuáles son los premios que tenemos ahora?
5: Tenemos dos kits gentileza de Apostala. Repito, ¿qué contiene cada kit? Un kepis de la albirroja, una bandera de la albirroja y un llaverito de la albirroja. Para participar, el 021-618-4700.
1: Apostala, muchísimas gracias. Ya recibí una llamada, Gustavito Rodrigo. Juan Silva contigo.
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1: Pero libre, atención, viene Paraguay para el gol. Es como para anotar en esta con inciso, Paraguay para el gol. Jugada de pizarra, creo que viene, creo que viene. El hincha preparó la garganta, prepara, tiró alto. Vino un golpe de cabeza, se le vio un disparo al alto. ¡Gol, gol, gol, gol!

0: cerca del Mundial. Lo hizo Almirante en la boca del arco para vencer al portero chileno. Paraguay ganando el partido por 1-0. El grito de la hinchada. Paraguay es centro de atención en el continente. Su campaña, su crecimiento a paso firme. Por eso estratégico el momento en que Mario Benítez define. Paraguay comienza a sentir su clasificación al Mundial que no se dude. ¿Cuánto vale? ¿Cuánto vale Mario Benítez? ¿Cuánto cuesta el gol? En la emoción del hincha. Paraguay gana por 1-0. ¡Oh, Mario Benítez lo hizo vivo el país entero!
1: Habilitamos el 021-618-4700. Reiteramos, gentileza de Apostala. Dos kits. Dos kits que contienen lo siguiente: un kepi de la albirroja, una bandera de la albirroja y un llaverito albirrojo. Oyente en línea, buenas noches.
2: Buenas noches, Larisa Caballero 561.
1: Larisa Caballero 561. Gracias, Larisa. Oyente, buenas noches. Oyente en línea, buenas noches.
3: Hola, buenas noches, Silvia Caballero 570.
1: Silvia Caballero 570, me dijiste.
3: Sí.
1: Gracias. 570. Gracias, Silvia.
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1: Seguimos 021-618-4700. Reiteramos, se van dos kits. Gentileza de Apostala. Oyente, buenas noches.
5: Gustavo Medina.
1: Gustavo Medina, últimos tres.
5: 226.
1: Gracias, Gustavo. Seguimos con las llamadas 021-618-4700. Oyente, buenas noches.
6: Buenas noches. Rocío Bordón, 555. Ganamos 2-0.
1: Rocío Bordón dice que ganamos 2-0. Gracias, Rocío.
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1: 21-618-4700. ¿Qué tienen estos kits? Gentileza de Apostala. Se van dos kits. Tienen cada kit un kepi de la albirroja, una bandera de la albirroja y un llaverito albirrojo. Oyente, buenas noches.
7: Hola, buenas noches. Ángel Barrios, 802.
1: Ángel Barrios, 802. Anotado, Ángel. Seguimos con las llamadas. 021-618-4700. Oyente, buenas noches.
8: Buenas noches.
1: Sí, nombre, apellido, últimos tres.
8: Ana Benítez 093.
1: Ana Benítez 093. Gracias, Ana.
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1: 021-618-4700. Agradecimiento a Apostala por los dos kits que se van. Cada uno contiene un que viene la albirroja, una banderita de la albirroja, una bandera y un llaverito albirrojo. Oyente, buenas noches.
9: Buenas noches.
1: ¿Qué tal?
9: Bien, excelente. Juan Zamudio 394.
1: Juan Zamudio 394. Anotado, Juan. Seguimos con las llamadas. 021-618-4700. Oyente, buenas noches.
10: William Cardoso 602.
1: William Cardoso 602. Anotado, William.
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1: Seguimos con los kits gentileza de Apostala. 021-618-4700. Oyente, buenas noches.
11: Hola, ¿qué tal?
1: ¿Qué tal? ¿Cómo estás? ¿Nombre, apellido, últimos tres?
11: Ronald González.
1: Ronald González, últimos tres.
11: 724.
1: 724. Gracias, Ronald. Seguimos con las llamadas porque se van dos kits, gentileza de Apostala. Cada kit contiene un kepis de la albirroja, una bandera albirroja y un llaverito. Oyente, buenas noches.
12: Víctor Araujo, 827.
1: Víctor Araujo, 827. Gracias, Víctor.
0: Sería el descuento ahora, Gómez. El descuento para ir en vestuario, aún con derrota por 2-1 y no el 2-0. Así Paraguay queda un gol de empate. Tira Gómez, tira Gómez, tiró Gómez. Cerrado, golpe de cabeza. ¡Gol, gol, gol, gol, gol! Para poner el descuento, tiro de esquina sobre el final del primer tiempo en Barranquilla. Lo hizo Junior Alonso, el tiro de esquina, pelota en el aire, el arquero lo llega Junior. Junior pone el descuento en Barranquilla. La selección nacional se pone al tiro de empate. Se va a cerrar el primer tiempo. Enorme valor el descuento de la querida albirroja. Lo hizo Junior de cabeza. Final del primer tiempo. A penal la complementaria con fe, con alegría, con confianza. Junior, 2-1 para Colombia. Paraguay cerca de la igualdad. En el Ciso, apaga el Ciso, Vega, le tiró. Y en Barranquilla, que Paraguay perdió 2-0, pone el 2-2 del partido. Julio Enciso, un golazo. Julio Enciso y pone 2-2. El anhelo se está cumpliendo de estar en el próximo mundial. Si teníamos tres ausencias, 2014, 2018 y 2022, Enciso da aire al ángulo izquierdo, pone la igualdad. Dejó uno en camino y otro más, fue desparramando rivales Enciso y después le pegó con un golazo al poste izquierdo. Paraguay empata partido y está cada vez más cerca del Mundial 2026. Es el sacrificio, la voluntad, pertenencia y calidad. Entre ellos incluimos lógicamente Enciso. Un golazo, el país festeja lo grande. Paraguay iguala 2-2 el partido, arañando la Copa del Mundo. Golazo, golazo, Julio Enciso, como le dio al ángulo izquierdo, 2-2 el partido. Nos festeja Enciso de manera muy singular, 2-2 el partido.
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1: Seguimos con los sorteos, los premios, gentileza de Apostala. Reiteramos, se van dos kits, que cada uno contiene un kepi de la albirroja, una bandera de la albirroja y un llaverito de la albirroja para alentar a la selección. Está habilitado el 021-618-4700. Tenemos hasta ahora 10 llamadas, vamos con 10 más. Oyente, buenas noches. ¿Qué tal?
14: ¿No? 224.
1: ¿Me repetí tu número? ¿Tu nombre, perdón?
14: Alexis Centurión, 224.
1: Alexis Centurión, anotado Alexis. Vamos con nuestra llamada. Oyente, buenas noches. Hola.
15: Hola, mi nombre es Alexis.
1: ¿Nombre, apellido y últimos tres?
15: Milena Velázquez, 222.
1: Milena Velázquez, 222. Anotada, Milena Velázquez.
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1: Seguimos con el 021-618-4700. Se dan dos kits. Gentileza de Apostala, oyente, buenas noches.
16: Buenas noches, Pedro Benítez.
1: Pedro Benítez, últimos tres, Pedro.
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1: Claro, para eso te vas a quedar, para los relatos que emocionan. Pero dame tus últimos tres, por favor, Pedro.
16: 101.
1: 101, gracias, Pedro Benítez. Vamos con una llamada 021-618-4700. Oyente, buenas noches.
17: Buenas noches. Fabiola Ferreira.
1: Fabiola Ferreira, últimos tres.
17: 163.
1: Gracias, Fabiola.
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1: Vamos por la llamada número 15. Reiteramos, agradecemos también a Apostala. Se van dos kits, gentilezas de Apostala. Cada uno contiene un kepi de la albirroja, una bandera del albirrojo y un llaverito albirrojo. 021-618-4700. Oyente, buenas noches.
18: Buenas noches, Oscar López.
1: Oscar López, últimos tres.
18: 127.
1: Gracias, Oscar López. Vamos con otra llamada. 021-618-4700. Oyente, buenas noches, bienvenido.
19: Hola, Mía Velázquez.
1: Mía Velázquez, últimos tres.
19: 568.
1: 568, gracias, Mía.
20: Número 13, ese regimiento. Tamoñaro, mente oyecua.
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1: Últimas cuatro llamadas. Se van estos hermosos kits. Gentileza de Apostala. Mira, hasta la bolsita es hermosa. Tiene un kepi albirroja. Tenemos hasta ahora 16 llamadas, Arturo.
21: Muy bien, continuamos, continuamos. Gracias por estar, seguimos.
1: Tenemos un kepi de la albirroja, una bandera de la albirroja y un llaverito incluyen estos kits. 021-618-4700. Oyente, buenas noches.
22: Hola, Lucio Salinas, 817.
1: Luisa Salinas, 817, gracias. Vamos con otra llamada. Se van dos kits de Apostala. Oyente, buenas noches.
23: Hola, Alfonso Cardoso, 932.
1: Alfonso Cardoso, 932.
23: 932, sí.
1: 932, gracias. Anotado, Alfonso.
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1: Quedan dos últimas llamadas. 021-618-4700. Se van dos kits gentileza de Apostala. Pero igual, quédate, si no ganaste, todavía tenemos kits gentileza de Farmacia Catedral y de Qualinova. Oyente, buenas noches.
24: Buenas noches.
1: ¿Cómo estamos? Nombre, apellido, últimos tres. Darío Galeano, últimos tres.
24: 352.
1: Anotado, Darío Galeano. Última llamada. Oyente, buenas noches.
25: Buenas noches, Cintia Barrios, 335.
1: Cintia Barrios, 335. Tenemos las 20 llamadas, Arturo.
21: Muy bien, Apostala, muchísimas gracias, Ricardo. Son cuatro, ¿cuántos premios tenemos? Dos, ¿verdad?
1: Tenemos dos kits, Arturo, sí, señor.
21: Bueno, muy bien, Ricardo, 1 al 20.
26: El número 16.
1: El número 16, Mía Velázquez, 568.
21: Tiene que pasar por Eugenio Andrade a retirarle el premio. ¿Vos, Víctor Villalba?
27: 19.
1: El 19, Darío Galeano, 352.
21: Muy bien, ¿en qué momento, Víctor, se tendrán los equipos?
27: Sí, en la planilla esperamos en un ratito. Yo creo que en cuestión de 15, 20 minutos vamos a tener la planilla. Y en un ratito tiene que empezar el show previo. Veremos si es 90 minutos antes o un poquito más tarde con relación a lo que fue ayer. Por ejemplo, la televisión oficial juega con la comparativa de Pulisic y Tony Sanabria, las dos cartas ofensivas de ambos equipos. Aquí en realidad la comparativa es puestos distintos porque Pulisic es más 10, Tony es más centro delantero, pero bueno, hacen la comparación de cantidad de goles. Obviamente tiene mucho más Pulisic, que es el ídolo máximo de la selección de Estados Unidos con respecto a Tony Sanabria.
21: ¿Qué tenemos del premio ahora?
1: Tenemos dos kits gentileza de Farmacia Catedral, Arturo. ¿Qué contiene cada kit? Una bandera para el auto, un kepi, desodorante, toallita personal y stickers para alentar a la selección.
21: ¿Aparece ahora, Víctor, Estados Unidos?
27: Sí, el plantel de Estados Unidos en pantalla gigante. Ahora los muestran ya dentro del campo para hacer una especie de reconocimiento, caminata. Allí se ven las principales figuras. El caso de Aronson del Leeds United, tiene a Balogun, el delantero del Mónaco, como decíamos, el Capitán América Pulisic, y los carrileros que son muy buenos, Serginho Dest del PSV Eindhoven y Anthony Robinson del Fulham de Inglaterra. Por eso los ven en pantalla y comienzan a aplaudir los hinchas norteamericanos. La selección dirigida, por supuesto, por el argentino Mauricio Pochettino.
21: Vamos con Juan Silva y después más premio.
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0: Gran jugada, miró, viene. Vino el centro, se metió, tiró. Vino un golpe de cabeza, gol.

check. El gol albirrojo paraguayo lo hizo Matías Galarza, poniendo el grito de gol. Indudablemente la gran alegría, lo que transmite, imborrable gran paso de la selección nacional rumbo al mundial. ¿Cómo detener a la albirroja? Con el aliento, con la respuesta del público indicable, desde todo punto de vista, creyendo que se puede, la firmeza, la convicción en el equipo paraguayo. Todo el país grita, festeja, no hay límites, latiendo el corazón. Luis Matías Galarza, el primero del partido. Almirón jugó a la derecha, se metió inciso, colocó el centro, el rebote a media, salió el arquero y Galarza de cabeza, arco sur del estadio. La palabra locura, festejo, grito, calificativo que quieran. Paraguay gana 1-0, camino al mundial, Galarza lo hizo. Paraguay para el segundo gol número 1000. Enciso pasa la historia, se convierte. Gol número 1000 del albirroja. 1000, gol número 1000 del albirroja. Enciso tira, se toma la bendita o no, vamos a ver, del penal que lo atajaron.

0: sobre la izquierda uruguayo. El festejo. Paraguay, Paraguay alañando la clasificación a la Copa del Mundo y registrando furioncillo un hecho histórico. De manera muy peculiar festeja. Lo disfruta el público en la tribuna. ¿Qué ocurre? Paraguay alcanza su gol número 1000. Paraguay alcanza su gol número 1000 a la historia. Enciso, la albirroja y su gol número 1000. A esto le agregamos que rompe la sequía. La última victoria de Paraguay fue en el 2007. El gol de Nelson Aedo por 1-0. Y 18 años después, de local estoy hablando, Paraguay rompe la racha negativa y gana por 2-0. Galarza el primero, Enciso el segundo y reitero, gol número 1000. Anótelo, recuérdelo, número 1000 del albirroja y Paraguay le gana al equipo uruguayo sentenciando en Sajonia. Paraguay 2, Uruguay 0, Enciso de penal lo hizo. El griterío es infernal. Locura atrapa al país, se adueña de todos, gana Paraguay 2-0.
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1: Muy bien, sí, ¿qué tenemos ahora, Rodrigo?
2: Ahora tenemos los kits Gentileza de Farmacias Catedral. Tenemos dos kits que se van, Arturo. ¿Qué contiene cada kit? Una bandera para el auto, un kepis, un desodorante, una toalla personal y stickers para alentar a la selección. Habilitamos el 021-618-4700. Repito, 021-618-4700. Ya tenemos llamadas, ya tenemos gente que quiere participar por los kits de Farmacia Catedral. Agradecemos a Farmacia Catedral. Oyente, buenas noches, bienvenido.
3: Buenas noches.
2: Buenas noches.
3: Buenas noches, Ana Benítez.
2: Ana Benítez.
3: 093.
2: Anotada, Ana Benítez 093. Gracias, Ana. Oyente, buenas noches. Oyente en línea, buenas noches, 021-618-4700. Oyente, buenas noches.
4: Buenas noches. Bienvenida Centurión 349.
2: Bienvenida Centurión 349. Gracias, bienvenida Centurión.
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1: Ahí te van a dar una mano, Juan Silva, las compañeras de producción también. Tomate el texto, andá donde tenés que estar. Dividí, por favor, no voy a saber de qué. Y te voy a agradecer muchísimo por respuesta a todos los clientes también. Tomate el tiempo necesario, nos ordenamos bien. Uno y dos, texto dos. Y seguimos contigo, Rodrigo.
2: Gracias, Arturo. 021-618-4700. ¿Qué se va ahora? Dos kits. Se van dos kits Gentileza de Farmacia Catedral. ¿Qué contiene cada kit? Una bandera para tu auto, un kepis, desodorante, toallita personal y stickers para alentar al albirroja. Oyente, buenas noches.
5: Buenas noches, Víctor Araujo, 827.
2: Víctor Araujo, 827. Gracias, Víctor. Seguimos con las llamadas, 021-618-4700. ¿Cómo está el espíritu albirrojo? Oyente, bienvenido a Fútbol a lo Grande.
6: Hola, buenas noches.
2: Buenas noches.
6: Richard de León, 005.
2: Richard de León, 005. Anotado, Richard de León. Seguimos con los kits Gentileza de Farmacia Catedral. ¿Qué contiene cada kit? Se van dos kits. Cada kit contiene una bandera para el auto, un kepis, un desodorante, una toallita personal y sticker para alentar a la selección. Oyente, buenas noches.
7: Paraguay gana 3-2.
2: 3-2 gana Paraguay. Pereira. ¿Nombre, apellido, últimos tres?
7: 180.
2: Megan Pereira. Megan Pereira. Megan Pereira, 180. ¿Está bien?
7: Sí.
2: Ahí está, gracias Megan. Seguimos con las llamadas. Vamos con 20 llamadas. Vamos por la llamada número 6. Vamos a anotar al sexto participante, 021-618-4700. Oyente, buenas noches.
8: Buenas noches. Claudio Medina, 884.
2: Claudio Medina, 884. Gracias, Claudio. Estás anotado. ¿Qué contiene cada kit que se va ahora? Contienen una bandera para tu auto, un kepis, un desodorante, una toallita personal y stickers para alentar a la albirroja. 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Oyente, buenas noches.
9: Buenas noches.
2: ¿Cómo estamos? ¿Nombre, apellido, últimos tres?
9: Luis Espínola, 675.
2: Luis Espínola, 675. Gracias, Luis. Estás anotado. Seguimos con la llamada, 021-618-4700. Oyente, bienvenido a Fútbol Lo Grande. Buenas noches.
10: Hola, Oscar López.
2: Oscar López, últimos tres.
10: 127.
2: Gracias, Oscar.
11: La Niro de nuevo al Mundial.
2: En esta gran espera al debut de Paraguay, Estados Unidos. Tenemos premios, tenemos regalos. 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Se van dos kits. 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Oyente, buenas noches.
9: Alexis Centurión 224.
2: Anotado Alexis Centurión. Vamos por la llamada número 10 en este momento. 021-618-4700. Oyente, buenas noches.
11: Hola.
2: ¿Qué tal? ¿Cómo estás? Hola. Nombre, apellido, últimos tres.
11: Sí. Norberto Villasanti.
2: Norberto Villasanti, ¿puede ser?
11: Sí, señor.
2: Últimos tres, Norberto 76. Villasanti.
11: 066.
2: Anotado Norberto Villasanti. Seguimos con las llamadas por llamada número 11. 021-618-4700. Si queréis llevar uno de estos hermosos kits, Gentileza de Farmacia Catedral, llamad al 021-618-4700. ¿Qué contiene cada kit? Banderita para el auto, kepis, desodorante, toalla personal y sticker del albirroja. Oyente, buenas noches.
12: Buenas noches, Rodrigo.
2: ¿Qué tal? ¿Cómo estamos?
12: 394.
2: Juan Zamudio 394.
12: Sí, señor.
2: Ha anotado Juan Zamudio. Vamos por la llamada número 12. ¿Querés para tu kit Gentileza de Farmacia Catedral? Llama al 021-618-4700. En esta espera, en esta gran previa al encuentro entre Estados Unidos Paraguay.
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1: Seguimos con los premios.
2: Sí, señor, tenemos, vamos por la llamada número 12, 021-618-4700. Se van dos kits, Gentileza de Catedral. Oyente, buenas noches, bienvenido.
13: Buenas noches, ¿qué tal? ¿Cómo estás? Luciano Medina.
2: Luciano Medina.
13: 229.
2: Gracias, Luciano Medina. Estás anotado.
1: Muy bien. Saludo muy especial, querido Pastelito Díaz. Ustedes se saben, gran figura del fútbol paraguayo, campeón 79 de Copa América. Siguiendo toda la transmisión y al Banco Baza por el apoyo brindado para fútbol. No, muchísimas gracias. En inicial para Pastelito Díaz. El ambiente que se tiene, Víctor, y los equipos, ¿cuándo?
14: Arturo, cuando quiera. Tenemos plenamente confirmados los equipos de Paraguay, bueno, Estados Unidos.
1: ¿Cuántas llamadas tenés ya vos, Rodrigo?
2: Tenemos 12 llamadas, don Arturo.
1: 12.
2: Sí, señor.
1: ¿Quién premia?
2: Premia Farmacia Catedral con dos kits.
1: Muy bien, a don Eduardo también, la gerente de Catedral. Muchísimas gracias. ¿Cuántos dos kits tenemos?
2: Sí, señor, dos kits.
1: Bueno, Juan Silva, 1 al 12.
0: 10.
2: El número 10, Ruth Casco, 241.
1: Bueno, ¿cuánto tiene Gustavito? 1 al 12.
15: Puesto número 5.
1: 5.
2: El número 5, Megan Pereira, 180.
1: Reiteramos, los ganadores tienen que pasar mañana O'Higgins Andrade Telefuturo.
2: Así es, los ganadores, Ruth Casco, 241 y Megan Pereira, 180, Arturo.
1: Muy bien, vamos entonces con la conformación de los equipos de
14: Paraguay en el arco, camiseta 12, Orlando Gil.
1: Calomina, Paraguay, saca, segundo. Sí, señor.
14: Orlando Gil en portería, camiseta número 12. La zona defensiva, 4, Juan Cáceres. Camiseta número 15, Gustavo Gómez, capitán de equipo. 3, Omar Alderete. Camiseta número 6, Junior Alonso. En mitad de cancha, por derecha, 8, Diego Gómez. Camiseta...
1: Me gustaría que después, Facundo, si está escuchando la radio, ponga en Twitter la configuración de uno y otro, Paraguay, Estados Unidos. Continúa, por favor, Diego Gómez.
14: Seguimos, nos quedamos en Diego Gómez. 14, Andrés Cubas. 16, Damián Bobadilla. 10, Miguel Almirón. Media punta, 19, Julio Enciso. Y camiseta número 9, Antonio Sanabria. El equipo dirigido por Gustavo Alfaro. Suplentes, Gatito Fernández, Gastón Olveira, Gustavo Velázquez, Fabián Balbuena, José Canales, Alexandro Maidana, Ramón Sosa, Mauricio, Brian Ojeda, Matías Galarza, Gustavo Caballero, Cacu, Alex Arce, Gabriel Ábalos e Isidro Pita. Un minuto, acomodamos Estados Unidos y ya volvemos con la alineación de la selección local.
1: Mira que tengo años en mi carrera profesional y lo digo con mucho respeto. Si levantamos el retorno, te voy a agradecer, Gustavito, porque tengo el retorno bajo. Digo nomás, en los años que tengo, Néstor, lo vencido. Ricardo, fue un show.
16: No, lo vencido fue
1: un show.
16: Un show. Teatro. No pasó nada, por suerte no pasó nada. Pero me parece que esa preocupación que hizo vivir en vano a toda la afición deportiva no nos merecíamos, ¿verdad? Porque también nosotros nos preocupamos por él y nadie merecía pensar que realmente a Enciso le pasó algo cuando en realidad nunca le pasó absolutamente nada.
1: Bueno, y lo que tenemos el show ahora que estamos viendo mientras hace la conformación de equipos o de Estados Unidos. A ver, Víctor, te escuchamos.
14: Ya tenemos Estados Unidos en el arco. 24, Matt Friis.
1: Friis, ya está.
14: ¿Con qué? Friis con S al final.
1: Friis, sí, sí. Espera un ratito, Estados Unidos. Friis, sí.
14: Línea de 3 en el fondo. Camiseta 3, Richards. Es su apellido, Richards.
1: Richards, ya está.
14: Sí. Camiseta 13, Rim. Camiseta 16, Freeman. Carrilero por derecha, 2, Dest, exactamente. Carrilero por izquierda, 5, Robinson. 3 volantes centrales. Camiseta 4, Adams. 8, McKennie. 17, Tillman.
17: Fútbol grande.
14: Y los dos de ataque, 10, Pulisic.
1: Pulisic.
14: Pulisic, sí. Y 20, Balogun. El equipo dirigido por Mauricio Pochettino. Suplentes, Turner, Brady, Trusty, Mike Robinson, Arsten, McKenzie, Scali, Gio Reyna, Berhalter, Roldán, Pepe, Aronson, Wright, Wea y Sendejas, Arturo.
1: ¿Qué tenemos ahora de premio?
2: Ahora tenemos, señor, gentileza de Qualinova. 2 kits de premios que cada uno contiene suplemento alimenticio, tónico corporal masculino y vaso de vidrio, Arturo. Habilitamos el 021-618-4700. Reiteramos y agradecemos a Qualinova. 2 kits. Se van 2 kits y cada uno contiene suplemento alimenticio, tónico corporal masculino y un vaso de vidrio. 021-618-4700.
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2: Oyente en línea, buenas noches. Otro oyente en línea, buenas noches. 18-4700.
5: Víctor Araujo, 827.
2: Víctor Araujo, 827. Ha anotado Víctor Araujo. Oyente, buenas noches.
18: Luján Casado, 280.
2: Luján Casado, 280. ¿Está bien? Baja mucho tu retorno, Luján. Ahí está, correcto, dice Gustavito. Ya tenemos anotado Luján Casado, 280. Oyente, buenas noches.
18: Buenas noches. Luana Aguilar, 326.
2: Luana Aguilar, 326. Gracias, Luana. Anotada.
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2: Hicimos la llamada 021-618-4700. ¿Qué tenemos? Dos kits gentileza de Qualinova. ¿Qué tienen estos kits? Suplemento alimenticio, tónico corporal masculino y un vaso de vidrio. Oyente, buenas noches.
19: Buenas noches, Larisa Caballero 561.
2: Larisa Caballero 561. Anotada Larisa Caballero. Vamos con otra llamada. 021-618-4700. Oyente, buenas noches.
20: Buenas noches, Alexis Centurión 224.
2: Alexis Centurión 224. Anotado, Alexis Centurión.
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2: Seguimos con los regalos. Gentileza de Qualinova, 021-618-4700. Oyente, buenas noches.
21: Buenas noches.
2: ¿Qué tal? ¿Cómo estás? Nombre, apellido y últimos tres.
21: Bien, bien, excelente. Juan Zamudio 394.
2: Juan Zamudio 394. Gracias, Juan. Vamos con nuestra llamada 021-618-4700. Oyente, buenas noches.
22: Agustina Centurión 575.
2: 575. Gracias, Agustina Centurión.
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2: 021-618-4700. Oyente, bienvenido, buenas noches.
23: Buenas noches, Betty Pereira 519.
2: ¿Me repetís tu nombre, por favor, Pereira?
23: Daisy Pereira.
2: Daisy Pereira.
23: Sí.
2: 519, gracias, Daisy. Vamos con otra llamada, 021-618-4700. Oyente, buenas noches.
24: Buenas noches.
2: Sí.
24: Mario Agustín Quevedo Avente, 298-956-956.
2: Anotado, Mario Quevedo, muchas gracias.
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2: Sigo con la llamada 021-618-4700. Oyente, buenas noches. Oyente en línea, 021-618-4700. Nombre, apellido, últimos tres.
25: Hola. Silvia Caballero 570.
2: Silvia Caballero 570. Gracias, Silvia. Vamos con otra llamada. Buenas noches.
26: Buenas noches, Pao Ruiz 822.

da público de pie festejando ahora. Se va el partido y Paraguay va a entrar en la próxima Copa del Mundo público ya de pie. Esto queda grabado en la historia. La clasificación para el Mundial es un testimonio de lo que pasó con Ariel Alfaro. Lucha, pertenencia, entereza, pasión. Es el orgullo para el país estar en la próxima Copa del Mundo para todo paraguayo. Alcanzar esta meta con la Rioja luego de 16 años, indudablemente lo que quiere la afición, erizando la piel y sacude el alma a la clasificación de Paraguay. El Mundial 2026 es un sueño cumplido. Hay motivos indudablemente por encima de lo que dejó este resultado de empate está dejando. Un festejo final en la suma que será inolvidable. Paraguay entre los

0: próximo mundial.
1: Llegamos al mundial.
2: Seguimos con las llamadas, 021-6184-1700. ¿Qué tenemos? ¿Qué se va? 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Vamos por la llamada número 13, oyente. Bienvenido, buenas noches.
3: Miguel Morel, 014.
2: Miguel Morel, 014. Gracias, Miguel. Oyente. Buenas noches, bienvenido.
3: Quiero anotar la Petrona Riveros, 632.
2: Petrona Riveros, 632, ¿está bien?
3: Así es.
2: Gracias.
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2: Vamos por la llamada número 15, 021-618-4700. Oyente, buenas noches. Hola, ¿nombre, apellido, últimos tres?
5: Mirna Velázquez, 222.
2: Mirna Velázquez, 222. Milena Velázquez, acá me confirma, Milena Velázquez. Gracias, Milena. Vamos por otra llamada. Tenemos kit gentileza de Qualinova. 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Oyente,
6: muchísimas,
2: buenas noches.
6: Gracias, muchísimas gracias. Reiteramos el apoyo y los premios a quien corresponden ahora.
2: Ahora estamos con Qualinova.
6: Claro, Qualinova, eso decía. Qualinova, muchísimas gracias por el apoyo, por los premios, de verdad. Muchísimas gracias, continuamos.
2: Seguimos con el 021-618-4700. Oyente, buenas noches.
7: Hola.
2: Sí, hola.
7: Ramón Balbuena.
2: Ramón Balbuena, últimos tres.
7: 618.
2: Anotado, Ramón Balbuena. Vamos con nuestra llamada, 021-618-4700. Oyente, bienvenido.
8: Margarita Caballero, 953.
2: Margarita Caballero, 953. Gracias, Margarita.
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2: El 021-684-1700 habilitado. 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Vamos por las últimas tres llamadas. Oyente, buenas noches.
9: Buenas noches.
2: ¿Qué tal? ¿Cómo te va? Nombre, apellido, últimos tres.
9: 675.
2: ¿Me repetís tu número, digo bien, Torales?
9: Jorge Torales.
2: Jorge Torales, 675.
9: Sí, señor, correcto.
2: Gracias, Jorge, está anotado. Vamos por la llamada número 19, 021-618-4700. Oyente, buenas noches.
10: Buenas noches, campeones del mundo.
2: Me gusta ese saludo, buenas noches. Nombre, apellido, últimos
10: Martín
2: tres.
10: Doilán, 938.
2: 938, ¿me repetís tu nombre y apellido?
10: Martín Soilán.
2: Martín Soilán. Anotado, Martín Soilán.

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1: Vamos con la llamada número 20. Luego Arturo va a estar eligiendo al ganador o la ganadora. 021-618-4700, oyente. Bienvenido, buenas noches.
2: Buenas noches, Osvaldo Cáceres 243.
1: Osvaldo Cáceres 243. Anotado, Osvaldo. Arturo, estamos completos.
3: Presente y la empresa que respalda los premios, y repetí, por favor.
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3: Qualinova, muchísimas gracias a todos los directores, de verdad valoramos muchísimo el apoyo y los premios. Víctor, son dos premios, ¿verdad?
1: Sí, señor, dos kits.
3: A ver, dos kits, Víctor, primero, el número...
4: Tres.
1: El número tres lo lleva Víctor Araujo, 827.
3: Ricardo,
5: el número 9.
1: El número 9, Mario Quevedo, 956.
3: Muy bien, Qualinova, muchísimas gracias. Concluimos con los premios, ¿verdad?
1: Así mismo, señor, estamos concluidos.
3: Muy bien, señoras, señores, consigue toda esta gran cobertura de fútbol a lo grande, a las empresas.
6: Sí, el retorno nomás no tengo muy fuerte. El retorno yo no tengo fuerte, ahí se tocó y se bajó todo. Ahí volví a subir. Yo te entiendo, Ricardo, te entiendo. Perdé cuidado, pero no tengo. Juan Silva.
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3: Muy bien, todo el ambiente. En una hora arranca el partido, Víctor.
4: Así es, Arturo. Recién hubo un show previo. Tocó Anita, por ejemplo, la brasileña, y otros artistas norteamericanos. La verdad que nada de otro mundo. Yo esperaba algo más estruendoso, algo más típico norteamericano. Ya se pusieron los conos en el campo de juego, los balones. Se espera en un ratito un tiempo prudencial como para que empiece el calentamiento de los futbolistas dentro del campo. Recién hacían un compilado de las celebridades que están presentes, porque hay gente famosa aquí en el estadio. Nada más y nada menos, Ricardo, veíamos a Paris Hilton. Está Halle Berry, que es reconocida por su papel en Gatúbela, en las películas de Batman. O sea, hay gente bien famosa, bien del mundo de Hollywood, que estamos cerquita, de hecho, de la industria del cine más importante del mundo, probablemente. Y el público ovacionaba, sabe que son las estrellas que seguramente vienen a compartir también lo que es la fiesta grande del fútbol mundial.
5: Totalmente, pero cada vez que aparece una figura, explota el estadio. Y eso es lo lindo, ¿verdad? Eso es lo más interesante, saber que el público está atento y que está esperando a cada una de sus figuras. Se monta rápidamente el escenario, se desmonta rápidamente el escenario, para eso sí, realmente hay mucha cantidad de gente designada, lastimosamente para el ingreso no hubo esa facilidad.
3: Muy bien, a la espera de todos los actos que se cumplen en el Estadio Víctor con cantidad de público. ¿Para cuántas personas crees que hay?
4: Tiene capacidad para 73.000 espectadores. Yo creo que vamos a llegar a 60, 62.000 más o menos. Porque hay muchos claros todavía, estamos a menos de una hora.
3: Allá, disculpame, a la derecha, mira allá. Sería al sector sur del defensor, en la parte, no la parte más alta, en el medio.
4: Sí, en el medio hay todavía asientos vacíos.
3: ¿Al sector sur, hinchada paraguaya?
4: Sí, en realidad están todos mezclados, porque yo hice recién una recorrida casi de norte a sur, y en el medio de los hinchas de Estados Unidos hay puñado de gente paraguaya en cada uno de los pisos, para graficar un poco a la audiencia. Lo que sería equivalente a gradería sur y norte tiene 4 bandejas, y el sector donde nosotros estamos, preferencia y plateas, tiene 5 pisos. Nosotros estamos en el 5º piso, casi tocando el techo, lo más cerca del cielo posible. Vemos chiquititos a los jugadores, pero así es la estructura del estadio. 4 pisos detrás de los arcos, 5 bandejas en plateas, bueno,
3: si
4: y preferencia.
3: Si vos me decís a mí, y voy a decir públicamente, transmitir esta posición frente a una pantalla, en los estudios prefiero la pantalla en los estudios.
4: Y se va a identificar mejor.
3: Yo no estoy menospreciando la presencia de que estamos acá y el esfuerzo que se hace. Pero en la parte alta donde nos pusieron, conste que tenemos una pantalla acá, vamos a ver lo que hoy estuvimos hablando, si coincide la imagen y no hay delay, es decir, si automáticamente se ve apoyo. Pero repito.